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protegido el mercado agrícola, en particular en áreas. Al menos el

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Y en el caso de que llegaría yo, que por ahí llegaría yo, es así como que un elemento de contención, de retención y de aspiración. Porque ahora mismo es lo que hicimos en una serie.

etcétera, tiene toda la posibilidad de expresar.

Y entonces, ¿qué sucede?

que quisiera añadir y es que en este proceso

Gracias.

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5: Gracias por escuchar Panorama en este sábado. La frase de hoy es del Dalai Lama y dice: la verdadera compasión no es solo sentir el dolor del otro, sino actuar para aliviarlo.
6: Muy buenos días. Cada 2 de mayo se conmemora el Día Internacional contra el Acoso Escolar. Una fecha para visibilizar una realidad que afecta a millones de niños y jóvenes en el mundo. Organismos como la UNESCO advierten que el bullying impacta la salud, el bienestar y el aprendizaje de quienes lo sufren. Detenerlo no es una tarea de unos pocos, es una responsabilidad compartida, porque el respeto también se aprende y la empatía también se enseña.
5: La violencia no educa, no forma y nunca debería normalizarse. La canción Heal the World, que en español traducimos como Sanar el Mundo, de Michael Jackson, nos recuerda que una sociedad mejor comienza con pequeñas acciones.

0: En el Día Internacional contra el Acoso Escolar, el mensaje es claro. La convivencia se construye desde el respeto. Cada gesto cuenta, cada palabra tiene impacto. Porque frente a la violencia que divide y hiere, siempre hay una decisión más fuerte: elegir el respeto, el encuentro y la empatía.
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0: Después de la pausa comercial, continuamos con otro tema de interés en Panorama.
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0: Dicen que el tiempo pasa más rápido ahora, que los días se van sin darnos cuenta, que las semanas se acumulan y que cuando reaccionamos ya estamos hablando de otro mes.
13: Pero ¿realmente el tiempo va más rápido? Bueno, la ciencia dice que no. El tiempo sigue siendo el mismo. Lo que cambia es nuestra percepción.
0: Cuando éramos niños, todo era nuevo. Los lugares, las personas, las experiencias. El cerebro está constantemente procesando información, creando recuerdos, descubriendo el mundo. Por eso, el tiempo parece más lento, más amplio.
13: En cambio, cuando crecemos, entramos en rutinas. Los días se parecen entre sí. Las experiencias se repiten. Y el cerebro deja de registrar tantos momentos como nuevos. Es ahí donde sentimos que el tiempo se acelera.
0: Un estudio publicado en la revista científica Nature Neuroscience sugiere que la percepción del tiempo está directamente relacionada con la cantidad de recuerdos que generamos. A más experiencias nuevas, más lento sentimos el paso del tiempo.
13: Tal vez por eso los viajes parecen durar más, o por eso un día diferente se siente más largo que una semana entera de rutina.
0: Y ahí hay una pista interesante. No podemos detener el tiempo, pero sí podemos cambiar cómo lo vivimos.
13: Romper la rutina, aprender algo nuevo, cambiar un camino, conversar con alguien distinto, escuchar música que no conocemos. Pequeños cambios que, sin darnos cuenta, hacen que el tiempo vuelva a sentirse más presente.
0: Porque al final no se trata de cuántos días vivimos, sino de cuántos momentos realmente recordamos.
13: Y quizá, en medio de la velocidad de la vida diaria, el verdadero lujo no sea tener más tiempo, sino aprender a sentirlo.
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19: ¿Qué pueden esperar algunos de nuestros niños y jóvenes? ¿Se ha preguntado usted qué esperan los niños y jóvenes de hoy en día de su familia, su país y el mundo? Es interesante escuchar a algunos, porque se percibe en ellos una población joven bastante deprimida. Quizás les cueste poner en palabras lo que sienten debido a la confusión del mundo, pero se sienten mal. Algunas respuestas existenciales son: ¿para qué voy a casarme y tener hijos? Si de por sí ahorita cualquier loco nos tira una bomba atómica, sería fatal para los niños. ¿No ve cómo está el mundo, lleno de guerras? Otros, provenientes de vida familiar, con muy pocos recursos económicos, dicen: ¿para qué voy a estudiar en el cole? Si de por sí, si no puedo ir a la universidad, eso es solo para los ricos. Nosotros, los pobres, con costos, pagamos el pase del bus y sin dinero para comprar comida en el recreo. En zonas rurales, algunas dicen: Yo quisiera estudiar, pero mi abuelita está muy enferma y yo le ayudo a mi mamá a cuidarla porque está mayor y enferma. Más bien a veces salgo a vender tortillas o rosquillas para ganarnos una platita y comprar medicinas. Otro, de estatus económico más acomodado, dice: "Nah, no me interesa trabajar". A lo que se le pregunta: "¿Por qué? ¿Qué harás si te enfermas o tenés que llevar comida a la casa?". Responde: "De ahí no, ve a la caja", refiriéndose a la Caja Costarricense de Seguro Social. "Ya se sabe que la van a quebrar. Cuando yo sea más grande ni va a existir. Entonces". Un niño del campo, chapeando fincas con su padre, dice: "Cuando yo sea grande quiero ser fuerte, para que a mi papá ya no le duela la espalda y tenga ojos tristes. Tal vez los patrones me den trabajo a mí también y tenga plata para poder comprar comida para mis hermanos". A un niño o niña de la calle durmiendo en la acera bajo la lluvia y expuestos a graves peligros, hasta daría vergüenza preguntarles qué esperan del futuro. Para ellos no existe. El sistema ya lo mandó a un infierno de abandono y delincuencia cargado de abusos, donde posiblemente morirá joven. Tienen un cuerpo con el alma cubierto de capas de llanto sin que nadie pueda verlo. Son muchos los temas sociales con respuestas similares, llenas de miedo al futuro. Es así como también la sociedad deprime a muchos jóvenes. Algunos lucharán y saldrán adelante. Otros quizás se depriman más y busquen autodestruirse, ya sea en drogas, vida fácil e inmediata, violencia o suicidio. Ante esa tragedia humana y social, pensemos, meditemos, o dejamos todo así y que muchos jóvenes se sigan hundiendo, o presionamos para que se tomen acciones públicas y sociales para darles una mejor calidad de vida a esta generación. La cosa es no ser indiferentes, sino movernos como personas, como sociedad.
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19: Este fue un comentario de María Esther Flores Sandoval.
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13: La pregunta de la semana dice: ¿está de acuerdo con la posición del gobierno de no aumentar los recursos del Fondo Especial para la Educación Superior 2027?
0: Recuerde que la puede responder ingresando al sitio web panoramadigital.co.cr y en nuestra página de Facebook Panorama Cámara Nacional de Radiodifusión.
13: Nos vamos por hoy, pero el lunes volveremos llenos de información. Que pase un muy bonito fin de semana.
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12: Muchas gracias por su atención. 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

0: Hola, hola, ¿qué tal? Muy, pero muy buenos días. Bienvenidos a este su programa Todo en Familia. Le damos a usted la más cordial bienvenida. Le damos las gracias también por estar al pendiente de todo lo que hacemos en Todo en Familia y Medios Unidos de Costa Rica. Gracias por estar con nosotros esta mañana, una mañana donde el país entero sigue en vacaciones. Estamos llegando a ustedes gracias a Farmagistral, también a Bolsa Cesta. Fran, muy buenos días. Vamos a ver y por vamos a ver en lo que venimos con Fran, vamos con Mari. Mari, muy buenos días.
1: Muy buenos días a todos los que nos están escuchando. Yo bastante contenta de acompañarlos un sábado más, por supuesto que acá en su programa Todo en Familia. Una mañanita, bueno, hoy no estaba tan frío, yo creo que hoy salió el sol desde tempranito, ¿verdad, Fran?
2: Sí, no, todavía no estaba tan frío y ya ahora sí, les deseamos un muy buen día. Al ser las 8 de la mañana arranca su programa Todo en Familia, para darle los mejores datos, la mejor información y todo el recuento semanal, porque estamos iniciando mes de una forma bastante fuerte a nivel país y por supuesto que también estamos muy contentas de acompañarle en este 2 de mayo, que además, como un dato bastante curioso, bueno, yo les quiero decir que muchísimas personas ayer estaban saturando la pista y por Alajuela fue una locura porque iban para la playa.
0: Qué bonito y qué bueno que en este momento el país tiene ese despertar por disfrutar nuestra querida Costa Rica. Este mes de mayo, iniciando mes, para Todo en Familia y Medios Unidos, es el mes de la salud, y es el mes de la salud porque es justamente el mes donde se hace la transición de clima, inclusive. Es por eso que el Ministerio de Salud hace un llamado importante para todas las personas a que se cuiden muchísimo más, porque estamos pasando este momento del año donde de repente hace un frío tremendo, de repente está haciendo mucho calor, de repente llueve aguacero y en cualquier momento tenemos solecito.
1: No, y de repente tiembla también, ¿verdad? Porque es que esta despedida de mes y este inicio de mayo se vino bastante movido, ¿verdad? Un sismo del 27 de abril, creo que fue el lunes, de una magnitud de 5.1 en este epicentro de Acosta. En mi casa allá en Desamparados les cuento que se movió, pero una cosa increíble. Yo me asusté un poquitillo. ¿Ustedes cómo lo vivieron?
0: Dice el Instituto Meteorológico de Costa Rica que precisamente las placas empiezan en este acomodo de pasar de tanto, de que la tierra está tan caliente, a empezar a recibir lluviecita y todo esto. Así es que en mi caso, yo como miedo no le tengo. Entonces yo creo que me quedo donde está. Decía un vecino, no se mueva de donde usted está, que en todo lado está temblando igual.
2: A mí me falta puerta para salir, pero me he ido controlando bastante porque, bueno, recordemos que en una emergencia o en un susto de esto más bien puede provocar una emergencia mayor. Entonces es importante mantener la calma y, por supuesto, que aquí quiero hacer un paréntesis y recordar la pertinencia de que usted tenga un protocolo familiar. ¿Por qué? Porque Costa Rica es un país altamente sísmico y es sumamente importante que usted tome en consideración tener un protocolo familiar que incluya a las mascotas y a todas las personas que están en casa o cercanas a casa, en caso de tener, por ejemplo, no sé, una persona adulta mayor viviendo a la par o algo así, que necesite ese apoyo. Y por supuesto que también lo practique para que sepa qué hacer en casos de estos y que, como yo, no salga corriendo del susto y no importa la hora, duerma de una vez ya con las tenis preparadas.
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2: Y bueno, este primero de mayo, Bolsa Cesta le comenta que iniciaron las nuevas diputaciones con un directorio mayoritariamente o 100% oficialista, con Yara Jiménez como presidenta del Congreso, y totalmente a la cabeza. Sin embargo, les quiero contar que también como vicepresidenta del Congreso quedó Esmeralda Brickton, quien también es una mujer que está liderando de esta forma. Y como un dato relevante, recordemos que el próximo 8 de mayo, que ya casi le vamos a contar cómo se va a manejar, estará el Ejecutivo a cargo de Laura Fernández como presidencia. Es importantísimo que, bueno, en esta nueva era que está entrando Costa Rica a nivel político, las mujeres son quienes están liderando estos espacios y esperemos que lo hagan justamente por y para la mujer. Recuerde que en Todo en Familia somos pro familia, pro mujer y también pro hacer las cosas lo mejor posible. Así que esperamos y deseamos que estas nuevas diputaciones que ingresaron a partir de ayer, 1 de mayo, den todo por Costa Rica, pues recordemos que justamente la Asamblea Legislativa es la representación del pueblo. 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
0: Y es que, Fran, definitivamente es un dato que necesitamos y debemos darle a usted que nos escucha, porque esto es, así es como empieza la historia de Costa Rica cada 4 años. Gústenos o no el gobierno, seamos simpatizantes o no, es importante que usted sepa que sobre ellos, que son llamados desde tiempos históricos los padres de la patria, sobre ellos está el rumbo de Costa Rica. Y tal vez usted diga, ay, a mí no me gusta la política, a mí no me interesa, a qué pereza, yo soy apolítico, yo no me meto en nada, todos son iguales, bla, bla, bla. No importa que a usted no le gusta la política, estos datos son importantes porque es la gente que nos gobierna como país. Ellos son los que dicen, los que ponen impuestos, los que quitan, los que ponen una ley, los que nos afectan, los que nos... Todo lo que se mueve a nivel país depende mucho de ellos. Pero si algo es bueno de esto es que este directorio político quedó comandado por las mujeres.
2: Así es, y justamente es un directorio 100% oficialista que estará a cargo durante el periodo 2026-2027 y que, como les comentaba, tiene como presidenta a Yara Jiménez, también tiene a Esmeralda Brickton en la vicepresidencia, como secretario 1 tiene a Gerald Bogantes, también como secretario 2 tiene a Reinaldo Arias, como un postsecretaria tiene a Katia Mora y como segunda postsecretaria tiene a Nayuribe Guadamuz. Todos de Pueblo Soberano, quien es el partido oficialista, mismo de la presidenta de la República, que bueno, se ha tratado de desenmarcar ya del partido, pero que sigue siendo pues el partido oficialista.
0: Y es que cuando usted empiece a ver a Brickton, si usted dice, ay, yo como que la he visto, ¿dónde la he visto? ¿Dónde he visto a esta mujer? Porque la vamos a empezar a ver durante 2 años, muy a menudo, en todos los programas de radio, de televisión, los podcasts, en las plataformas digitales. Ella va a tener un muy buen protagonismo y tal vez usted diga, pero ¿quién era? ¿Dónde es que la ha visto? ¿Dónde es que la ha visto? Es que la vimos durante muchísimos años al frente del sorteo de la Lotería Nacional. Usted recuerda que todos estamos esperando la noche donde se dice el nombre del gordito navideño, donde todos esperamos ver si nos pegamos un cachito, un pedacito de lotería. Bueno, es que ella fue durante muchísimos años la directora de la Junta de Protección Social en Costa Rica. Y eso que dicen que entre los altos mandos es un tema nada más de acomodo, nada más de pasarse de puesto. Imagínense, pasó de ser presidenta de la Junta de Protección Social ahora a estar
2: vicepresidenta del Congreso.
0: A ser la vicepresidenta del Congreso, que muchas personas dicen que hay un juego político donde en algún momento ella va a empezar a presidir.
2: De hecho, es importante esto también de que sea ella quien es vicepresidenta, porque Yara Jiménez no tiene ningún tipo de experiencia política previa. Entonces, estamos hablando de que la presidenta del Congreso y la de la Asamblea Legislativa de este país, quien, como usted lo dijo, pone los puntos y comas de cómo funcionamos, no tiene experiencia política. Entonces, bueno, esperemos que la vicepresidencia le eche una palmadita para que la pueda ayudar y acompañar. Qué bueno que sean dos mujeres que se apoyen y se acompañen.
0: Y está registrado y sabido que las mujeres, cuando nos ponemos de acuerdo, logramos mucho más y en menor tiempo.
1: Bueno, y es que de la mano de Far Magistral les voy a contar que el origen del Día Internacional de los Trabajadores se remonta a 1886, justamente en Estados Unidos. Les cuento que en esa época los trabajadores se enfrentaban a jornadas muy largas de hasta 16 horas al día. Por eso es que el 1 de mayo se inició una huelga para exigir una jornada laboral de 8 horas. Les cuento que las protestas se dieron en Chicago y culminaron en el famoso High Market Affair, un hecho que, bueno, fue marcado por la violencia y la represión, así que desde ese entonces esta fecha se recuerda como un símbolo de la lucha por los derechos laborales en todo el país, y por supuesto que hoy en día lo seguimos disfrutando como un feriado, y en este caso, bueno, un feriado largo que les permitió a muchas personas pues irse a pasear, irse a las playas, ahí como lo estaba contando Frank, las calles de ayer estaban un poquito saturadas porque muchas personas aprovechan este fin de semana largo para ir a descansar y ir a disfrutar pues de los hermosos paisajes que tenemos acá en Costa Rica.
2: 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Le contamos que en la historia patria solo 4 mujeres han alcanzado la posición de presidencia del Congreso. Se trata de Rosemary Karpinski, quien estuvo en 1986 a 1987, Rina Contreras, quien estuvo del 2000 al 2001, Carolina Hidalgo, quien estuvo del 2018 al 2019, y Silvia Hernández del 2021 al 2022. Y ahora, en este periodo, la quinta mujer, Yara Jiménez, quien estará de 2026 a 2027. Esperemos que esta información también inspire a muchísimas mujeres a que puedan alcanzar altos mandos y lo hagan de la mejor manera. 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
0: Y es que Farmagistral, que es la preparación magistral de medicamentos, le quiere contar que la OMS ha indicado que las vacaciones son fundamentales para la salud mental, ya que reduce el cortisol, que es la hormona del estrés, también previene el burnout y también mejora el estado de ánimo y desconecta de la rutina diaria que regularmente pues tenemos. También se recomienda descansar al menos 8 días para una recuperación profunda y también es muy importante priorizar el sueño, el ejercicio y la desconexión de tecnología. En este momento, usted que nos está escuchando, que esperamos que el día de ayer no lo haya trabajado y lo haya podido tomar para disfrutar en familia, tenga pendiente que algunos de los beneficios claves para la salud mental es que reduce el estrés y la ansiedad, también mejora el estado de ánimo. También hay una prevención del burnout que ayuda a recargar la energía mental y también la emocional. Hay consejos para las vacaciones saludables y si usted no lo sabe, el día de hoy Farmagistral quiere contarle que la desconexión real evita revisar correos, por ejemplo, los correos de trabajo y limite usted también la tecnología. A veces tenemos libre, pero estamos con el celular en la mano y estamos revisando si ya nos depositaron, si tenemos que hacer pagos, quién está conectado. Estamos en esa conexión total que no nos permite relajarnos completamente y seguimos con una rutina. También hay que tener la rutina básica siguiendo un horario de sueño constante de 8 a 10 horas. Y definitivamente comer un poco más saludable porque cuando son días feriados uno tiende a comer chucherías y a comer postrecitos y a darse esos permisitos. Si puede, incluya la ensaladita. Si puede, incluya la fruta. Si puede, incluya comida un poco más saludable.
1: Así es, y bueno, les quiero contar que en Costa Rica el 1 de mayo es el Día Internacional de los Trabajadores, como lo hemos estado mencionando, así que usted, yo sé que lo aprovechó para ir a descansar y desconectarse, pero le cuento que también es un feriado obligatorio. Y también el pago es obligatorio, así que esto significa que todas las personas trabajadoras tienen derecho a recibir su salario completo, incluso si no trabajan ese día. Así que si la persona debe laborar, la ley establece que se le debe pagar el día doble como compensación por trabajar en un feriado. Así que usted sabe, si usted lo fue y lo disfrutó, nada más cuando ya vuelve de sus vacaciones, asegúrese que se lo hayan pagado de la forma que tiene que ser. 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
2: 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Y hablando de Bolsas Cesta, hoy las personas nos van a poder mandar mensajes al 8327-8080 con su nombre completo, desde donde nos escucha, con todos sus comentarios y ojalá que si están en la playa y nos están escuchando también que nos puedan mandar una foto para sentirnos nosotras ahí en ese calorcito de los mares de Costa Rica. Así que aprovechen y manden ya ese mensaje porque hoy tenemos premios y sorpresas.
0: Nos dicen, hola, muy buenos días, les estamos escuchando desde Pérez Celedón, soy Carlos Cibaja, un gusto saludarlos. Don Carlos, un gusto saludarlo desde Pérez Celedón. También nos dice, muy buenos días, quiero darle las gracias por este excelente programa, que es todo en familia, que escucho todos los sábados con mucho gusto. Les agradezco infinitamente por siempre compartirnos información tan valiosa, datos de eventos y tantas cosas útiles que nos ayudan mucho. Se nota el cariño y la dedicación que le ponen cada semana. Sigan adelante con esa gran labor que nos hace muy felices. Dios los bendiga siempre. Wilson Ramírez desde Heredia, por cierto, hoy juega. Hoy juega, ¿quién juega hoy? Hoy juega Heredia. Así es que, bueno, ahí don Wilson, que nos termine de confirmar, porque antes cuando habían días feriados no habían ni siquiera juegos de fútbol, pero bien pensado que también le hagan este aporte a la salud con el deporte.
1: 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Les cuento que las autoridades de la Caja Costarricense del Seguro Social y del Ministerio de Salud inauguraron este jueves la Jornada Nacional de Vacunación contra la Influenza Estacional, una estrategia que permitirá aplicar 1.5 millones de dosis a partir de este lunes 27 de abril en los establecimientos de salud de todo el país. Les cuento que es que este virus que produce esta enfermedad tiene una alta capacidad de generar brotes y epidemias. Por esta razón, la vacuna constituye una de las herramientas más eficaces para prevenir enfermedades graves y reducir hospitalizaciones. La vacuna ahorita se está aplicando a población infantil, embarazadas, adultos de 58 años en adelante y personas de cualquier edad, pero con enfermedad crónica y por supuesto que a todo el personal de salud. Así que bueno, esta es una información de calidad que llega a ustedes gracias a Farmagistral.
2: 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Les contamos que el día primero de mayo es el día, como lo decía anteriormente mi compañera, Día del Trabajador. Sin embargo, yo les quiero contar que este Día de la Persona Trabajadora tiene un origen de protestas obreras. Desde 1886, hace ya 140 años, las protestas obreras por por mejores condiciones, garantías sociales como y laborales, como el mejor salario, las condiciones dignas en el empleo, salarios justos, jornadas dignas, también con horarios pues propicios para poder pasar tiempo de calidad en familia, también poder tener tiempos de descanso, días libres y más, son el origen de estas protestas. Y justamente es así como hemos visto que cada primero de mayo en diferentes partes del mundo se siguen exigiendo derechos laborales de calidad y, por supuesto, mejoras en las condiciones. Así que más adelante Bolsa Cesta le va a traer a usted algunos de los o expresiones o marchas que se hicieron y actos que se hicieron a nivel nacional e internacional, y por supuesto también algunas novedades en cuanto al empleo a nivel internacional. Quédese con nosotras acá en Todo en Familia.
0: Y bueno, recordarle a usted que estamos llegando gracias a Bolsa Cesta, también a Farmagistral, y que hoy traemos premio y queremos saludar a doña Sara Mora, que nos habló desde Alajuela, dice que nos está escuchando por Poás, en Poás por Carrillos. ¿No sabía que había un lugar que se llamaba Carrillos en Alajuela?
2: Sí, de hecho nosotros pasamos por ahí cuando venimos con la tocha.
0: Ah, mira vos. Bueno, doña Sara, un gusto saludarla y dice que es la primera vez que está con nosotros. Muchísimas gracias. También a Kenneth Rojas Loría, que nos está escuchando desde San Pedro. También al doctor Bermúdez, que dice que nos está escuchando desde Santa Teresa. Me imagino que está de vacaciones, doctor. Un gusto saludarlo. Y él en el comentario nos decía, hola, muy buenos días. Haciendo el reporte de sintonía desde Santa Teresa. Ojalá que ese sistema que tienen ahorita, donde las mujeres están al mando, sirva para que impulsen más leyes que apoyen la medicina, y no solamente la medicina general, sino la medicina que le ayuda y le aporta a la mujer en el país. Así es, doctor, muchísimas gracias por su comentario, y por supuesto nosotros también avalamos y impulsamos también ese comentario suyo, el doctor Bermúdez, que nos escucha desde Santa Teresa, y ojalá que este directorio político venga a favorecer también a la salud de las mujeres.
2: Totalmente, yo creo que después de un cierre de año y un principio de año bastante movido para todas las mujeres, que un directorio esté a cargo de mujeres y que incluso la presidencia de la República esté a cargo de una mujer, pues bueno, ojalá que realmente ayude a reformar inclusive la seguridad en todos los ámbitos, desde la seguridad en el espacio de salud hasta la seguridad ciudadana para todas las mujeres, y por supuesto que aquí vamos a estar apoyando y también denunciando las cosas que estén pues por ahí más o menos.
0: Y estamos seguros que el tema de la red de cuido, de la parte de la lactancia, los permisos, todo eso que tiene que ver en torno a la mujer va a ser muy bien abordado, esperemos en Dios y que todo sea para bien. 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
1: Bueno, y es que venimos acá Todo en Familia con el mes de mayo, el mes de la salud. Y les cuento, bueno, ya estuvimos hablando un poquito sobre la salud física, ¿verdad? Sobre la salud mental, que es muy importante. Pero yo les traigo un dato bastante interesante, porque para estar saludables es importante hacer ejercicio. Y es que la Municipalidad de San José les trae el próximo 7 de junio la Maratón de San José BCR 2026, con recorridos de 5K, 10.5 kilómetros, de 21 kilómetros y hasta 42 kilómetros para las personas que son más experimentadas y le gusta bastante el tema de correr. Así que bueno, esto es una fiesta deportiva que va a reunir a muchísimas personas y a muchos corredores a la capital. Les cuento que hay diferentes categorías, hay para general, para máster, triciclo y para personas con accesibilidad, así que usted puede elegir la distancia y prepararse desde ya, y puede inscribirse en maratondesanjose.com. Ahí ya, yo creo y me parece que ya hay muchos que ya se han inscrito, y por eso creo que la de 5K ya no está disponible, así que va a tener que entrenar un poquito más para que empiece a hacer la de 10 kilómetros o incluso hasta la de 42, ¿por qué no, verdad? Hay gente que es muy buena para correr, y pues este es un buen espacio para que vayan y disfruten de este deporte tan lindo y también para que ganen salud.
0: Uy, hablando de maratones, la que hizo, la carrera que hizo la Fitchell, hasta el día de hoy dicen que va siendo la que le va ganando por los últimos años. Y es que tuvieron la, la magistral idea de reunir no solamente a personas que querían ir a participar y que les gusta el deporte, sino reunieron una cantidad de marcas que se hicieron presentes, muchos patrocinadores, y entonces inclusive dicen que los participantes llevaban inclusive más regalías, más premios que sobrepasaban lo que invirtieron en la carrera. Así es que qué bien por todos los organizadores de la carrera de Fitchell.
1: Correcto, también, ¿no? Y en esta carrera que está haciendo la Municipalidad de San José, también incluso tienen apertura para que las marcas que quieran ser patrocinadoras puedan desde ya ir a exponer pues su propuesta para estar también en esta gran carrera que se va a dar el próximo 7 de junio y también, por supuesto, para ser parte de los packs o los paquetes que se les entrega uh-huh. a cada corredor, ¿verdad? Que hay de todo, siempre les entregan bebidas energéticas, uh-huh. Barritas de proteína y todo eso para que ellos se mantengan pues bastante saludables y la den toda en esa carrera.
0: Y bueno, si usted no lo sabe, nosotros le contamos que todos estos eventos que son organizados por los gobiernos locales como las municipalidades son completamente gratuitos.
1: Correcto. Son completamente gratuitos, pero ustedes pueden ver más información ya en maratondesanjose.com y ahí se va a poder enterar de todos los detalles de esta carrera y también puede ingresar a las páginas de la Municipalidad de San José también para que se entere de todos los próximos eventos y todas las próximas cositas que se vienen que trae esta municipalidad para todos los costarricenses.
0: Estamos en el programa Todo en Familia en el mes de mayo, iniciando el mes que es conocido en Costa Rica por el mes de los abejones, pero el mes de las lluviecitas, el mes también de los solecitos, y el mes donde estamos teniendo esos cambios constantes de clima que le van a afectar directamente a su salud si usted no se cuida. Nuevamente le recordamos la importancia de cuidar a las dos poblaciones que son más vulnerables, que son los niños de la casa y nuestros adultos mayores. Contarles a ustedes que llegamos gracias a Farmagistral. También estamos con Bolsa Cesta en este largo fin de semana, que es tema obligatorio todo lo que sucedió a nivel legislativo y la instalación de este nuevo gobierno.
2: Y queramos o no, Bolsa Cesta le trae a usted la mejor información sobre este tema de política, que justamente queramos o no tenemos que mencionar y hay que hablarlo porque van a ser las diputaciones que van a estar a cargo de este país. Y es que justamente la moda fue lo que más llamó la atención porque por supuesto que siempre hay protocolos para actos oficiales y de tanto peso como es justamente el inicio del Congreso o más bien de las nuevas diputaciones de la República. Y es que justamente vimos que habían unos vestidos de hasta 1,500,000 de colones, unos trajes, unas vestimentas que costaban más de 1,000,000 de colones, wow. Y que bueno, justamente inclusive diseñadores nacionales y otros internacionales fueron los protagonistas de estas vestimentas totalmente de pies a cabeza.
0: Y es que si usted no lo sabe, el día de hoy Bolsa Cesta, que es Esencial Costa Rica, le cuenta que hay un protocolo de vestimenta para eventos que son oficiales. No se pueden usar flores, no se pueden usar rayas, no se pueden usar bolitas, no se pueden usar colores llamativos como el rojo, el amarillo, el verde, menos colores fosforescentes. Los colores oficiales para estos eventos, según el protocolo que cubre los eventos nacionales, es el oficial, el negro, un azul pero muy oscuro y un gris en tono muy oscuro. Son solamente colores sumamente oscuros los derivados del negro.
2: Y algo pertinente también a tomar en cuenta es que especialmente en el tema de las diputaciones tampoco permiten ningún tipo de referencia a su partido político. Uh-huh. En este caso tienen que ser absolutamente neutrales. Un dato curioso es que algunas personas inclusive faltaron al protocolo y se saltaron algunas lineecitas por ahí que estaban muy marcadas y quisieron jugársela entre los vacíos uh-huh. para llevar uno que otro accesorio pues que no estaba tan permitido.
0: Y es que inclusive, aunque usted no lo crea, hasta los zapatos. Recuerda que hace muchísimo tiempo atrás tuvimos una diputada que fue en chancletas, así, literalmente en chancletas. Fue criticada, no fue expulsada del evento porque es un evento solemne donde todos tienen que estar presentes, pero no, definitivamente no fue mal visto. Así es que hasta el calzado tiene que ver en este evento, pero una excentricidad para nosotros es un traje más de 1,000,000 colones cuando el país estamos en este trance de que nos llaman el país más caro de Costa Rica.
2: Totalmente, yo creo que la economía, eso refleja que la economía de uno no es la misma de otros, ¿verdad? Entonces, también es muy interesante ese tipo de cosas, y recordemos que esto, bueno, es todo un protocolo y todo un evento, entonces, pues bueno, muchas personas optan por invertir bastante dinero en su vestimenta.
0: Qué locura, pero bueno, recordarle que esto es lo que pasa en Tiquicia y lo que sucedió el día de ayer en este evento histórico para Costa Rica. Recordarle que esto sucede cada 4 años y también el cambio de gobierno no fue solamente a nivel de la Asamblea Legislativa, sino todos los gobiernos locales cambiaron el directorio político. Todas las municipalidades a nivel país hicieron también el cambio del directorio político, que es el presidente municipal, que siempre es escogido dentro de los regidores que son propietarios. Así es que es un poco diferente la forma, pero sí el juego político es exactamente el mismo, que tienen que hacer alianzas en las tendencias y en las diferentes bancadas para poder escoger el que mejor le sirve al directorio político o a todo el cuerpo, el consejo municipal. Así es que si usted no lo sabe, Bolsa Cesta se lo informa. 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
0: Y bueno, contarle a usted que están participando todos los que nos envíen un mensajito completo con el nombre y el lugar desde donde nos están escuchando. Nos dice: muy buenos días, saludos desde Sarchi, Jorge Arturo Hidalgo Jiménez. También nos dice: buenos días, hermoso día para todos, María Cordero Solano desde Navarro del Socorro. Nuestra comunidad se encuentra de fiesta, los invitamos a que se acerquen y disfruten de este bello lugar, nos dice María. María, sí, totalmente de acuerdo con María Cordero, y queremos invitar a todas las personas. ¿Ustedes se acuerdan de los turnos que estuvimos hablando la semana anterior? Uh-huh. Los turnos donde va a comer uno, que gallos de papa, que gallos de chicharrón,
1: churros,
0: los churros,
2: la manzana caramelizada, así que viene.
0: Qué rico. No, y las comieron ustedes las comidas que se hacen en Navarro del Socorro. 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
2: Voy a tener que darme una vueltita. Uh-huh. 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Le cuento que gracias a nuestro corresponsal deportivo, ya nos mandó toda la información, Alexander, para contarnos que, bueno, van a estar los partidos de clausura 2026, y es que justamente Costa Rica va a estar este 2 de mayo jugando Cartaginés contra Herediano a las 7 de la noche y Municipal de Liberia ante el Deportivo Saprissa el 3 de mayo a partir de las 5 de la tarde. Estos encuentros son cruciales porque ya estarían en la fase final de la Liga Promérica y pues bueno, esta es la información completa que trae nuestro corresponsal deportivo, que le mandamos un abrazo enorme y que también agradecemos que esté sintonizando a Todo en Familia. Recuerde mandarnos su mensaje al 8327-8080 y por supuesto que también un saludo a todas las personas que nos ven completamente en vivo y que también nos dejan sus comentarios ahí.
1: Bueno, y es que sí, ya se vienen las lluvias, como lo mencionó Fran, y la Muni de San José le informa que la temporada lluviosa, bueno, ya está bastante cerquita y por eso le trae varias recomendaciones. Para ahorita que apenas están empezando, o sea, antes de las lluvias, se recomienda, por favor, evitar tirar basuras a las calles y a los ríos, por favor, mantener limpias las canoas y los desagües de su hogar, y si vive cerca de ríos, que los monitoree constantemente para ver, ¿verdad?, si sube o baja. Durante las lluvias, evite acercarse a árboles altos o cables eléctricos. No cruce ríos ni calles inundadas y manténgase informado por los canales oficiales como el del Instituto Meteorológico Nacional. Y, por supuesto, bueno, en caso de emergencia, llamar al 911. Después de que pasan estas lluvias, es muy importante revisar los posibles daños en su vivienda, eliminar el agua estancada para evitar mosquitos y, bueno, seguir las indicaciones de las autoridades. Esta es información que les trae la Municipalidad de San José para que usted esté preparado para estas lluvias que se vienen y, por supuesto, es información de calidad para su salud que le trae Farmagistral.
2: 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Les contamos que justamente a nivel internacional el 1 de mayo pues tuvo lugar en diferentes manifestaciones y vamos a hablar de algunas de ellas. Tenemos a Cuba con manifestaciones bajo el lema La Patria se Defiende, quienes estuvieron haciendo manifestaciones por causa de las diferentes guerras, las afectaciones también políticas que tienen y, por supuesto, las amenazas de Estados Unidos a invadir este país. También en Estambul hubieron nada más y nada menos que 370 detenidos en una manifestación pacífica que salió de control. Y en Colombia, Pietro, quien es también presidente de la República, estuvo ahí del país, estuvo ahí al líder, liderando más bien las manifestaciones que solicitan una reforma constituyente para este país. Entonces, pues bueno, estuvo por ahí también esta manifestación en la parte del Cono Sur. También tenemos a México en la parte norte, quien entró ya en vigor una reforma que reduce la jornada laboral de 48 horas semanales a 40 horas semanales. La presidenta de México, de los Estados Unidos Mexicanos, estuvo pues ahí. Justamente, sí, es el nombre de México. Estuvo ahí totalmente dando las declaraciones y es que Claudia es totalmente partidaria que en 40 horas usted hace su jornada y que pues esto propicia más descanso, propicia todavía más el comercio a nivel nacional y por supuesto que hablemos de que se previene mucho el burnout que estuvo y que está ahora muy de moda conversarlo en estos lugares porque justamente pues lamentablemente por tanto trabajo las personas se queman.
0: Bueno, es que la presidenta Sheinbaum tiene sus formas de gobernar, ¿verdad? Como por ejemplo hace poco que viajó en un vuelo comercial, fue bien criticada por Bukele, y vamos a ver cómo va a estar y cómo se va a poner el traspaso de poderes en Costa Rica y si vamos a tener la dicha de tenerlos en Costa Rica. Vamos a ver qué va a suceder y en adelante con todo esto que está pasando a nivel país y este tema de nuevo gobierno para Costa Rica. Entre tanto, nosotros seguimos saludándole a usted que tan amablemente cada fin de semana se conecta con Todo en Familia. Y queremos saludar a don Roberto Jiménez García, que nos habla desde Turrialba. Un saludo muy especial para Beatriz Bermúdez, que nos estaba hablando desde San José y nos dijo que por un San José más limpio, que ojalá, nos decía, con el tema del cambio del gobierno local o por lo menos del Consejo Municipal. También nos dice

0: a doña Iris, que nos dice: muy buenos días, en sintonía desde Escazú, Iris Fuentes Sequeira, excelente programa, y nos envía el número telefónico. Y también don Wilson dice: sí, es correcto, hoy juega Cartago versus Heredia. Bueno, hoy es el partido del partido.
1: Así es que tenemos que verlo.
0: Tenemos que verlo. Y don Wilson, yo no sé, ahí vamos a entrar en conflicto, porque yo me late que va a ganar Cartaguito campeón, pero bueno, lo vemos al final de la jornada. Recordarle nuevamente que estamos a través de CRC 89.1 FM y que tenemos a todo un país en sintonía.
1: Así es, y Bolsa Cesta le trae a usted información que es muy importante, y es que justamente hablando de las manifestaciones a nivel internacional, hablemos de Chile, quien la Central Unitaria de Trabajadores, la CUT, creó una manifestación justamente en contra de la surgiente ultraderecha en este país, a cargo de José Antonio Kast, y pues bueno, esta manifestación también tuvo sus pequeños deslices. Y por otro lado, también tenemos a Costa Rica, quien a nivel nacional se realizaron manifestaciones completamente pacíficas para justamente la defensa de las garantías sociales, la Caja Costarricense de Seguro Social, y por supuesto, no más de esta decir, pues traer a colación también el tema de la reducción de las jornadas laborales, traer el tema de reducción de las mejores condiciones, y por supuesto que también solicitarle a las nuevas diputaciones que de nuevo la jornada 4x3 no sea una opción y no sea justamente un planteamiento que se dé en estos 4 años. Así que esperemos que pues bueno, todas estas cosas nos haga pues caer en cuenta de que el Día de las Personas Trabajadoras es un día también para analizar en qué condiciones estamos.
2: Y acá en el mes de la salud, que le trae todo en familia, les quiero traer una muy buena noticia, y también de la mano de la Caja Costarricense del Seguro Social, para todas las personas de San Ramón, y es que los pacientes oncológicos con enfermedades sistémicas complejas atendidos en el Hospital de San Ramón ya no se van a tener que trasladar hasta el Hospital México para recibir su tratamiento. Esto debido a la apertura de la Unidad de Medicamentos Especializados, la UDAME, que permite que cada jueves estos pacientes reciban sus tratamientos directamente en el Hospital de San Ramón. Actualmente la unidad opera cada jueves y brinda atención a 20 pacientes, sin embargo, se está proyectando ampliar el servicio hasta 3 días por semana, pues para atender a mayor parte de la población. Así que bueno, esta es una noticia bastante positiva para todas las personas que nos escuchan allá en San Ramón, que ya poco a poco pues se van ampliando los servicios especializados allá en el Hospital de San Ramón. 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
0: Y continuamos con saluditos, y dice: muy buenos días, muchos saludos para ustedes, quiero participar y por ese premio, sería genial para ganarme, nos dice Germán Luis Umaña Mena, que nos envía el saludito. También queremos saludar a don Jeffrey Morantes, que nos habló desde Heredia, dice que nos escucha por Heredia por media calle, así puntualmente, y dice: yo quiero ser parte de el equipo de Todo en Familia y quiero que me incluyan mi número para poder estar viendo por dónde andan esas guapuras, nos dice don Jeffrey. Así es, don Jeffrey, y entonces muchísimas gracias, y por supuesto que le vamos a estar incluyendo dentro de los contactos que tenemos en el WhatsApp 83278080. Y si usted quiere hacerlo también para saber qué está haciendo Maricruz durante la semana, por dónde anda Fran, por dónde está Alex, qué se hicieron los diferentes compañeros, entonces lo único que tiene que hacer es mandarnos un mensajito, decir: yo quiero ser parte de Todo en Familia, por supuesto que le vamos a estar incluyendo dentro de nuestros contactos.
1: Le voy a hacer un spoiler: siempre estamos trabajando, porque eso es lo que más honor nos hace.
0: Además, el Día del Trabajador, casi todas estábamos trabajando.
1: Sí,
0: es más, cuando el país entero está de vacaciones, dígase Semana Santa, vacaciones de fin de año, días feriados y festivos, nosotros estamos trabajando en nuestros diferentes quehaceres y, por supuesto, también trabajando como comunicadoras y a través de la radio. Por ejemplo, el equipo de Todo en Familia ha hecho programas un 31 de diciembre, un primero

0: de enero, un sábado santo, jueves santo o viernes santo cuando ha caído en fecha.
1: Total y absolutamente. Y hablando de trabajo, justamente el sorteo extraordinario del Día del Trabajador se llevará a cabo el 3 de mayo del 2026 y tiene nada más y nada menos que 640 millones en dos emisiones. Y yo estoy, no les puedo explicar porque está súper barato. La fracción tiene un costo de 1.500 colones y el entero 15.000 colones. Usted puede comprarlo con vendedores autorizados. Recuerde, por supuesto, hacer completamente, jugar responsablemente. Es parte de los lemas que la Junta de Protección Social tiene. Y también lo puede hacer en línea en www.jpsenlinea.go.cr y así usted puede ganar y jugando responsablemente y haciendo el bien.
0: Y es que no quiero despertar su duda, y por supuesto que las mujeres no somos cizañosas, pero es que somos muy detallistas. Ojalá que Britton no haya sido la que llevó el traje de más de 1.000.000 de colones, porque con las últimas con las últimas cosas que se dijeron en su administración como presidenta de la Junta, hubieron algunos huecos y algunas preguntas sin respuesta. Y con esto dicho, vamos y regresamos con más, porque esto es todo en familia y vamos a ponerle un poquito de suavecito a este día tan bonito y esperamos que usted siga disfrutando en familia.

0: Con este sabor continuamos con Todo en Familia, el programa que le acompaña a usted todos los sábados a partir de las 8 de la mañana. Somos Todo en Familia, información, datos, notas, estadísticas y todo lo que usted necesita saber lo encuentra acá. 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Y por supuesto recuerde que usted puede también mandarnos sus mensajes al 8327-8080 y estamos completamente en vivo en CRC 89.1 FM en Facebook Live.
1: Y a través de Facebook Live también nos llegan mensajitos, nos dice doña Iris Fuentes, la carrera Fischel, la mejor. También Alexander, Jorge Alexander nos dice, buenos días chiquillas y muchachos, reportando sintonía desde Dulce Nombre de la Unión en Cartago, Jorge Alexander Soto Rodríguez, el famoso chaparro. Ahí está Marielo Solano que dice, es esta para todos los... Para todos son útiles, por supuesto que sí. Yulisa Navarro Sanabria nos dice, muy buenos días, mi niña, reportando sintonía. Yulisa Navarro Sanabria desde Dulce Nombre de la Unión. Y queremos también saludar a Gerardina Oporta, que nos manda un saludito muy especial. Y también queremos saludar también a toda la gente que en este momento nos está escuchando, que no tiene acceso a internet, pero que nos está escuchando a través de la radio irregular, y nos pueden enviar los saluditos también a través de la mensajería regular. Recuerde, 83-27-80-80, nombre completo y el lugar desde donde nos está escuchando.
0: Bolsa Cesta le cuenta que ya dando como un poco el cierre a este tema político que tanto pues ha acariciado Costa Rica en las últimas semanas, les cuento que estará un bloque de 26 diputaciones que ya se consolidó en la Asamblea Legislativa y que justamente lo que pretende es hacerle contra al oficialismo en casos de que lo requieran. Eso es una forma de responder al pueblo y una forma también de que las diferentes diputaciones de diferentes partidos políticos se han unido por Costa Rica. 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
1: Y queremos enviar los saludos que nos llegan y los reportes de sintonía desde diferentes puntos del país. De verdad, gracias por estar con nosotros, por informarse con nosotros, por darse cuenta de las cosas a través de nosotros, que a veces se lo ponemos de una forma un poco diferente, digamos, ¿verdad? Nos dice, hola, muy buenos días, quiero participar desde Cartago, los escucho. Saludos al gran equipo de Todo en Familia. Nos dice la terminación 42. Necesitamos el nombre completísimo y el lugar desde donde nos está escuchando. Bueno, desde Cartaguito Campeón. Yo quiero participar en Todo en Familia. Es un grupo de WhatsApp, nos pregunta. Para que me agreguen, por favor, Don Wilson, es a través del 83-27-80-80. Ahí usted nos va a poder seguir y ir viendo todos los mensajes y todos los estados que estamos generando durante todas las semanas. También nos dice muy buenos días, sintonizando, sintonizada con tan bello programa. Liliana Segura Ureña, doña Liliana, un gusto saludarla. Esperamos que el día de hoy esté disfrutando en su casa. Nos dice, muy buenos días, los escucho desde San Ramón, quiero participar, muchas bendiciones, la terminación 0206, así es que el nombre completo recuerde también. Nos dice, muy buenos días, los saludo, Milagro, reportando sintonía desde Frailes de Desamparados. María Eugenia Monje Calderón, quiero participar por ese premio, es un excelente premio, ¿verdad? Que sí, doña María, gusto saludarla, esperamos que se encuentre muy bien. Y también nos envía... Vamos a ver, nos envían el nombre Carmen Lidia Cibaja Castro desde San Ramón, ya está participando.
2: Bueno, qué bonito todos esos reportes de sintonía que nos llegan acá a su programa Todo en Familia. Y por supuesto a mí siempre me gusta darles algún dato para que usted vaya y disfrute este fin de semana. Y es que le cuento que el mañana, domingo 3 de mayo, usted no se puede perder la Feria de Libros de Autores Costarricenses en el marco del Día Mundial del Libro y del Derecho del Autor. La actividad se va a realizar desde la 1 de la tarde hasta las 7 de la noche en el Centro Nacional de la Cultura, específicamente en los pasillos frente al Parque España. Será un espacio para apoyar el talento nacional, descubrir nuevas historias mujeres y celebrar la literatura costarricense. Así que ya saben, este domingo tienen una cita con los libros y con la cultura, no pueden faltar. Esta es una información que llega a ustedes gracias a Farmagistral y por supuesto es información y son eventos que trae la Municipalidad de San José para que usted aproveche. Si usted no se fue a pasear muy largo este fin de semana largo, puede ir a disfrutar de esta feria de los libros, como ya lo mencioné, en San José.
1: Y es que siempre le recomendamos más bien en el programa Todo en Familia que cuando hay un fin de semana largo y usted está pretendiendo ir a la playa o a la montaña que está un poquito alejada de su casa, hágalo nomás empezando el fin de semana largo. Uh-huh. Por ejemplo, si lo va a hacer, váyase de paseo desde el jueves en la noche o viernes muy temprano en la mañana para que tempranito ya esté en casa, porque recuerde que el lunes todo vuelve a la normalidad, la gente a cumplir con horario laboral y los chicos a la escuela y al colegio nuevamente.
2: También para que tengan cuidado en carretera, porque sabemos que cuando se vuelven de las vacaciones las carreteras se ponen un poco de locos y bueno, ahorita han habido bastantes accidentes de tránsito, la cantidad de carros que hay en la calle ahora es bastante importante, así para que usted tenga su precaución ahorita que vuelve de vacaciones y vuelva a sus labores sano y salvo.
0: Y Bolsas Esta le quiere traer una información relevante porque en algún momento lo vimos muy, muy, muy aislado, pero ya estamos a una semana. Para el próximo viernes, si usted trabaja en el sector público, recuerde que es un día de asueto. ¿Esto qué quiere decir? Es un día que se le da espacio completamente a que pues no laboren, y esto con el fin de atender un evento de interés nacional como es el traspaso de poderes de la República. Así que si usted es parte del sector público, tiene este asueto que ya está publicado en la Gaceta y que pues tiene algunos artículos importantes que usted puede consultar y leer. Y también si usted es del sector privado, recuerde que su patrono no está en obligación de atender esto, sin embargo, también podría considerarse. Entonces, para que pueda también estar por ahí, esto es un evento que se llevará a cabo y que tendrá un despliegue policial importante y que estará desde horas de la mañana en San José, que es la capital de Costa Rica, y que por supuesto que también la Plaza de la Democracia va a ser un espacio muy interesante. Van a haber algunos presidentes nacionales e internacionales y pues ya oficialmente terminaría el mandato de don Rodrigo Chávez para pasar a doña Laura Fernández.
1: Dios quiera que sea lo mejor para Costa Rica. Dios quiera que con ojos de mujer pueda ver las cosas un poco diferente. Y yo creo que las mujeres que somos un poco más pudorosas se va a cuidar un poquito más con el tema del vocabulario, de los gestos, ¿verdad? Y de las expresiones corporales. Esperemos en Dios, porque esto es como decimos en el campo, cuando llueve todos se mojan. Así es que si son buenos para nuestro país, nos va a ir bien a todos. Si no sirven, no hacen su trabajo, pues definitivamente nos va a afectar absolutamente a todos. Con esto dicho, vamos a cabina 1, que ya tenemos el nombre de la persona ganadora de la mañana del día de hoy.
3: Muy buenos días, compañeras, ¿cómo están?
1: Gracias, Kenneth, súper bien.
3: Qué dicha, me alegro muchísimo. Claro, tenemos a doña Carmen Lidia Cibaja Castro de San Ramón. Felicidades para ella.
1: Perfecto. ¿Y el depósito lo va a tener antes de que termine el día de hoy, Kenneth?
3: Exactamente.
1: ¿Cómo te fue en el Día del Trabajador?
3: Bien, muy bonito. Celebré el primer año de mi bebé, de Patrick. Ya ayer cumplió su primer añito.
1: Qué bonito.
3: Y eso subimos. Por lo menos la primera celebración. Hoy hacemos la segunda celebración. Opa. Ya con mis papás en mi casa.
1: Ah, excelente, bonito. Ay, qué sí. Bonito. Yo debería celebrar así también, ¿verdad? Con una fiesta hoy, otra mañana. ¿Qué? Gracias, Kenneth.
2: Yo celebro todo el mes. ¿Sí? Les voy a contar. Sí. Este es mi mes y lo celebro. Desde ayer ya estoy celebrando.
1: Ah, no, pura vida. Recordarles a ustedes que tan amablemente nos honra con su audiencia, que cada fin de semana tenemos diferentes premios para que usted se incentive a escucharnos cada fin de semana, a abrirnos la puerta de su casa, de su carro y llevarnos donde usted se encuentra.
0: Y es así como nos retiramos ya de este sábado, pero recordando que el próximo sábado 9 de mayo le vamos a estar acompañando acá en Todo en Familia. Se despide Fran Varela.
2: Bueno, muchísimas gracias por escucharnos y por sintonizar 89.1, su programa Todo en Familia. Yo bastante contenta de haberle traído toda esta información, todas estas notas. Y, por supuesto, espero que nos acompañen el próximo sábado, ya saben, de 8 a 9, acá en 89.1. Se despide de ustedes, Maricruz Morún.
1: Y el próximo fin de semana, si Dios nos da vida, le vamos a contar a usted un poco más acerca de qué es Farmagistral, quiénes pueden optar por Farmagistral y cómo esto viene a ser la solución perfecta para toda la familia costarricense en esto que llamamos el mes de mayo, mes de la salud, y vamos a ahondar un poco más. Es que este fin de semana era obligatorio el tema de todo lo que está sucediendo en el tema legislativo a nivel país. 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A nombre de Farmagistral y de Cesta nos despedimos deseándole que tenga usted un excelente fin de semana y que disfrute, pero disfrute en familia.
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0: Muy buenos días, buenos días. Estamos en el Club de la Pájara Pinta, el programa para los grandes, grandes y los chicos, chicos, solamente aquí por CRC 89.1 Radio en FM, como todos los sábados. Bueno, y si nos estás escuchando por primera vez, ¿qué es este programa? Bueno, el programa del Club de la Pájara Pinta es un espacio infantil y familiar que combina música, cuentos, humor sano y valores educativos. Se transmite desde el año 2002, imagínate, y lo hacemos para los grandes, grandes y los chicos, chicos. Y en este programa participan, escuchas a personajes como La Pájara Pinta, Burroberto, Gusanito, Tefi, Cris Puro Cuento, que está de gira ahora por nuestro país. Y este es un programa, pues, muy dinámico, muy interactivo, todos los sábados a las 9 de la mañana por CRC 89.1 Radio, pasándola bien. Y hoy tenemos un programa lleno de música, lleno de historias, lleno de recuerdos. Hoy tenemos a la abuelita Carmen, tenemos un cuento que se llama El Reino de los Juguetes. Tuvimos esta canción a cargo de este servidor, el bus del Club de la Pájara Pinta. Tenemos una sección que se llama Instrumentos Musicales. Así que el Club de la Pájara Pinta es para vos. Y también nuestras plataformas están para tu deleite. Estamos en Facebook. Si no nos has buscado, búscanos y seguinos en Facebook. O seguinos también por medio de Instagram. En Instagram estamos como La Pájara Pinta CR. También nuestro sitio web, lapajarapinta.com. Estamos también en TikTok como La Pájara Pinta Club. Y ahí estamos siempre subiendo materiales, notas, vivencias detrás de escenario, vivencias, curiosidades, resúmenes de los shows. Hemos estado muy activos con el show de Cris Puro Cuento por diferentes centros educativos. La semana pasada estuvimos en la escuela Omar Dengo y también estuvimos en el jardín de niños Benito Sáenz y con la escuela también Félix Arcadio Montero en Santo Domingo de Heredia. Esta semana también vamos para diferentes lugares, vamos para la Unión de Tres Ríos, vamos para diferentes lugares con el show de Cris Puro Cuento, acompañado, patrocinado por Gomitas Trululú y por Automercado. Así que pues tenemos mucho que estarles mostrando. Nuestro canal de YouTube también tiene muchos videos. Hay videos nuevos. La semana pasada subimos el video en el donde canta Tefi de la canción esta que te gusta mucho del burro enfermo. De a mi burro le duele la cabeza. Esa canción está en un video animado lindísimo para que lo veas, lo disfrutes, lo cantes, lo compartas y para que seas feliz, porque en La Pájara Pinta nos encanta producir felicidad. ¿Qué hace La Pájara Pinta? ¿Qué produce? Producimos felicidad. Ese es el valor que te damos, esa es nuestra promesa siempre, darte felicidad, producir alegría, producir armonía. Así que en medio de tantas cosas que están pasando en el mundo, en el país, en el planeta y en el universo, nosotros te damos felicidad para que la pases súper bien y disfrutes un montón. Así que vamos a seguir con el programa. Estate atento porque hoy tenemos muchísima variedad. A todos los fans del Club de la Pájara Pinta, este programa es para vos.
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0: Bartolomeo Cristofori se sentía muy satisfecho de sí mismo y no sin razón, pues acababa de inventar una nueva clase de instrumento musical. Era algo parecido a un clave, pero podía tocarse tanto suave como fuertemente en su único teclado. Sí, dijo Cristofori, he logrado un instrumento que puede tocarse suave y fuerte. Cristofori era italiano, y en Italia las palabras suave y fuerte son piano e forte. Por eso al poco tiempo aquel instrumento era llamado el pianoforte, o sea el suave fuerte. Más tarde esa palabra se abrevió a piano. El primer piano de Cristofori construido en 1709 fue un gran adelanto en comparación con el clave. En lugar de puntearse las cuerdas con plumas, se golpeaban con pequeños masillos. Cristofori introdujo en su invención dos cosas muy buenas. En primer lugar, hizo que el martillo se separara de la cuerda inmediatamente después de haberla golpeado, de modo que la cuerda pudiera vibrar con libertad. En segundo lugar, logró que tan pronto como el ejecutante suelta una tecla, una sordina que detiene la vibración cae sobre la cuerda. La sordina tiene gran importancia porque una cuerda de piano puede vibrar durante largo tiempo y si no se detuviera esta vibración se producirían a la vez demasiados sonidos. Los pianos que se hacen hoy en día todavía están basados en la invención de Cristofori, aunque se han perfeccionado muchísimo.
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0: Bueno, y acabamos de escuchar a Cepillín. ¿Quién fue Cepillín? Cepillín se llamó Ricardo González Gutiérrez, un payaso, cantante y presentador mexicano conocido como el payasito de la tele allá por los años 70 y 80, que marcó generaciones de niños en América Latina con su programa televisivo y canciones infantiles. Cepillín nació en 1946 y falleció en el 2021. Su profesión original, oigan esto, era odontólogo, y su personaje nació cuando, para tranquilizar a los niños en el consultorio dental, se pintaba la cara con una gran sonrisa y una nariz roja. De ahí nació Cepillín. Seguimos con más aquí en el Club de la Pájara Pinta, el programa para los grandes grandes y los chicos chicos.
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Bueno, y escuchábamos Libre Soy, de la película Frozen. Una curiosidad, la música de Frozen es uno de los pilares del éxito de esta película, Let It Go, o Libre Soy en español. No solamente ganó un Oscar, sino que se tradujo a más de 40 idiomas, convirtiéndose en un fenómeno cultural global. Los compositores principales son Robert López y Kristen Anderson, quienes escribieron las 10 canciones originales. Y Christopher Beck compuso las 22 piezas orquestales que acompañan la película. Esta curiosidad la escuchaste aquí en el Club de la Pájara Pinta, el programa para los grandes grandes y los chicos chicos. ¡Seguimos!

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Y esta es la versión de La Pájara Pinta de La Historia Salvaje, Los Pollitos, una versión de una versión de José Capmany, músico costarricense, rockero, quien, bueno, aunque esta canción parece ligera y juguetona, en realidad forma parte del álbum de José Capmany, Historia Salvaje, que refleja su estilo de que mezcla humor con crítica social. Tras la muerte de José Capmany en el 2001, este tema fue incluido en una recopilación póstuma en el 2002, lo que permitió que nuevas generaciones lo conocieran. Y por eso es que aquí te programamos la música nacional también y versiones de la música nacional para mantener vivos, activos y relevantes a nuestros músicos nacionales.

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1: Y seguimos aquí en el Club de La Pájara Pinta, el programa para los grandes grandes y los chicos chicos. Ya estamos casi que en la recta final. Escuchamos recientemente la sección La Abuelita Carmen. ¿Qué es esta sección? ¿Qué representa esta sección? Bueno, es una voz de una abuelita que con un tono maternal conecta con los niños y con los adultos, con las músicas, las tradiciones, con los relatos antiguos de hace 40, 50, 60 años y con la música tradicional actual. Por eso, desde el Club de La Pájara Pinta traemos a la abuelita Carmen para que nos hable de esas canciones que se escuchaban hace años, que escuchaban nuestros abuelos, que son canciones tan lindas, con mensajes tan especiales que no hay que dejar pasar y que forman parte también de nuestra cultura y de nuestra identidad latinoamericana. Bueno, y La Pájara Pinta está en Facebook, como La Pájara Pinta. La Pájara Pinta también está en YouTube, nuestro canal. 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Seguinos en TikTok. Si sos de esos que le gusta estar pasando videos de TikTok, nos buscas como La Pájara Pinta Club. Y también podés enviarnos un mensaje, podés enviarnos tus comentarios al 63648243, que es el WhatsApp de La Pájara Pinta. Seguimos con más, viene un cuento, vienen más cosas y sigue el Club de La Pájara Pinta para los grandes grandes y los chicos chicos.
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0: ponerse a trabajar entonces.
1: No, que ahí viene el patrocinador.
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0: Era una casa grande, acogedora y cálida, sobre todo en los inviernos, cuando las tardes son lluviosas. En la casa había una habitación especial, la sala de juegos. La niña y el niño pasaban allí bastante de su tiempo. Allí leían sus libros favoritos, escuchaban música o jugaban. En la habitación había dos cajas grandes, las cajas de los juguetes. Una era de color de rosa y la otra color azul. Y sucedía que cuando el niño y la niña se iban a dormir, los juguetes cobraban vida. Mi brillante luz de luna entraba por la ventana. Y los juguetes empujaban las tapas de las cajas para discutir entre ellos. El camión de madera decía:
1: ¡Miren a los debiluchos de la caja color de rosa!
0: Y los automóviles se reían entre ellos. La muñeca de trapo decía:
2: ¡Miren a los tontos de la caja color azul!
0: Y cuchicheaba con el oso de felpa. Cada noche, la situación empeoraba. Ya los bandos tenían nombres: el reino del azul y el reino del rosa. También habían nombrado un rey y una reina. El rey del azul era un soldado de plomo. La reina del rosa era una muñeca bailarina. Y vinieron los choques. Una noche, de la caja azul salieron los aviones, la locomotora del tren, los autos de carreras, la bola de fútbol, el barquito, los soldados de plomo y la pistola de agua. De la caja rosa salieron el pato de hule, los patines, la bailarina, todo el juego de cocina, el osito de felpa, las muñecas de trapo, una casita de plástico y una plancha eléctrica. Y entonces hubo una gran batalla en el salón de juegos. A la mañana siguiente, la niña y el niño encontraron un gran desorden. Casi todos los juguetes estaban malheridos o rotos. La niña y el niño se pusieron tristes. ¿Por qué sus juguetes se peleaban así? Entonces, los dos juntos se dedicaron todo el día a repararlos. El niño le daba primeros auxilios a las muñecas, la niña le componía las alas a los aviones. El niño desenredó las cabelleras de las muñecas de trapo y la chica les instaló de nuevo las ruedas a los autos de carrera. En fin, tuvieron mucho trabajo. Y en su cansancio fueron guardando los juguetes sin distingo de caja. Así, la muñeca de trapo fue a dar a la caja del reino azul. Los vaqueros estaban en la caja del reino rosa. La cuerda de saltar se enredó con los aviones. El carro de bomberos quedó junto a la bailarina con tutú. Aquella noche, ante la confusión que reinaba, no hubo batalla.
3: Habrá un cese al fuego hasta que nuestros dueños nos acomoden en nuestro respectivo reino,
0: declaró la reina bailarina de la caja rosa, que por cierto ahora se encontraba en la caja azul. Aquella noche todo fue paz y tranquilidad. A la mañana siguiente, el niño y la niña llegaron al salón de juegos y fueron a los cajones a arreglar los últimos juguetes que faltaban. Cuando todos estaban listos y revueltos, se pusieron a jugar. A la niña se le ocurrió que su bailarina condujera el carro de bomberos, y el niño puso al oso de felpa en una olla y la convirtió en platillo volador. La niña hacía viajar por el espacio a propulsión a chorro al patito montado sobre la pistola de agua. El niño descubrió que las muñecas de trapo calzaban perfectamente en el camión de madera. Los soldados de plomo pintaron con crayón la casita de plástico. La locomotora se cargaba de combustible con la plancha eléctrica para luego transportar a los patines. Los juguetes estaban confundidos. ¿Qué estaba sucediendo? Aquellos juegos eran nuevos y bonitos, y hasta los disfrutaban. De repente, y ante sus ojos, el reino del azul y el reino del rosa habían desaparecido. Todos estaban juntos y revueltos, y el niño y la niña jugaban con unos y otros. A partir de ese día, ya no existió más el reino del azul y el reino del rosa. Ya todos pertenecían al gran reino de los juguetes.

0: lejos.
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5: Y llegamos al final de nuestra edición de hoy sábado. 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Inscríbete a nuestro canal de YouTube para que también puedas recibir todas las cosas nuevas. Esta semana subimos una canción nueva. Nos vemos pronto. Seguí atento a las redes sociales de La Pájara Pinta. Chao.

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9: Bienvenidos a We Love Marketing por CRC891 Radio, un espacio donde analizamos el marketing desde la estrategia, los datos y las decisiones reales del negocio. Bienvenido, Marito.
10: Hola, Nati, ¿cómo estás? Hoy vamos a tener un programa súper interesante porque vamos a hablar de contenido, de mercado y cómo están cambiando las reglas del juego para algunas marcas.
9: Y además, bueno, nos acompaña una invitada de lujo internacional, Karina Masaya, jefe de endomarketing de San Martín Bakery en Guatemala. Si has tenido la oportunidad de ir a Guate, sabes lo que estamos hablando. Con quien vamos a profundizar en cómo se construye la comunicación estratégica desde adentro de las organizaciones. Bueno, así que seguimos. Esto es We Love Marketing. Vamos con la primera sección.
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9: Llegamos al hack de la semana, Marito, aquí en We Love Marketing por CRC891 Radio. Y hoy es a un punto directo. Si usted hoy está creando contenido, campañas o incluso propuestas comerciales sin tener claridad de qué está buscando su cliente, está perdiendo no solo el tiempo, sino también dinero. Porque el mayor error que vemos en marketing no es la falta de creatividad, es la falta de dirección. Y las marcas hablan desde lo que quieren decir, pero no desde lo que el cliente realmente necesita escuchar. Y eso genera contenido que se ve bien, pero no conecta, no convierte y no construye posicionamiento.
10: Así es, Nati. Y Y aquí es donde este hack se vuelve extremadamente útil para cualquier mercadólogo, porque responde una pregunta que es importantísima. ¿Cómo sé qué contenido sí tiene que crear?
9: Muy bien.
10: O sea, ¿qué contenido tenemos que crear, verdad? Y la respuesta es más simple de lo que parece. No hay que inventarlo. Escuche primero lo que el mercado le está diciendo. Porque hoy el consumidor deja señales por todos lados, todos los días en internet. ¿Qué le preocupa? ¿Qué le interesa? ¿Qué quiere aprender? ¿Qué está comprando? El problema es que muchas empresas no están leyendo esas señales y por eso terminan comunicando casi que al vacío, ¿verdad, Nati?
9: Bueno, y por eso el hack de hoy es esta herramienta que se llama Answer the Public, y su función es muy clara: mostrarle exactamente qué está buscando la gente en internet sobre su producto, su categoría o su industria, y no desde suposiciones, no, sino desde tendencias generales, sino desde búsquedas reales también. Es decir, convierte los datos de Google en preguntas concretas que el cliente tiene en la cabeza.
10: Y esto es súper poderoso. ¿Por qué? Porque estamos hablando de una herramienta de contenido, estamos hablando de una herramienta de entendimiento. No te dice haz un post bonito, te dice esto es lo que la gente quiere saber. Y cuando tú como mercadólogo entiendes eso, cambia completamente tu rol. Pasas de ser un generador de contenido a ser un solucionador de dudas reales. Y ahí es donde el marketing empieza a tener realmente el impacto que queremos, ¿verdad?
9: Bueno, pero ahora, ¿por qué esto es relevante para una empresa o para alguien que hace marketing en general? Bueno, primero porque te da claridad. En lugar de sentarte frente a una hoja en blanco pensando qué publicar o preguntarle a ChatGPT, tienes una lista concreta de temas que ya están en demanda. Segundo, mejora la efectividad del contenido, porque cuando respondes preguntas reales, el engagement deja de ser suerte y se vuelve en consecuencia. Y tercero, impacta directamente el negocio, porque el contenido que responde dudas genera confianza, y la confianza es lo que convierte.
10: Exactamente, y ¿sabes qué también le agregaría? Le agregaría de que optimiza los recursos. Muchas empresas invierten en contenido sin estrategia, producen mucho y logran muy poco. Con una herramienta como esta pueden hacer menos contenido, pero mucho más relevante. Y eso es la clave de hoy, ¿verdad? En lo que estamos trabajando. Porque el problema no es cuánto publicas, es si lo que estás publicando tiene sentido para tu cliente. Aquí pasas de volumen a precisión y eso cambia completamente los resultados.
9: Y es que la verdad, Marito, bueno, lo que hemos tenido la oportunidad de utilizarlo es súper sencillo. Entonces, por ejemplo, si uno escribe una palabra relacionada al negocio, puede ser, no sé, café, seguros, marketing, lo que esté aplicando actualmente en mi nicho de mercado, automáticamente la herramienta le devuelve preguntas organizadas por el cómo, qué, por qué, cuándo y cuál, y hasta la materia prima directa para el contenido. Y también lo podemos dividir en TikTok, en Instagram, en Facebook, creo que también lo tira, y hasta para inteligencia artificial.
10: O sea, hace de todo.
9: De todo.
10: A la hora de la segmentación, súper bien. Y lo importante es que es lo que vos haces con esto, ¿verdad? Cada pregunta puede convertirse en múltiples piezas. Podemos sacar reels explicando, un carrusel educativo, un blog más profundo e incluso un anuncio. Y no solo para redes, también funciona para ventas,
9: ajá,
10: para redes, para páginas web, ajá, para emails, porque al final si entiendes la pregunta, sabes cómo estructurar la respuesta.
9: Y eso es
10: estratégica.
9: Total. Y aquí hay una clave, Marito, que quiero que la gente se lleve. El contenido no debería empezar en la marca, debería empezar en el cliente. Porque cuando invertís en ese orden, deja de comunicarse desde lo que yo quiero decir y empieza a comunicarse desde lo que el cliente necesita. Y eso no solo mejora resultados, mejora mucho, mucho, pero mucho el posicionamiento.
10: Sí, Nati, es que porque hoy las marcas que ganan no son necesariamente las que más hablan, son las que responden mejor. Y una herramienta como esta lo que hace es darte una ventaja competitiva. es entender antes que todos qué le interesa a tu audiencia. Y en el marketing, el que entiende primero, conecta primero.
9: Bueno, así que este fue el hack de la semana. Recuerden ingresar a la página web answerthepublic.com y ahí pueden ver todo esto que le estamos hablando. Hay una versión gratuita y otra de pago, pero es relativamente económico. Así que los invito. También importante recordar que se segmenta por país.
10: Sí,
9: entonces lo podemos segmentar por Costa Rica o el país que queramos analizar. Así que bueno, esto fue el hack de la semana aquí en We Love Marketing por CRC 89.1 Radio.
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9: Y seguimos aquí en We Love Marketing y llegamos a nuestra sección linda, El Momento
10: Hoy
9: Love.
10: Hoy vamos a hablar de algo lindo que me encanta.
9: Yo sé. Porque hoy es donde vamos a analizar una campaña que está dando vueltas en las redes sociales.
10: Sí, bueno, hoy vamos a hablar de una pieza de Purga Studio AI que utiliza el famosísimo Lorem Ipsum.
9: Sí.
10: Para los que han trabajado en artes gráficas y en diseño, el Lorem Ipsum es ese recuadro que se pone con ciertas palabritas que no tienen, entre comillas, ningún significado, pero se utilizan para bocetear inicialmente un texto y que el diseño pues tenga contenido sin tener un guión necesariamente, ¿verdad? Este texto que es de relleno, ¿verdad?, se utiliza como mensaje principal para presentar. Y eso que podríamos, podría parecer absurdo, pero en realidad es fundamental y estratégico, porque elimina el contenido que de pronto no tenemos para evidenciar lo esencial, la idea que tenemos para el diseño.
9: Sí, yo creo, Marito, aquí es donde se vuelve muy interesante esta campaña, porque en el mundo que vivimos actualmente lleno de tecnología y especialmente de inteligencia artificial, aunque tenemos que hacer la anotación que se hizo con inteligencia artificial, ¿verdad?
10: Sí.
9: Permite traducir piezas visualmente impecables. Es que de verdad están nuestras redes sociales por si quieren ir a verlo, porque son varios videitos. Entonces tienen video, imágenes, animaciones y todo con una calidad altísima. Pero en ese proceso muchas marcas están confundiendo la producción con creatividad.
10: Sí, y lo que hace esta campaña es decir, puedes tener lo mejor en estética, la mejor edición y la mejor tecnología, pero si no hay un mensaje sólido detrás, lo que tienes es una pieza totalmente vacía. Y literalmente, por eso es que usan el Lorem Ipsum, ¿verdad? Porque es lo más cercano al no decir nada.
9: Exacto, y aquí es un mensaje muy fuerte para nosotros como mercadólogos, porque esta campaña no, en realidad no critica la tecnología, critica el uso superficial de ella. Nos está diciendo que la herramienta no es el diferencial sigue siendo el pensamiento, el concepto, la idea, pues en realidad que conecta con el público.
10: Y eso cambia completamente la conversación, porque hoy cualquier marca puede producir contenido bonito, pero muy pocas están construyendo ideas relevantes. Entonces, el problema ya no es el acceso a todas estas tecnologías y a todas estas herramientas que tenemos, es la profundidad en el que se está haciendo el mensaje. Y eso no lo resuelve la inteligencia artificial, lo resuelve la estrategia.
9: Total, Marito. Y aquí hay una idea que, pues, que me parece clave, que la creatividad no está es como algo que no se ve, ¿verdad? Que lo provoca, pero puede tener una pieza perfecta visual, pero si no genera ese pensamiento, esa emoción y esa recordación, no está cumpliendo su función verdaderamente.
10: Sí, y ahí es donde, viendo la pieza, podemos ver que lo hace de una manera de verdad brillante, porque vos lo ves e incomoda. Te obliga a cuestionarte si lo que estás produciendo tiene fondo o solo forma. Y eso en marketing es una de las preguntas más importantes que podemos y debemos hacernos hoy día.
9: Entonces, bueno, en este caso nos deja una enseñanza muy clara. La tecnología puede ayudarte a ejecutar, pero no puede reemplazar la idea.
10: Sí, y aquí hay un pensamiento muy importante también, que es que estamos tan llenos de herramientas donde todo el mundo puede hacer y producir contenido, que el verdadero valor está en lo que decís y no en cómo se ve.
9: Total, total. Bueno, así que gracias, Marito. Esto fue El Momento Love en Wheel of Marketing por CRC 89.1 Radio.
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10: Nati.
9: Dime.
10: Entramos al chismecito creativo de esta semana y vamos a hablar de cosas muy interesantitas que están pasando en el mundo.
9: El chisme que me alimenta.
10: Exacto. Dey, empieza a alimentarse. Cuéntenos el primero.
9: Bueno, el primero es que Bob Litz deja su cargo como CEO de la Asociación Nacional de Anunciantes de Estados Unidos a finales de este año, tras más de 20 años de liderazgo de la organización. Durante su gestión de la ANA, así en sus siglas en inglés, creció en 188 empresas. De 188 empresas a más de 1,600 miembros, representando más de 20,000 marcas y 50,000 profesionales de marketing a nivel global. Además, reportó ingresos por $80.4 millones en 2024. Y actualmente la organización se está reorganizando en 8 áreas claves como datos, tecnología, medición, talento y un contexto donde la inteligencia artificial está redefiniendo la industria.
10: Y aquí hay dos datos claves para tomar decisiones. Primero, el marketing está estructurado alrededor de capacidades como data, medición y tecnología, no solo de creatividad. Pero, segundo, si organizaciones de este nivel están reorganizándose por especialidad, las empresas deberían preguntarse si su marketing está preparado para competir a ese nivel. Hoy el reto no es solo comunicar, como ya lo hemos dicho varias veces, es medir mejor, asignar mejor el presupuesto y tener una estrategia.
9: Totalmente. Bueno, seguimos con el siguiente chismecito, que es que Netflix adquirió el startup de la inteligencia artificial Interpositive, respaldada por Ben Affleck.
10: Ese es un chisme grande.
9: Grande, no, y el acuerdo también, porque fueron $600 millones que la empresa está desarrollando herramientas que permite analizar material de grabación en bruto, los llamados, ¿cómo se dice eso?
10: Dailies.
9: Y entrenar modelos de inteligencia artificial personalizados para acelerar procesos de postproducción, especialmente en efectos visuales. Y el objetivo es reducir tiempos, costos, obviamente, en la creación de contenido audiovisual y uno de los rubros más caros para las plataformas de streaming.
10: Y definitivamente Netflix con esta adquisición realmente está apostando por el entretenimiento rápido y poco costoso, ¿verdad? Porque la producción puede representar hasta un 30% del costo de la producción, ¿verdad? Entonces, si Netflix logra reducir el tiempo con inteligencia artificial a la hora de la creación, no solo está ahorrando dinero, también está trabajando la velocidad de la producción. Para el marketing esto cambia algo muy importante, porque vamos a ver más contenido, más rápido y posiblemente más personalizado. Eso quiere decir que las series ya no van a durar 2 años en llegar de una temporada a otra. De
9: esperemos.
10: Pronto van a ser más poquitos. Entonces, la decisión estratégica no es solo producir más, es cómo diferenciarse en el entorno donde la producción deja de ser una barrera en tiempos de entrega de contenido.
9: Súper bien. Bueno, seguimos con el siguiente chismecito. Es que salió el ranking de los mejores lugares para trabajar del 2026 en Costa Rica, donde empresas como Cisco, Worldwide Technology y Experian lideran la lista. Para entrar, las compañías deben superar un 65% de percepción positiva interna, medido a través de una encuesta de 60 preguntas que evalúa confianza de liderazgo, equidad y comunicación. Y además, el ranking muestra una fuerte presencia de empresas tecnológicas y de servicios globales, donde el teletrabajo y la flexibilidad laboral siguen siendo factores claves para atraer talento.
10: Sí, y ojo, Nati, esto no significa que estas empresas que están liderando sean las que pagan mejor.
9: Sí.
10: Dejémoslo claro. Pero sí son las que logran consistencia en la experiencia del colaborador. Eso tiene un impacto muy grande y directo en el marketing, porque los equipos con alta confianza interna ejecutan mejor, rotan menos, sostienen la marca de mejor forma. Entonces, la decisión para las empresas es súper clara. Si tienes o quieres mejorar los resultados hacia afuera, tienes que mejorar la experiencia desde adentro, porque ahí es donde realmente se construye la marca.
9: Totalmente de acuerdo, así que bueno, seguimos con Procomer. Inauguró una oficina de promoción de inversión en Singapur como parte de una estrategia a 3 años para atraer capital de Asia-Pacífico y reducir la dependencia de mercados tradicionales. Esta sede funcionará como punto de conexión con inversionistas de Japón, Corea del Sur y el sureste asiático, enfocándose en sectores como manufactura avanzada, incluyendo semiconductores y dispositivos médicos, servicios globales y tecnologías de información. El movimiento tiene sustento. Solo entre 2021 y 2025, Singapur generó más de 1.700 proyectos de inversión internacional, principalmente en software y servicios empresariales.
10: Eso habla bastante bien de todo este movimiento que está pasando. Y bueno, Costa Rica no está empezando desde cero, porque ya tiene cerca de 50 proyectos de inversión asiática. Entonces, la parte de competir se está escalonando para llegar a más. Esto cambia la lectura para el marketing y el negocio. ¿Por qué? Porque cuando un país empieza a posicionarse en industrias donde los semiconductores o servicios globales suben el nivel de la competencia interna, entonces toda la decisión estratégica para estas empresas locales es clarísima.
9: Total.
10: O elevan su propuesta, que quiere decir talento, procesos, valor, ¿verdad? O se quedan fuera de esta nueva capa de mercado. Esto no es solo una inversión, gente, es precisión competitiva, ya que todo esto ya se nos está cayendo encima, ¿verdad?
9: Así es. Bueno, Amazon anunció una inversión adicional de 5,000 millones en startup de inteligencia artificial, lo que es Anthropic, con la posibilidad de escalar hasta 20,000 millones en el largo plazo. La alianza se extenderá por 10 años, está valorada en más de 100,000 millones e incluye el uso de infraestructura de Amazon Web Service. Y Anthropic utilizará los chips de Amazon para ejecutar sus modelos de lenguaje. Así que además, la empresa ha tenido un crecimiento acelerado, pasando de 1,000 millones e ingresos en 2024 a más de 30,000 millones actualmente, con una valoración a cerca de 380,000 millones de dólares.
10: Numeritos. Pero Nati, no es solo la inversión lo importante de esto, es dónde lo están invirtiendo, ¿verdad? O sea, es infraestructura e inteligencia artificial. Estamos hablando de capacidad de cómputo medida en gigavatios, que es algo gigante.
9: Total, sí.
10: Que es lo que realmente define quién puede competir en este mercado. Para empresas, esto deja una lectura clarísima, que es que la inteligencia artificial no es una herramienta aislada, es un ecosistema que depende de tecnología, de datos y de capacidad operativa. Entonces, la decisión no es si usar la inteligencia artificial, sino con quién te integras y qué infraestructura estás aprovechando. Porque las empresas que se conectan a estos ecosistemas, como AWS, ¿verdad?, van a tener una ventaja real en velocidad, desarrollo y escalabilidad en los próximos años.
9: Ahora seguimos con un chismicito dulce.
10: Dulce, es nacional.
9: Nacional.
10: Tocamos el territorio nacional un poquito.
9: Porque Krispy Kreme abrió oficialmente una nueva tienda en Heredia, pero no en cualquier lugar, sino ubicada en el estadio Eladio Rosabal Cordero, marcando una entrada a la provincia y el inicio de una nueva etapa en la expansión a Costa Rica.
10: Aquí, Nati, es súper vacilón, ¿verdad? Cómo ellos trabajan, porque no crecen solo por el producto, crecen por el modelo de experiencia. El hecho de que integren producción visible, digamos, dentro de la tienda, aumenta ese tiempo de permanencia y de percepción de frescura, dos variables que impactan directamente con la decisión de compra. Entonces, elegir una ubicación de alto tránsito es fundamental, como el estadio, ¿verdad? Que lo han estado remodelando, entonces es necesario estar ahí. Es una respuesta lógica a el volumen y a la visibilidad. Para nuestros negocios, los locales, la lectura tiene que ser muy sencilla. No basta con tener un buen producto, hay que diseñar cómo se vive ese producto en el punto de venta, donde ahí es donde realmente se construye esa identificación.
9: Bueno, y siempre tenemos algo de cultura pop acá, y tenemos que Justin Bieber sorprendió en Coachella con un formato completamente distinto a un headliner tradicional. En lugar de una producción elaborada como hizo otros tipos de presentaciones, él hizo un show, llamámoslo minimalista, sentado frente a una laptop, reproduciendo sus propios videos y cantando encima de ellos. Es como un karaoke en vivo, o sea, cobró 10 millones de dólares y ganó no solo por eso, sino también por el YouTube Premium.
10: O sea, ganó prácticamente por todo, sí, digamos. Pero eso fue muy interesante, Nati, porque de verdad, esa expectativa, ¿verdad? O sea, la rompe para con el espectador, porque él apostó por algo, diferenciándose de los demás, por algo más simple, algo emocionalmente más fuerte, para tener marcas y creadores la lectura que tenemos que tener en todo esto es que el entorno está muy saturado de producción. La diferenciación es realmente clave para convertirlo en algo genuino.
9: Así es. Bueno, y también interesante porque Sabrina Carpenter hizo una presentación increíble que hasta Madonna llevó. Ajá. Pero la diferencia entre cada uno de ellos y el impacto mediático se vio reflejado. Así que muy bien por Justin. Así que esto fue el chismecito creativo y seguimos con más aquí en We Love Marketing por CRC 89.1 Radio.
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9: Hoy vamos a hablar de algo que muchas marcas olvidan, pero lo cambia todo desde adentro, que es la comunicación interna o el endomarketing, ¿verdad, Marito?
10: Sí, Nati, porque no es que solo se trate de vender hacia afuera, sino también de construir esta cultura, esta identidad y ese sentido de pertenencia dentro de la organización.
9: Bueno, y para eso tenemos una invitada de lujo, que viene desde Guatemala, porque no todos los días tenemos este honor, porque representa una empresa referente en la región, como lo es San Martín Bakery.
10: Sí, tenemos el agrado de presentarles a Karina Masaya, jefe de comunicación interna, con 9 años construyendo la cultura organizacional de esta empresa tan bonita, con más de 5,500 personas distribuido en 3 países. Cari, ¿cómo estás? Muchas gracias por estar con nosotros.
5: Hola, ¿qué tal? Muchísimas gracias. Primero que nada, agradecerles a ustedes por la invitación. La verdad es que estoy súper contenta de poder compartir con ustedes este tipo de información, tener estas pláticas tan enriquecedoras, conocer y charlar con gente que es tan apasionada con el tema de la comunicación, del marketing, endomarketing. Así que muchísimas gracias por invitarnos.
9: Ay, Karina, qué gusto de verdad tenerte por aquí. Bueno, ya para arrancar, contanos un poco primero, porque bueno, pues estamos en Costa Rica, no todos han tenido la posibilidad y el privilegio de ir a un San Martín.
10: Estás hablando por mí, ¿verdad? Hablas por mí.
9: Ay, Marito, bueno, no quiero.
5: Te lo estás perdiendo, Mario, te lo estás perdiendo.
10: Sí. Pronto, pronto.
9: Vamos a ir. Entonces, cuéntanos primero, ¿qué es San Martín y cuál es tu rol dentro de la empresa?
5: Bueno, San Martín es una panadería, pastelería y restaurante. La verdad es que es un concepto único en la región. La verdad es que tenemos más de 85 tiendas en Guatemala, en El Salvador y en Estados Unidos. Yo soy jefe de comunicación interna en el área de recursos humanos y pues me encargo de llevar un poco toda la información, el tema de la cultura, mantenerlos a todos conectados entre los países también, que no falte la información, pues al ser tantas personas es necesario mantener esta comunicación siempre activa. Y pues la verdad es que te digo que San Martín es una marca realmente muy querida en la región. Realmente no hay quien no conozca a San Martín en Guatemala, en El Salvador, incluso en Estados Unidos, en Dallas, que es donde últimamente hemos estado incursionando. es un concepto único. Realmente entrar a las tiendas, realmente no hay quien no se enamore de todo el concepto de lo que es San Martín, poder encontrar en un mismo lugar pasteles deliciosos, un montón de pan recién horneado, el olor que tú sentís cuando entras a esas tiendas, realmente es impresionante. La calidad de la comida de los restaurantes realmente es un orgullo también. La marca, cómo ha crecido también aquí en Guatemala. Entonces, para los que no conocen San Martín, pues ya saben, bienvenidos aquí en Guatemala cuando quieran, o en El Salvador, o en Estados Unidos.
10: Cari, hay una cosa que a nosotros nos encanta, y a mí en lo personal me gusta mucho la ciencia que hay detrás de comunicarse con la gente, y más en estas empresas que son tan grandes, con el público interno, ¿verdad? Y escuchándote, veo que la empresa tiene varios niveles de población, ¿verdad? O sea, hay gente que es de oficina, hay alguien que supongo que es de planta, también hay de tienda, ¿verdad? Entonces, ¿cómo haces vos para poder transmitir los mensajes de la empresa a todos estos públicos tan distintos?
5: La verdad es que es bien interesante, la verdad a mí me encanta siempre pensar, como tú dices, desiste en todo eso que hay detrás. La verdad lo primero es conocerlos, conocer a nuestros públicos, porque es como tú decías, sí estamos segmentados, tenemos pues el público de tiendas, tenemos las plantas de producción, tenemos bodegas, tenemos las oficinas administrativas, y aunque sí todos somos parte de una misma empresa, la verdad es que la clave aquí es conocer muy bien a nuestro público, porque realmente, por ejemplo, tenemos mucho público joven en las tiendas, entonces hay que acoplarnos también a lo que ellos esperan. No podemos como que transmitirles mensajes por medio de videos de formatos largos, por ejemplo, o un texto muy largo, porque eso realmente no funciona. Entonces es conocer a nuestro público, conocer qué es lo que les gusta, qué canales utilizar, qué medios son los más apropiados para poder llegarles a ellos, y entender también todos los retos que eso lleva, porque por ejemplo hay ciertas áreas que no tienen un correo institucional como tal, por ejemplo, pero tienen, puede ser un medio más, un canal más tradicional, que puede ser una cartelera, pero que en la tienda funciona, por ejemplo. Entonces sí es ir entendiendo esas partes de nuestro público para poder llegar a ellos y no dejárselo también como que solo a los canales como tal, sino también a través de nuestros líderes, que también son un canal muy importante dentro de la empresa para poder hacer llegar toda la información que necesitamos.
9: Karina, hoy se habla mucho de endomarketing, pero la verdad es que pocas empresas realmente lo hacen o lo hacen bien. Desde tu experiencia con más de 9 años en esta organización tan linda, ¿qué es el endomarketing en la práctica y no tanto en la teoría?
5: Es saber los lugares y los espacios apropiados para la comunicación, es entender las prioridades de la empresa, es ir construyendo a través del tiempo y también con la gente dentro de la empresa. Esa información, esa comunicación y esos mensajes que son la prioridad para el negocio. Creo que es muy importante que a través del endomarketing, a través de la comunicación interna, las empresas logren como que tomar la importancia de la comunicación para hacerles llegar también a los empleados, a los trabajadores, toda la información y saber por qué hacemos lo que hacemos, por qué trabajamos de cierta forma, por qué el trabajo que yo estoy haciendo impacta de cierta forma o no dentro de la empresa, por qué hacemos ciertos procesos como los hacemos. Entonces, el endomarketing al final es tener todas esas herramientas de comunicación a disposición del objetivo de la empresa, del negocio.
10: Cari, y una consulta, digamos, vos como profesional en comunicación, y al trabajar en una empresa tan, tan grande, ¿cómo le haces para poder desenredar, digamos, este nudo a veces que existe en las empresas en la parte de comunicación informativa, a que se vuelva esta información, más bien, por decirlo así, cultural?
5: Hay muchas formas. La verdad es que es primero primero también conocer la marca, entender quiénes somos, qué sí somos y qué no somos. Y a través de eso, pues ya ir también ir construyendo y saber que lo que voy a decir va a aportar de cierta forma, o lo que no estoy diciendo también, va a aportar o no a ir construyendo la cultura dentro de la empresa. Entonces te digo, realmente a veces surgen también esas como encuentros entre lo que sí debemos decir y lo que no debemos decir, porque es como lo que no aporta, realmente es mejor no decirlo, porque se confunde a veces que todo el mundo quiere comunicar algo. Yo me pongo a pensar en todas esas veces que hemos estado trabajando con el equipo y que juntos hemos pensado en ciertas ideas, en ciertos eslogans, en ciertas palabras que con el tiempo vemos que la gente va replicando, incluso las va diciendo. Realmente es muy enriquecedor poder trabajar en este tema de más allá de lo informativo, sino también poder ir construyendo cultura a través de la comunicación.
9: Karina, San Martín ha crecido muchísimo en los últimos años. Nos constabas que en los últimos 3 años ha sido un boom. ¿Y cuál ha sido el mayor riesgo que representa para esta empresa y para otras empresas cuando se crece tan rápido en el tema de comunicación interna?
5: Sí, la verdad es que sí es todo un reto. Sobre todo, como tú dices, San Martín ha crecido tanto que sí hemos tenido mucho crecimiento también, o sea, de personas. Hay muchas personas que han ingresado a la empresa con ideas nuevas, con ideas frescas, y ahí es donde entra la comunicación y el endomarketing también a hacer su labor como para poder mantener y sostener la esencia de lo que es la empresa. Entonces sí es todo un reto, te digo, porque hay muchas cosas que puede que con el crecimiento se puedan ir perdiendo, y que creo que es muy importante sostener en el tiempo. Al final a la gente también se le quedan las cosas, digamos, o las logra vivir mejor con cuando hay repetición. Entonces es mantener, identificar primero la esencia, las bases de lo que somos y lo que hacemos, y mantenerlo fuerte para que cuando hayan nuevas personas sepan con seguridad qué es lo que somos, qué es lo que hacemos, cómo nos comportamos. Por ejemplo, al final el tema de la cultura dentro de una empresa es muy amplio, son muchísimas cosas lo que gira alrededor de la cultura. Entonces sí es un reto, pero es muy lindo poder trabajarlo desde el lado de la comunicación para poder mantener y acompañar todos los procesos de las personas dentro de la empresa.
10: Ahora nos estabas comentando, antes de empezar la entrevista, de un concepto muy interesante que es el Back to Basics, ¿verdad?
5: Sí, sí. Sí, justo. Sí, yo te digo que creo que es muy importante siempre mantenerlo, o sea, estar conscientes de lo que somos, como bien te decía ahorita, saber cuáles son nuestras bases como empresa. A veces en el crecimiento y dentro de todo lo que hacemos, como que perdemos un poco el foco de hacia dónde vamos y lo que hacemos, pero sí es muy importante retomar siempre esas bases, que es lo que al final nos hizo crecer como empresa, nos hizo ser lo que somos y llegar hacia donde estamos. Entonces creo que es muy importante siempre para todas las empresas no perder de vista esta premisa del Back to Basics, porque es lo que nos mantiene y es la esencia de lo que hemos sido y lo que nos ha hecho crecer, como te digo.
9: Cari, ya le digo Cari, ya estamos aquí en confianza.
5: Sí, por supuesto, Cari, para ti, para todos.
9: Cari, cuando estas empresas, bueno, vos como departamento, tenés que trabajar a nivel interno, ¿cómo logras coordinar gerencias, jefaturas, áreas operativas para poder comunicar bien el mensaje?
5: Mire, sí es un reto, la verdad sí, es que sí. Es un reto muy lindo, la verdad me encanta, porque en el proceso realmente me toca conversar con muchas personas, conocer a muchas personas con diferentes formas de ser, de pensar, de entender la vida y el mundo. Entonces creo que una de las partes más importantes es lograr conectar primero con las gerencias o con las jefaturas, entender sus necesidades. Es como como bien te decía, hacer ese puente también entre lo que hacemos como empresa y poder trasladarlo también a la, pues a toda la empresa, a toda la gente que está dentro de San Martín. Es ir entendiendo y comprendiendo qué es lo que está pasando también dentro de la empresa para poder coordinar y analizar también cuál es el mejor mensaje para transmitir, porque puede ser que para el, por ejemplo, la solicitud que tengo, la persona que quiere compartir algo, es algo muy importante, pero realmente tal vez es solo para un sector en específico, tal vez ni siquiera es que lo tengo que mandar a toda la empresa.
10: Dari, entonces, y perdona, digamos, es que ahorita que estás hablando de eso, me pone a pensar algo que nos estuviste comentando, que cuando vos entraste a trabajar, que van a ser como 9, 10 años, una cosa así, todavía no tenían establecido un departamento de comunicación. Entonces, todos estos, esto que nos estás comentando, prácticamente vos has tenido que luchar contra todos esos egos, las prioridades, la política, ¿verdad? O sea, ¿cómo fue esta experiencia?
5: La verdad es que es súper increíble. A mí me encanta siempre contar la historia, mi historia dentro de San Martín, porque yo también, al igual que la empresa, he ido creciendo conforme el tiempo. Yo entré a San Martín hace 9 años. En realidad entré al área de operaciones, en el área de entrenamiento. Entonces, muchas de las cosas que yo hacía es entrenamiento. A la larga también hay una línea muy delgada entre lo que es comunicación y entrenamiento. Entonces empecé haciendo todos estos materiales de entrenamiento de cómo se preparan ciertas recetas dentro de la empresa. Y eso me ayudó muchísimo, muchísimo a poder entender y comprender qué es lo que sucede, por ejemplo, en las cocinas, en nuestras cocinas. Y poco a poco, cuando sentí ya estaba haciendo más tareas de comunicación que de entrenamiento. Y dije, bueno, aquí hay algo que, o sea, organicémonos un poco. Y afortunadamente pues ya se logró establecer el área de comunicación dentro de la empresa, y la verdad es que sí ha sido todo un reto. Fue construir el área desde cero, crear las políticas, entender cómo funciona un área de comunicación dentro de una empresa, establecer lineamientos de comunicación, crear canales de comunicación funcionales dependiendo de cada una de las áreas y de los públicos, como bien les decía, que somos 3 personas, trabajamos mucho de la mano de mercadeo también. Entonces, te digo, ha sido una experiencia.

0: Han sido muchos, pero realmente uno que me recuerdo tanto que lo hasta lo celebramos con el equipo, como que si hubiera sido el gol de la Copa del Mundial, fue cuando en un espacio estábamos como en un taller y nos pidieron, a el que estaba exponiendo pidió que dijeran los valores de la empresa y que la gente haya sabido contestar los valores de la empresa, incluso, o sea, realmente dije, oh, no puede ser, aquí ya la rompimos, ya que la gente sepa cuáles son nuestros valores. La verdad es que ha sido una, o sea, es como te decía, es una labor de mucho tiempo que se ha ido repitiendo, al grado que la gente ya lo sabe, y no solo lo sabe, sino que también lo vive, identifica los valores en la vida real, digamos, en las acciones diarias. Entonces creo que ese fue mi momento, el momento con el equipo que celebramos y dijimos, aquí lo logramos, echamos gol.
1: Que parece vacilón, ¿verdad? Pero es un objetivo que pareciera simple, pero es extremadamente difícil de llegar y también, y también poco valorado, ¿verdad? Porque muchas veces las mismas gerencias no le prestan atención a lo realmente importante que es que nuestros colaboradores entiendan los valores, el propósito, la misión, ¿verdad? El objetivo del por qué existir. Entonces, ahí yo podría compartir con vos el sentimiento, porque de verdad debe ser tan bonito de escuchar a la gente que diga, oh, mira, si se lo saben.
0: Y lo sí, viven, sí, ¿verdad? Se lo saben.
1: O sea, sí, no, está lindísimo. Pero bueno, eso también es parte de esto, de vos vas creciendo, como vos dijiste, vos fuiste creciendo con la marca y has evolucionado este trabajo también hormiguita, como decimos acá, de lo que has hecho con comunicación interna.
0: Sí, te digo que sí, ha sido bastante trabajo el que se ha hecho, muchas iniciativas, muchas acciones de comunicación que al final repercuten en esos pequeños momentos donde la gente sabe, pues sabe la cultura de San Martín y sabe qué es lo que somos y lo que no somos, como bien te decía y como bien decías tú, Mario, al final son acciones sostenidas en el tiempo que han permitido que la gente pueda vivir, conocer y entender los valores y la cultura de la empresa. Así que realmente yo estoy, te digo, realmente muy contenta y de poder trabajar con tanta gente tan distinta, tan apasionada por su trabajo, porque realmente San Martín se caracteriza por pasión por la calidad y se ve también dentro de la empresa, ¿verdad? Quienes, o sea, viven la cultura al 100 y eso se transmite. Y como te digo, bien, la comunicación va más allá de solo lo que mandamos o lo que no mandamos como materiales, sino también cómo nos comportamos, lo que hacemos. O sea, realmente cada uno de nosotros somos también, ahí sí que embajadores de la marca. De alguna u otra forma somos comunicadores también dentro de cada área de trabajo.
1: Sí, y Cari, ya estamos casi en la, bueno, terminando. Y solo quería hacerte una consultita más, digamos, dentro de tu experiencia. ¿Qué le dirías a estas empresas que aún no invierten en comunicación interna basado en todos estos bonitos momentos que has pasado y la forma en que vos podés realizar tu trabajo?
0: Yo les diría que lo hagan, que no hay mejor inversión que tener esa conexión real con las personas que al final son las que crean la marca, que son las que están detrás de la marca, que inviertan, que al final no hay nada como trabajar por un objetivo que todos saben cuál es, que todos saben por qué hacemos lo que hacemos, que es importante tener ese lado humano, digamos, dentro de la empresa para poder conectar, entender al público interno, porque a veces también las empresas van un poco como a ciegas lanzando ciertas, no sé, iniciativas internas sin realmente conocer quiénes son los que están dentro de la empresa. Entonces, que inviertan en comunicación interna, que logren esas conexiones reales, que logren enamorar a la gente que está dentro de la empresa con la marca, porque eso a la larga va a traer muchísima productividad dentro de la empresa, va a haber gente más contenta, más feliz haciendo su trabajo. Entonces, y eso realmente no tiene precios, tener personas contentas dentro de la empresa

0: es invaluable.
1: Cari, de verdad que hoy nos llevamos algo clarísimo, que es que las marcas no se construyen hacia afuera, solo hacia afuera, se construyen también hacia adentro, que el trabajo que haces vos y en San Martín se nota, porque los que hemos visitado la tienda, la calidez, el ambiente es increíble. De verdad que yo los invito, si están por Guatemala, que vayan a San Martín, porque es espectacular toda la experiencia. Así que te agradecemos muchísimo el espacio que nos has dado hoy y la oportunidad de conocer desde adentro la cultura tan linda que tiene esta empresa.
0: Muchísimas gracias a ustedes por la invitación y pues ya saben, invitadísimos todos a San Martín a pedir su 2 de 3 o su croissant o lo que quieran. Bienvenidos siempre a San Martín, a Guatemala, El Salvador y Dallas. Muchas gracias.
2: Buenísimo. Y con esto terminamos la entrevista del día de hoy. 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
1: Y bueno, Marito, seguimos aquí en Wheel of Marketing y vamos a nuestra sección de Marketing School, donde hablamos de temas, de significados, de palabras que usamos todos los días en el marketing.
2: Y esto es bonito.
1: Sí, es bien bonita.
2: Es un trabalenguas a veces.
1: Sí, y vamos a ver todo el mundo habla que el B2B, el B2C y el B2G. ¿Qué es exactamente eso? Okay. Contame.
2: Bueno, vamos a hacerlo simple.
1: Dime.
2: El B2B es el business to business. ¿Qué quiere decir eso? O sea, que es el negocio que nosotros hacemos de empresas para venderle a otras empresas. Okay. Aquí hablamos de proveedores, de distribuidores y de servicios corporativos, ¿verdad?
1: Muy bien, y bueno, el B2C es Business to Consumer, que es la venta directa al consumidor final. ¿Qué quiere decir? El retail, los e-commerce, restaurantes, todo lo que va directo a las personas.
2: Ajá, y ahora tenemos uno tercero, que es el B2G, que es el Business to Government, ¿verdad? Que es cuando las empresas le venden al Estado, a las instituciones públicas y a proyectos financiados por el gobierno.
1: Bueno, y aquí es donde esto se vuelve súper estratégico, que en el B2C la decisión es más rápida y emocional y el cliente compra casi que por impulso la experiencia y la conexión que tiene con la marca.
2: A diferencia del B2B, donde cambia totalmente, ¿verdad? La decisión es más racional, es más lenta y normalmente involucra a varias personas en la parte de finanzas, en la parte de operaciones, compras. Aquí no se vende solo el producto, se vende también la confianza.
1: Claro, y el B2G, que la lógica es sumamente distinta, porque no depende de emociones ni relaciones comerciales directas, sino de procesos formales, licitaciones, requisitos técnicos, cumplimientos legales, SICOP, etcétera, etcétera.
2: De todo, pero lo importante, Nati, es que aunque nosotros divulgamos mucho que hay que crear las estrategias para los tres modelos tienen que ser diferentes.
1: Así es, Marito. Bueno, en resumen, en el B2C necesitas visibilidad, contenido y conexión emocional. En el B2B necesitas credibilidad, relaciones y claridad en el valor. Y en el B2G necesitas estructura, documentación y cumplimiento.
2: Y ahí es donde muchas empresas fallan, porque comunican de una forma en el B2C, pero cuando venden en el B2B o en el B2G, lo hacen de una manera totalmente desconectada y con el cliente totalmente de lado, ¿verdad?
1: Bueno, sí, a veces no tienen claro a quién le venden ni la forma que hay que comunicarse en cada uno de ellos. Entonces, es importante siempre refrescar y los que no sabían, pues que lo tengan clarito.
2: Que lo tengan clarito por ahí. Y Dino, esto fue nuestro concepto del día de hoy en Marketing School. continuamos con We Love Marketing en CRC 89.1 Radio.
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5: Bueno, y seguimos acá en CRC 89.1 Radio y llegamos a nuestra sección de Tendencia versus Humo. Muy bien, Marito, donde solo no analizamos lo que es el marketing, sino ponemos en duda cosas que están pasando en el mercado. Y hoy vamos a hablar de algo que nos dicen. Es que hay que publicar constantemente y es una ansiedad profunda por publicar.
2: Deinati, no sé, yo creo que eso suena bien, pero no necesariamente es cierto, ¿verdad?
5: Pero es que viven bajo presión, o sea, tengo que publicar todos los días, estar activos, no desaparecer el algoritmo, o sea, es que es toda una ansiedad, debería meter pastillas como eso.
2: Para eso, sí, bueno, sí se ha creado, digamos, un cierto comportamiento, claro, con todo esto, ¿verdad? Que la producción debe ser constante, pero sin dirección.
5: Pero tampoco podemos decir que la constancia no importa. O sea, yo creo que ser constante es parte del valor.
2: Bueno, no sé, yo sí lo voy a decir. La constancia está sobrevalorada, Nati.
5: Ay, no, yo estoy totalmente en desacuerdo. ¿Cómo se le ocurre? La constancia sí importa porque construye presencia y recordación. Una marca que desaparece, pues pierde espacio.
2: Sí, pero una marca que publica sin sentido también lo pierde. Porque el usuario hoy no está esperando contenido, está filtrándolo.
5: Bueno, vamos a ver, hay un punto importante. El algoritmo sí premia la actividad, eso es real. Uh-huh. Y si no estás presente, simplemente no existís en la conversación digital.
2: Ok, pero el algoritmo premia la interacción, no el volumen. Aquí está el error. Muchas marcas creen que más contenido es igual a más resultados. Y eso no necesariamente es cierto.
5: Bueno, entonces vamos a ver ya. No vamos a entrar en pleitos aquí porque usted es muy grande. Entonces, okay. ¿Qué propones? ¿Publicar más o publicar menos?
2: Bueno, podríamos proponer publicar con intención, para empezar.
5: Ok.
2: ¿Verdad? Porque el problema no es cuántas veces hablas, es si tienes algo realmente que decir.
5: Bueno, muy bien, pero hay una realidad operativa de todo esto. O sea, los equipos necesitan calendarios, frecuencia, constancia, porque no todo puede depender de tener una gran idea, o ese día publico, este día no.
2: No, o sea, totalmente de acuerdo, pero es que ahí es donde tal vez se confunde, ¿verdad? La parte de la disciplina con automatismo de las cosas, porque muchas marcas están cumpliendo el calendario. Ok, está bien, pero no están construyendo necesariamente la marca.
5: Bueno, eso sí es cierto, y se ve mucho contenido que no está bien hecho con inteligencia artificial para salir del paso, sí. Que en realidad no deja nada.
2: Sí, no, exacto, pero es que ahí es donde está el problema, el contenido bonito, pero pero irrelevante, ¿verdad?
5: Bueno, entonces estamos en este escenario donde hay más contenido que nunca, pero menos impacto real.
2: Ok. Dato. El usuario promedio ignora más del 90% del contenido que ve. Entonces.
5: Bueno, aquí la pregunta cambia, ¿verdad? Porque entonces ya no es cuánto publico, sino en realidad vale la pena lo que publico.
2: Bueno, entonces te voy a hacer una pregunta. A ver. ¿Preferís una marca que publique todos los días o una que publique dos veces por semana, pero con contenido fuerte?
5: Depende. Vamos a ver. La que no da el brazo a torcer.
2: Sí, ¿cómo me ha costado? Ya llevamos 5 minutos en esto.
5: Sí, que si lo que se está publicando todos los días tiene claridad estratégica, gana.
2: Sí, pero eso casi nunca pasa.
5: Bueno, eso es un buen punto, pero el problema no es la frecuencia, es la falta de estrategia detrás de la frecuencia.
2: Ah, ok. Entonces, si lo llevamos a decisión de negocio, sería publicar más, no es una estrategia.
5: Publicar con intención, sí. Publicar con datos también. Y publicar desde el cliente es lo que realmente funciona, lo que estábamos hablando anteriormente. Entonces, vamos al veredicto ya, porque si no, no vamos a llegar a nada aquí. Contenido con task. Constante es tendencia o humo.
2: Ok, es tendencia cuando tiene propósito.
5: Ajá.
2: Pero cuando se vuelve automático es humo.
5: Ok. Llegamos a un acuerdo.
6: ¿Te parece?
5: Estamos de acuerdo.
6: Trato hecho.
5: Entonces, la idea con la que queremos que se quede es esta, nuestro querido Radio Escucha. No se trata de hablar más, se trata de decir algo que valga la pena escuchar. Porque en marketing hoy lo que gana no es el que más publica, sino el que conecta mejor. Y bueno, esto fue Tendencia versus Humo aquí en Wheel of Marketing por CRC 891 Radio. Y recuerden seguirnos en nuestras redes sociales como Wheel of MK.
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5: Y Marito, llegamos al final del programa. Qué rápido que pasa el tiempo cuando nos divertimos. Y aquí este Wheel of Marketing, que es un espacio que nos apasiona, hemos llegado a su fin el día de hoy.
6: Sí, hemos llegado a nuestro fin el día de hoy, pero con cosas muy interesantes. Pudimos hablar de herramientas, del contexto, de contenido y de modelos de negocio, pero sobre todo de algo clave. Tener criterio en un entorno donde hay demasiada información nativa.
5: Bueno, y agradecemos muchísimo a nuestra invitada Karina Masaya por acompañarnos y compartir su visión sobre cómo construir comunicación estratégica dentro de las organizaciones. Porque al final el marketing no se trata solo de hacer, se trata también de entender por qué se hace. Así que recuerden seguirnos también en nuestras redes sociales como Wheel of MSK y bueno, Marito.
6: No, amigos, muchísimas gracias por escucharnos y nos vemos en la próxima. Que estén muy bien.
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16: Muy buenos días, queridas y queridos amigos. Estamos esta mañana
10: 2 de mayo en Guayatica, con el privilegio de poder dirigirnos a todos y a todas ustedes a través de los micrófonos de CRC 89.1, ya en nuestro 12º año de actividad en esta, bueno, en esta emisora y en general en todo el espectro de comunicación de Costa Rica. Guayatica nace como un proyecto de comunicación en los temas ambientales y más que ambientales, en el desarrollo sostenible, o sea, en ese enfoque necesario, esa triada entre el desarrollo económico, el desarrollo social y el desarrollo ambiental. Bueno, hoy es 2 de mayo y quiero, antes de ingresar con nuestros invitados, decir lo que significa para Costa Rica el haber tenido la jornada democrática de ayer, 1 de mayo, en la Asamblea Legislativa. Como cualquier costarricense, esté o no en la política, no puede dejar pasar el acontecimiento del 1 de mayo cada 4 años, cuando se inicia una legislatura de un nuevo periodo constitucional. Es decir, 57 diputadas y diputados inician una función de parlamento y eso va a durar 4 años, pero este primer año, entre el 1 de mayo de 2026 y el 30 de abril del 2027, es la primera legislatura que se compone de periodo de sesiones extraordinarias, como el caso que inicia precisamente el día de ayer, por 3 meses. Eso significa que la iniciativa, que la agenda que los diputadas y diputados van a ver es la que envía el Poder Ejecutivo. Es decir, los diputados pueden presentar sus proyectos, pero requieren de una convocatoria del Poder Ejecutivo. Es decir, el presidente, y en este caso será la presidenta, doña Laura Fernández, y su ministra o ministro de la presidencia, que firmarán un decreto para ingresar los proyectos, ya sean nuevos, proyectos que ya existan dentro de la Asamblea Legislativa, para darles pues funcionamiento en las diferentes comisiones y en el plenario. Eso será los próximos 3 meses, o sea, hasta todo mayo, todo junio y todo julio, hasta el 30 de julio. Esto cambió hace algunos años. Antes la iniciativa del Poder Ejecutivo entraba precisamente en el mes de agosto. Hoy ha cambiado y esto pues es significativo porque el gobierno que entra ya con una agenda que será la que va a tener la Asamblea Legislativa durante los próximos meses. A la par de eso, creo muy importante también que el país mantiene el estándar democrático que siempre aspiramos, que es un estándar de balance de poderes, de una representación nítida, regulada, tutelada por el Tribunal Supremo de Elecciones, una formalidad en el proceso. No es que resulta que a estas alturas se va a cuestionar si un diputada o diputado quedó electo o no quedó electo. Esto ya fue superado hace semanas cuando el Tribunal Supremo de Elecciones acreditó a estas 57 personas para poder ocupar una curul en el Parlamento. Es decir, es un proceso formal, institucional, con acuerdos formales, con una tradición de un 1 de mayo donde se entra por primera vez a la Asamblea Legislativa, aunque hay algunos diputados que repiten. En este caso recuerdo al señor José María Villalta, recuerdo a Edgardo Araya de San Carlos, ambos del Frente Amplio, y bueno, creo que hasta ahí. Me parece que son los únicos 2 diputados que repiten, don José María Villalta por 3ª vez y don Edgardo Araya, entiendo que por 2ª vez. Es decir, los otros 55 costarricenses que asumen el Parlamento son personas que por 1ª vez van a ingresar a este poder de la República. Yo quiero decirlo porque para Guayatica y para este servidor como exdiputado representa muchísimo la Asamblea Legislativa. Es decir, hay siempre un criterio peyorativo, un criterio de que los diputados no hacen nada, de que los diputados solo hablan, de que los diputados leen el periódico. Bueno, ya no leen el periódico porque ahora hay redes sociales, pero en el pasado había una crítica constante de que si un diputado por alguna razón estaba releyendo algún artículo de periódico, ya eso era una crítica casi como si estuviera cometiendo un crimen, cuando, pues bueno, es parte del proceso, ¿verdad?, de lectura de cualquier medio de comunicación. Pero ahora son las redes sociales, entonces, bueno, si está viendo el teléfono, que si se habló o no habló. El Parlamento, tenemos que entender los costarricenses, es una caja de resonancia, es una olla de presión. De alguna manera lo pondría así, es mejor que los temas nacionales se discutan de una manera intensa en un Parlamento con reglas claras que se tengan que discutir en la calle. Es mejor una representación que se logra a través de estas personas que llegan al Parlamento y lógicamente tiene que haber intensidad y tiene que haber discusión y tiene que haber dentro de el respeto, no como sucedió lamentablemente en las últimas semanas y los últimos días de la anterior legislatura, donde hubo irrespetos inaceptables en el plenario legislativo con, bueno, frases realmente espurias contra unas diputadas que no aceptan ninguna excusa en el respeto que tiene que darse en el Parlamento. Porque las ideas se pueden defender, y lo hemos insistido mucho en Guayatica, se pueden defender las ideas, pero nunca tomar personal una diferencia que tengamos respecto a una idea. Y eso ha sucedido en esta administración durante 4 años, cuando ha habido una insistencia en señalar a personas, al presidente de la Corte, a la Contralora, y no a la institución. O sea, podemos tener diferencias graves, grandes. Nosotros mantenemos diferencias, y hemos señalado acá en Guayatica, con la Contraloría. Pero eso yo no lo puedo, concentrar en la persona de la Contralora, porque lógicamente son instituciones con reglas, con diferentes personas, y no se puede personalizar en el presidente de la Corte todos los problemas del Poder Judicial. Entonces, en Parlamento, lo que se inició ayer en la Asamblea Legislativa, tiene que tener reglas claras en el debate, pero que tiene que ser un debate fuerte, donde se defiendan posiciones diversas, eso sí creo que es importante para la democracia. Es decir, nunca... nosotros hemos visto mal que entre una fracción y otra haya una discusión que al final puede llegar a un resultado, porque tampoco es que las discusiones son eternas y que nunca se va a poder llegar a un acuerdo. Tiene que haber una capacidad de negociación. Es decir, el Parlamento aquí en Costa Rica y en el mundo son cuerpos que mantienen una vida propia, donde cuando se inicia un tema un lunes en la mañana es posible que cambie algo y que al final de la tarde se esté hablando de otra cosa, y eso durará no un día, sino una semana o un mes o un año. Es decir, el Parlamento es el poder que tiene una vida propia, donde tiene que haber un balance entre ese Parlamento, el Poder Judicial y el Poder Ejecutivo. Hoy, precisamente, nosotros estamos ya esperando a don Bernardo Aguilar, que es uno de nuestros invitados, porque nos pareció muy interesante que el día de ayer 4 partidos políticos presentaran un acuerdo de una agenda, dentro de la cual vienen algunos temas que nos interesan en Guayatica, que es el tema ambiental. Hemos dicho ya durante prácticamente todo este año, y hasta con don Bernardo lo hemos compartido, ha habido un deterioro del proceso de formación de la ley en el tema ambiental, en el cumplimiento de ciertas reglas. Consideramos que no se ha ganado, se ha perdido en materia ambiental durante esta administración, y nosotros aspiraríamos a que esto cambie, a que exista una capacidad de los nuevos jerarcas del Ministerio de Ambiente y de Energía, de los nuevos diputados y diputadas, de doña Laura Fernández, y que Costa Rica mantenga esa ese posicionamiento que le ha dado mucho, porque la gente viene a turistear a Costa Rica porque hay una biodiversidad, porque hay un atractivo en los parques nacionales, y eso se va a incrementar con algunas noticias que hemos visto recientemente y que nos alegran muchísimo. El día de ayer, por ejemplo, el ICT anunció una plataforma de turismo regenerativo que lo hemos conversado acá en Guayatica, especialmente con el señor Boris Gordienko de allá de Punta Leona, y lo que dice es que, bueno, eso es un impulso a proyectos ambientales donde lo que se quiere es el turismo no solo sea contemplativo de la planta, del parque, del puente colgante, de la playa, sino que ese turista también participe con las mismas comunidades locales, que las mismas comunidades sean guías y educadores ambientales, donde el turista no solo viene, contempla, come y se va, sino también participa y deja un legado en diferentes lugares donde pasa. Participan en proyectos de conservación, o sea, el mismo turista aporta, participa, no únicamente contempla y se va del país. Eso es el turismo regenerativo. Lo hemos hablado muchísimo con don Boris acá en Guayatica, cuando hemos hablado de las Lapas, de los vinos de Lapas allá en Punta Leona. Y bueno, nos alegra que la reacción de gobierno en este tema sea una iniciativa, una plataforma para que los turistas que quieran no solo venir a contemplar, sino a participar, a dejarse guiar por las comunidades, a no solo disfrutar, sino dejar, no dejar basura, no dejar desechos, sino dejar un legado y poder participar inclusive en una tarea de recolección de desechos, en algo que participa y a la vez deja una enseñanza y se lleva una enseñanza. Y bueno, eso es parte de lo que hoy el ICT está desarrollando en Costa Rica. De manera que, bueno, aparte de esas buenas noticias, nosotros sí hemos sido muy críticos en relación a lo que es la política ambiental en los últimos años. Nosotros hemos dicho acá que ha faltado mayor capacidad y que, queremos que quisiéramos que esto cambie radicalmente y que podamos de alguna manera tener cambios en los próximos años y que podamos desde Guayatica también desarrollar una capacidad de acción y que podamos desde también de estos programas hacer una presión hacia las autoridades políticas, en este caso la Asamblea Legislativa, para que haya una reacción importante en cuanto a una continuidad de las políticas que han sido parte de este país. Si nosotros vemos en los años 90 del siglo pasado, se hicieron cambios importantísimos en las leyes ambientales, se aprobó la Ley Orgánica del Ambiente, la Ley Forestal. Se hicieron muchísimas cosas. Posteriormente, en los años 2000, hubo avances importantes de Costa Rica en las convenciones mundiales de cambio climático y biodiversidad. Luego fuimos de los países que más participación tuvo en los objetivos, primero en los objetivos de desarrollo del milenio y luego en los objetivos de desarrollo sostenible a partir del 2015. Fuimos congruentes también con todas las decisiones de las Naciones Unidas en materia de los acuerdos de París, que fue en el 2015, hace 11 años. Costa Rica ha sido un líder internacional desde el punto de vista ambiental. Y quisiéramos pues que esto no se deteriore, no se elimine, no cambie negativamente, que cambie positivamente. Yo entiendo que ya tenemos a don Bernardo Aguilar por ahí, me, me dice la cabina si estoy en lo correcto. Nuestro estimado amigo de la Unión de Tres Ríos, hoy tenemos a un querido amigo allá, decimos nosotros, Kenneth Apuy de la Unión, a cargo del cuarto de ingenieros de CRC 89.1. ¿Cómo estás? Tenemos a don Bernardo ya en línea.
16: Muy buenos días, súper bien, gracias a Dios por acá, un placer tenerlos a usted y a los invitados también, y también por supuesto a los radioescuchas, y permítame un momentito, ya le indico.
10: Bueno, con esa voz ya lo vamos, está contratado en Guayatica, ya con esa voz de Kenneth Apuy, que nos solo opera la cabina y nos permite tener esta conexión con todas y todos ustedes, sino que también es una de las voces privilegiadas de CRC 89.1. Deberíamos aprovecharlo un poco más en nuestro programa. Bueno,
16: por supuesto, ahí estoy para lo que necesite, para decirle ahí, Guayatica por CRC. Pues,
10: excelente, muchas gracias.
16: Saludos.
10: Muchas gracias. Bueno, hoy, bueno, la verdad es que voy a reconocer que fue hace pocas horas, le pedí al doctor Bernardo Aguilar, un referente en el tema ambiental de nuestro país, un experto, presidente del Parlamento Ambiental, abogado con doctorado, maestría en los campos del desarrollo sostenible y una persona pues que ha tenido también en Guayatica ya varias participaciones, no solo participaciones, también don Bernardo nos ha dirigido el programa en varios momentos. Y hoy, a raíz de lo de sucedido el día de ayer en la Asamblea Legislativa con este acuerdo entre el Partido Liberación Nacional, el Partido Frente Amplio, el Partido Unidad Social Cristiana, y que bueno, también participa de una manera muy activa el partido Coalición Ciudadana, con esos acuerdos que se tomaron ayer de llevar una agenda, me llamó muchísimo la atención que uno de los temas que más se aprecian dentro de otros, porque bueno, es una agenda extensa, es el tema del medio ambiente. O sea, existe un interés de estos partidos, por ejemplo, se habla de fortalecer los guardaparques, fortalecer capacidades institucionales en protección ambiental, tema que lo hemos discutido inclusive acá con don Bernardo, revisar proyectos alternativos para atender la crisis ambiental y nacional en crucitas, tema que también don Bernardo recientemente se ha pronunciado, impulsar legislación para la protección de actividades y defensores de los derechos humanos, que están muy ligados al tema ambiental, impulsar y apoyar iniciativas para fomentar el bienestar animal, actualizar la legislación sobre el recurso hídrico, y agua, acceso de agua y fortalecimiento de las asadas, tema que también lo hemos tocado acá, y promover soluciones de gestión integral, efectiva y sostenible de la crisis de residuos, que eso es otro tema que hemos tocado. O sea, todos los temas son los temas que hemos tocado en Guayatica en los últimos meses, todos estos temas con diferentes expertos, y precisamente esos son los temas que están colgados, digamos, en esta agenda de cuatro partidos en la Asamblea Legislativa. Entonces, yo quería unos comentarios de don Bernardo, y le damos la bienvenida a don Bernardo Aguilar. Don Bernardo, qué gusto tenerlo por acá en Guayatica nuevamente.
17: Buenos días, Ricardo, un placer pues poder participar una vez más y que me convocaras para este tema tan interesante. Me gustaría agregarle una gotita de pimienta y que, si es posible, habláramos también de los diputados y diputadas que ya han sido anunciados para componer la Comisión de Ambiente de parte de las diferentes fracciones, que me parece que es un tema que va muy relacionado con lo que vos estás planteando el día de hoy. Muchas gracias y aquí estamos a tus órdenes, pues como siempre, en tu programa. Es un gusto.
10: Gracias, Bernardo. Don Bernardo Aguilar, como decíamos, es el presidente del Parlamento Cívico Ambiental, que es una organización que funciona dentro de la Asamblea Legislativa, que hace un papel muy importante, que es revisar toda la legislación ambiental, proponerle y aconsejar a los diputados y diputadas sobre los temas que se van discutiendo. O sea, no es solo una persona que opina, que conoce, sino que también que tiene una incidencia en de alguna manera ya sea que le hagan caso o no, pero el Parlamento tiene organizaciones ambientalistas que permanentemente se reúnen y que le aportan de una manera voluntaria. Ahí sí que no hay dietas, ¿verdad? Ahí no hay dietas para nada, ahí lo que hay es voluntad y cariño de parte de un grupo de costarricenses. No, lo más importante es el parte de agua, Bernardo. Nosotros habíamos hablado anteriormente, hace algunos meses, de que sentíamos un deterioro muy grande de la política ambiental de Costa Rica, ¿no? Que nosotros habíamos perdido ganas como país de liderar a nivel mundial lo que podría llamarse un compromiso con el desarrollo sostenible, que habíamos permitido, Costa Rica había permitido aquellos hechos allá por Gandoca, otros por Punta Urica, que no había habido una solución en el tema de Crucitas, que no había habido tampoco interés en seguir desarrollando el tema del recurso hídrico en agua para Guanacaste, que había también eliminación de recursos para el Orosi 2 en el área metropolitana. O sea, realmente que no había interés de los decisores políticos de darle un fortalecimiento al desarrollo sostenible. Esa es la impresión que nos quedó de la última conversación, y un poco la idea era ver si ves en el panorama que viene algunos cambios que pudiesen reversar esa tendencia negativa que Costa Rica durante muchos años, indiferente de cuál partido político quedaba en la Asamblea Legislativa o en el Poder Ejecutivo, mantenía una línea y un compromiso. ¿Ves cambios a raíz de, digamos, este cambio político de diputados y de Poder Ejecutivo? Y bueno, y luego podemos entrar un poco a ver el tema de este pacto de partidos, y me gustaría muchísimo tocar, desde luego, el tema de la comisión.
17: Bueno. En primer lugar, vamos a ver, recordar que antes de las elecciones el Parlamento Cívico reveló un reporte técnico en el cual hicimos un análisis de los programas de gobierno. Y pues en lo que se tradució de ese análisis fue que el programa de gobierno más débil de todos los que estaban siendo considerados por las y los costarricenses para efectos de las elecciones, el programa más débil era el de Pueblo Soberano. Entonces, un poco yo siento que pues esa es una expectativa real que existe en estos momentos, y que en términos de lo que decías vos, de que vayamos a continuar con la tradición de políticas de Estado que ha tenido el país en materia ambiental, pues se reflejaría en la designación de la rectoría política. En estos momentos no se ha revelado todavía el nombre de la persona que está ya electa como ministro o ministra del ambiente. Sin embargo, se sabe pues que ha habido una serie de personas consideradas, y existe pues la idea de que hay ya un compromiso, una aceptación con una abogada que es especialista en diferentes materias, entre ellas el derecho ambiental, y que esa es la persona pues que va a tener la rectoría política. No es una persona que haya sido, digamos, reconocida a nivel de liderazgos políticos a nivel del sector ambiental. Entonces, esos son los antecedentes que tenemos hasta ahora, y uno de los indicadores pues también más interesantes es que desde hace varios meses la figura del ministro Tatenbach, hoy todavía ministro, pues ha pasado a un perfil muy bajo. Casi no ha tenido intervenciones en medios públicos, no ha tenido intervenciones en las conferencias de prensa de los miércoles, lo cual pues indica que, con vista de la conflictividad que se ha presentado alrededor de una serie de temas sensibles como Playa Panamá, como el mismo tema de Crucitas, como los temas de agua, como los conflictos que se han judicializado, pues el ministro ha decidido o ha recibido la instrucción de tener un perfil sumamente bajo.
10: Pero Kattenbach, nosotros inclusive hicimos, siempre hemos tenido a los ministros del ambiente en Guayapica. Esa es una tradición, siempre han participado. Uno de los que más activos estuvo en el pasado fue Carlos Manuel Rodríguez.
17: Ah, sí, claro.
10: Que yo espero invitarlo próximamente porque veo que se ha hecho cargo ahora de OSA, Conservación OSA, y bueno, viene de una posición internacional muy interesante, Carlos Manuel, y bueno, él ha participado desde los primeros programas de Guayatica, entre otros de los ministros que han estado por acá. Llama la atención que el ministro Tattenbach haya tenido, bueno, un papel bastante, yo diría, gris a lo largo de estos 4 años. O sea, realmente, hasta creo que en algún momento en una de las conferencias de prensa, que creo que fue la última que estuvo, le llamaron, le jalaron las orejas y prácticamente fue humillado. Yo creo que cualquier funcionario público con cierta dignidad no aceptaría una humillación de esa naturaleza. Pero sí, bueno, eso fue una humillación al ministro, pero una humillación a todo, a la política ambiental del país. O sea, vamos a ver, claro, una explicación de que eso no es importante, eso es irrelevante. Vayan, vean a ver cómo, bueno, a ver qué hacen con eso, ¿verdad?
17: En esa línea, Ricardo, es que yo me refiero a que, al parecer, la tendencia de la continuidad sería que la política ambiental del país esté siendo micromanejada desde Zapote y no definida desde Barrio Francisco Peralta, ¿verdad? Es decir, que en realidad no se ve, digamos, la dirección de que vayamos a tener un liderazgo fuerte desde el Ministerio del Ambiente, como lo tuvieron ministros del pasado. Mencionaste a Carlos Manuel Rodríguez, yo te menciono también al doctor René Castro, o sea, figuras que definitivamente a nivel de gabinete tenían una voz que tenía verdaderamente resonancia a nivel de las políticas públicas del país. Entonces, creo que por ahí, bueno, también podríamos mencionar a don Edgar Gutiérrez, creo que por ahí no anda la cosa. Creo que más bien va a ser una continuación, pues, de lo que hemos visto, pero en cabeza de doña Laura. De hecho, el hecho de que al parecer la designación recayera en una mujer se debe a que específicamente doña Laura, eso lo tengo de muy buena fuente, solicitó que fuese una mujer la persona que fuese designada como rectoría política de este ministerio. Entonces, mi perspectiva ahí, pues, también un poco trata de interpretar lo que han sido las 4 personas que han sido designadas por Pueblo Soberano para efectos de componer la Comisión de Ambiente. Sabemos que son 9 representantes en total, y en la Comisión de Ambiente, pues, vamos a tener a personas que no son reconocidas dentro del sector ambiental por tener una trayectoria, digamos, afín a los temas ambientales, con excepción de una que participó en 2 presidencias ejecutivas, que es don Juan Manuel Quesada. Pero el resto, digamos, de las personas que están ahí designadas son don Estefan Brunner, doña Zaira Murillo y el profe Ariel, don Ariel Mora, de Punta Arenas. Sugiere, pues, que la agenda viene muy ligada a temas que tienen que ver con la reforma estructural del sector de energía, la minería, la pesca, el desarrollo inmobiliario y tal vez en algunas partes el asunto de los derechos de agua, especialmente conforme se relacionan con los proyectos de desarrollo inmobiliario en zonas donde el suministro es crítico, como lo es la región de Guanacaste o el Pacífico Central. Eso es, digamos, lo que yo interpreto de ver esa composición, ¿verdad? Y donde siento que va a estar el mayor énfasis de parte del Poder Ejecutivo. Para mí, uno de los temas que planteaste vos, que va a ser uno de los temas que van a definir la relación de fuerzas y la forma en que se actúa dentro de la definición de políticas públicas, va a ser precisamente el tema de Crucitas, que espero que llegue muy temprano a la discusión legislativa y que tenga un impulso decidido desde Casa Presidencial a partir del 8 de mayo.
10: Bueno, nada más un comentario. Yo no conozco personalmente al señor Juan Manuel Quesada. Aquí hicimos algunos comentarios durante su gestión como presidente ejecutivo de la IA, donde reclamamos, por ejemplo, que la empresa AIA permitiera que Hacienda le quitara los préstamos para el agua para Guanacaste de casi 400 millones de dólares con el BCI y que también permitiera que quedara fuera el financiamiento del llamado Orosi 2, que es el agua que requiere el área metropolitana como un segundo proyecto que viene de Orosi, de Cartago, de donde ustedes saben y lo hemos comentado mucho por acá, vienen 2 metros cúbicos por segundo desde el embalse del Llano, allá a 1.400 metros de altitud, hacia San José, y que eso es lo que le salva la vida a San José y en parte a Cartago, porque una partecita se queda por Cartago, pero hoy hay agua en el área metropolitana, especialmente en la parte este, porque esa agua es magnífica, es agua de Orosi, que se procesa en la planta de tratamiento de la Unión. Pero bueno, eso no es suficiente. Ya el crecimiento que uno ve en San José, con estas torres, con negocios, ya va a implicar traer por lo menos otros 5 metros cúbicos para los próximos 30, 40, 50 años. Bueno, eso, no, eso se frenó y eso también nos preocupa que don Juan Manuel, tal vez ya ahora en su condición de diputado, pues mantenga esa línea restrictiva de financiamiento al sector hídrico, aparte de que pues el agua es parte, digamos, de todo ese ecosistema ambiental. Esa es una parte, digamos, una expectativa. ¿Cómo ve, Bernardo, perdón, estas iniciativas de los 4 partidos, especialmente teniendo ahí a Edgardo Araya, que es uno de los principales opositores al tema de Crucitas, tal cual lo ha presentado el gobierno de la República? Pero veo una agenda con, por lo menos con titulares, muy completa en términos de manejo de desechos, el tema hídrico se toca, en fin, hay varios temas, por lo menos en el titular, no son proyectos de ley específicos, pero sí son compromisos que uno diría, eso es lo que hemos aspirado como país. Ellos, digamos, estos partidos recogen esa tradición que venía de Costa Rica, como usted dice, desde las épocas de don Álvaro Umaña, René Castro, gente que le dio a Costa Rica una visión de desarrollo sostenible, que entendió a tiempo cuando se empezó a hablar de desarrollo sostenible a principios, finales de los 80s, principios de los 90s, que le dio seguimiento a la cumbre de Río 92, y que bueno, Costa Rica es lo que tiene en el campo ambiental porque hay un compromiso. ¿Ves esa agenda, digamos, que es de oposición, es una agenda de oposición, ¿verdad? ¿Cómo ves esa voluntad, por lo menos, que los partidos que otrora han tenido diferencias, porque sí las ha habido, hoy tengan esa capacidad, por lo menos en el tema de medio ambiente, de tener una agenda de trabajo?
17: Sí, bueno, primero que nada complemento a lo que vos dijiste. Recordá que también en la rectoría de Juan Manuel Quesada, pues estuvo Recope. Él fue el presidente ejecutivo de Recope antes de que lo pasaran a el Instituto de Acueductos y Alcantarillado. Y recordá que durante esa gestión, en Acueductos y Alcantarillado también se dieron 2 cuestiones que son importantes. Una de ellas es que recuerda que todas las comisiones de cuenca y la institucionalidad fueron debilitadas. La Dirección de Aguas y, ¿cómo se llama? Las comisiones de cuenca fueron totalmente paralizadas por el MINAE, y aparte de eso se sacó al sector de agua, a la rectoría política. Respecto a el sector de agua, se sacó de MINAE y se trasladó al Ministerio de Obras Públicas y Transportes, como que si aquello fuese un problema nada más de hacer tuberías. Entonces, digamos que el papel de don Juan Manuel no se vio como un papel que influenciara en que esos cambios negativos a todas luces del modelo de gobernanza pues fuesen de alguna forma modificados o neutralizados. Él sencillamente siguió lo que desde Zapote se dictó. Bien, moviéndonos a la agenda que presentaron los partidos representados por los 26 diputados de oposición en la Asamblea Legislativa, mira, primero que nada te digo que me pareció muy esperanzador el ver a los partidos actuando como un conjunto. Definitivamente lo que hicieron al principio de la sesión, pidiendo el receso y haciendo una conferencia de prensa, pues demostró un buen manejo con respecto a definir el discurso, no como ha sido hasta ahora, en donde la oposición ha sido sumamente pasiva en términos de que le definan el discurso y reaccionar a él. No, aquí tuvimos una proactividad muy sana, me parece a mí, en la cual no solamente participaron Liberación Nacional y el Frente Amplio, sino que también estuvo doña Claudia Dobles y Abril Gordienco, tanto de la coalición Agenda Ciudadana y del Partido de Unidad Social Cristiana. Los compromisos en agenda ambiental verdaderamente apuntan a temas que hemos coincidido que son sumamente importantes. Los dos puntos primeros son referentes a el refortalecimiento de la institucionalidad ambiental que ha sido debilitada y cuyas competencias técnicas han sido absorbidas por prácticamente por el Departamento Legal de MINAE Central, ¿verdad? Entonces, ahí se nos está hablando de revitalizar a la institucionalidad que ha sido debilitada en todos los aspectos, como los dos puntos primarios. El tercer punto es el que se refiere a Crucitas, y ahí se habla de una solución comprensiva, integral, ¿verdad?, al problema que toque los temas de, no solamente de seguridad, ¿verdad?, sino los temas que tienen que ver con la conservación y con el manejo sostenible del recurso, no dejando de lado soluciones alternativas que puedan proveer bienestar a las comunidades que se ven afectadas y también generen ingresos para todo el país. Me parece que es muy sano, sobre todo con vista de que hoy en día, frente al proyecto 24.717, que es el proyecto del Poder Ejecutivo en la Asamblea Legislativa, hay tres proyectos que quedaron presentados, uno del diputado Pedro Rojas, el presentado por el Frente Amplio, que es el 24.675, del cual incluso hay un texto sustitutivo, y un proyecto presentado por las diputadas independientes Katia Cambronero y Gloria Navas, que plantean elementos que serían interesantes de ser unificados como un proyecto de consenso. Y esa manifestación que se da en esa declaración que hacen los diputados de la oposición, pues parece dirigirse en esa dirección, en generar una alternativa que unificadamente sea apoyada por los 26 diputados. Te voy a decir qué es lo interesante de esa propuesta. Esa propuesta cae en buen momento, en tanto yo considero que muy pronto va a ser aprobado el 24.717 del Poder Ejecutivo en primer debate. Tienen los votos para hacerlo. Sin embargo, estoy seguro desde una perspectiva técnica muy fundamentada que el proyecto se queda en sala cuarta. Va a ser declarado regresivo e inconstitucional. Y por lo tanto, para encontrar una salida, yo creo que doña Laura va a verse obligada a entrar en un proceso de diálogo a través de su ministro de la presidencia y con su bancada de 31 diputados. Entonces, me parece que la posición presentada por la oposición en ese sentido es sumamente sana.
10: Bueno, tenemos que en este momento ir a un pequeño corte. Te estamos molestando hoy día sábado de tu tiempo de ocio, estudio, familiar, pero es muy interesante lo que estamos hablando, porque estamos hablando de una agenda presentada, o sea, se ha tendido una mano por parte de la oposición, así como tendemos nosotros una mano al señor Juan Manuel Quesada, a la que sea, si es esta abogada ministra del Ambiente, y a la señora Laura Fernández, que ojalá nos pueda acompañar en Huella Tica, ahí nos acompañase ese día cuando venga alguno de estos funcionarios gubernamentales.
17: Sería un honor.
10: Sería un honor poder tenerlos en Guayatica y discutir un poco la política ambiental. Vamos a ir un corte con Kenneth Apuy en el cuarto de ingenieros de CRC 89.1 y vamos a continuar, y se nos va a unir Luis Diego Calderón, que es además una persona que ha estado

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4: Gracias, gracias, Kenneth, allá en el cuarto de ingenieros de CRC 89.1 y a todos nuestros amigos que nos escuchan en muchas partes del país y también aquí tenemos saludos de la SAA, del Recreo, allá también a Turrialba. Tenemos ayuda, desde luego, saludos de, imagínese usted, desde Vancouver, Canadá. Señor Arriaga es nuestro aliado corresponsal en Vancouver, desde don Antonio Arriaga, siempre muy presente. Y bueno, Jorge Tuñón allá en Madrid también. Miguel Borja, que se encuentra, ya no se encuentra en España, pero está en alguna parte de Europa, también de la UAM de Madrid, que siempre es un colaborador importante para nosotros, y todos amigos y amigos siempre de la República Dominicana que nos están escuchando allá en Santo Domingo, Máximo Moreno y grupo de alcaldes y funcionarios municipales, al igual que el punto de referencia que tenemos en Guatemala, pero en Puerto Barrios, con el alcalde Hugo Sarceño, que siempre es un asiduo colaborador de nuestro programa. Bueno, estamos con Bernardo Aguilar hablando de algo muy interesante que pasó ayer, que es una agenda de trabajo que propone la oposición, los 26 diputados de la oposición, y que va en una dirección de recuperación de la agenda ambiental de Costa Rica, contrario a lo que ha sido una política de deterioro durante estos 4 años, donde en Huella Tica hemos hablado ya en varias oportunidades. Lo ambiental no es importante, es un tema secundario, terciario, ¿verdad? Cuando ya está superada esa mentalidad en los tomadores de decisiones, donde lo ambiental ni siquiera es solo el Ministerio del Ambiente. Lo ambiental tiene que ver con todos los ministerios, tiene que ver con todas las empresas privadas, tiene que ver con las municipalidades, y aquí integramos a Luis Diego Calderón, que es un querido amigo allá de Paraíso de Cartago. Curiosamente, los de Paraíso dicen somos de Paraíso, los de Orosi sí dicen somos de Orosi de Cartago, pero los de Paraíso no dicen que son de Cartago, dicen que son de Paraíso, Bernardo, así es la cosa. Pero Luis Diego además es un joven profesional muy destacado, ha hecho varios cursos y programas académicos fuera de Costa Rica, y también le damos la bienvenida. Vamos a continuar con Bernardo, pero Luis Diego, estás invitado desde luego a que participes. Te damos la bienvenida, Luis Diego, y felicitaciones por esa presidencia municipal de Paraíso.
5: Ricardo, muchas gracias. Saludos a Bernardo también, gracias por la invitación, y muy complacido de regresar. Ya he estado participando en algunos programas a meses atrás, y yo muy complacido de la invitación. Y muchas gracias, Bernardo, muchas gracias, Ricardo, nuevamente por estar aquí. Y nada, estoy aquí para poder compartir un ratito y escuchar a Bernardo, por supuesto, y ojalá, me parece, abrir pensamiento crítico. Creo que es la finalidad del programa, abrir pensamiento crítico en la ciudadanía de lo que sucede, muy especialmente en el tema de medio ambiente y cambio climático, pero pues yo creo que ya hay varios temas que ya trascienden, ¿verdad? El fondo ambiental, precisamente por lo que tal vez ha sucedido en Costa Rica y pueda suceder en Costa Rica en los próximos años. Gracias, Ricardo.
4: No, gracias, Diego. Más bien ahora nos comentás un poquito sobre tu visión en Paraíso, cantón importante de la provincia de Cartago,

0: en relación a a las políticas ambientales, que son locales. O sea, en realidad nosotros estamos hablando aquí de las leyes, pero el cambio climático se resuelve en lo local, se resuelve en cada municipalidad, y cada municipalidad le duele diferente porque cada municipalidad es muy diferente, y en esa plétora de alternativas que tenemos, pues lógicamente tu papel como presidente municipal va a ser muy importante. Bernardo,
1: Sí,
0: estábamos
1: así es.
0: como en la agenda de oposición, y desde luego abierto a que Diego también nos comente sobre esto.
1: Bueno, muchas gracias y un saludo a Luis Diego y felicidades por su elección a la cabeza del Consejo Municipal de Paraíso. Me parece tal vez que para terminar lo que se refiere a la agenda ambiental que se presentó el día de ayer, pues tenemos que mencionar que se metieron al tema también de la agenda de Escazú. Hay consenso con respecto a el acuerdo de Escazú. En tanto, uno de los puntos específicos en los cuales llegaron a un acuerdo es impulsar legislación para la protección de los activistas y defensores de los derechos humanos. Esto en contradicción completa de lo que fue pues la posición oficialista durante los últimos 4 años, que surgió precisamente a principios de la administración Chávez Robles, que nos dijeron, no, en Costa Rica no hace falta esto porque es reiterativo y nos encontramos pues con una situación en la cual los empresarios pueden estar tranquilos. Así lo dijo textualmente el presidente Chávez al inicio de su gestión. Lo cierto es que la experiencia durante los últimos 4 años nos ha mostrado una serie de razones por las cuales no estamos pues totalmente cubiertos en ese aspecto. Hemos visto mucho frente a los desarrollos inmobiliarios, demandas SLAP, ¿verdad? Y una serie de acciones pues que nos han demostrado que nuestro sistema jurisdiccional todavía necesita evolucionar en términos de una completa protección de lo que son los derechos, no solamente de los defensores del ambiente, sino los derechos de la participación ambiental, que han sido, digámoslo así, deteriorados por el cierre de una serie de entes participativos que tenía la institucionalidad ambiental, entre ellos el mecanismo de gobernanza marina. Entre ellos, la casi total paralización de los consejos regionales del SINAC, entre ellos las comisiones de cuencas, ¿verdad? De las cuales vos tenés una afinidad muy grande por una, que fue uno de tus hijos normativos. También tenemos, pues, entre lo que se definió, el enfoque en recurso hídrico. Ojalá eso implique que hay un compromiso ya para que podamos tener una nueva ley de gestión integral de recurso hídrico, meta que se ha quedado desde hace décadas pendiente en el país, y se incluyó un tema participativo muy importante, que es el fortalecimiento de las SAAS. Otro tema que también ha generado mucha atención, especialmente por el excelente trabajo que han hecho las organizaciones que están a cargo de esto en términos de la sociedad civil, que es el tema de bienestar animal y derechos de los animales. En realidad no pusieron derechos de los animales y se quejaron los animalistas de ello, pero pues yo creo que la mención es clara en términos de que se le va a dar importancia al tema. Y asimismo, se mencionó también la importancia de los temas municipales, como es la gestión integral del recurso hídrico y el comenzar a fomentar temas de economía circular. Hay temas que se
0: Claro.
1: quedan por fuera, temas en los cuales todavía tal vez no haya acuerdo completo. Uno de ellos es pues el sector de energía, ¿verdad? El sector de energía todavía no está totalmente definido en lo que es el aspecto ambiental. Y nos encontramos también otros elementos como la consideración del toque ambiental dentro de lo que es la movilidad, que no aparece aquí en esa, al menos en esos acápites
0: No
1: mencionados.
0: aparece ese tema de Rafita Sánchez, que además es de
1: Exacto.
0: Paraíso, muy, muy amigo
1: Exacto.
0: de Luis
1: Exacto.
0: Diego.
1: Sí.
0: Hermano, yo creo que vamos a tener que continuar con esto, pero me gustaría por cuestiones de tiempo darle a Luis Diego un poquito de tiempo para ya ir cerrando. Bernardo, qué interesante, ¿no? No, no, más bien tu consejo a Luis Diego como presidente municipal de Paraíso será muy importante, estoy seguro, para poder implementar algunos temas. Luis Diego,
1: Sí,
0: no, no, contanos de lo que pasó ayer y cómo podemos hacer un ligamen entre esa elección de Luis Diego Calderón como presidente municipal, todo lo que pasó en la Asamblea Legislativa.
1: claro, Ricardo, muchas gracias. No, estaba escuchando a Bernardo y no quiero dejar pasar la oportunidad para de señalar lo que menciona Bernardo, que es un tema muy, muy, muy interesante, y yo no sé si esto me parece que es para cuatro programas seguidos. El rol de los gobiernos locales dentro de la protección medioambiental de las comunidades. Y yo no quiero pecar de generalizar un poco mi perspectiva y mi criterio, pero sí considero que la mayoría de los gobiernos locales del país no están, primero, no he visto que hayan acciones claras, acciones concretas, a favor de la protección de los recursos naturales de cada cantón. Más bien yo siento que la visión de cada gobierno local es atraer más comercio, ver de qué manera explotamos las zonas que el plan regulador nos permita explotar, por supuesto, disminuir un poco más las zonas de protección para aumentar la capacidad comercial y económica, y eso se va a ver retribuido en la recaudación de impuestos, ¿verdad? Que eso va a aumentar el presupuesto, va a aumentar salarios y un montón de situaciones más. Que no digo que no sea importante. Por ejemplo, en Paraíso, en el 2021, del 2020 al 2024, que yo fui vicealcalde, hicimos la actualización del plan regulador, incorporando temas importantes en la protección del recurso hídrico, temas importantes en la protección de las áreas protegidas como el Parque Nacional Tapantí, que está en el distrito de Orosi, que bien digo Ricardo, los oroseños dicen Orosi de Cartago, no Orosi de Paraíso, y Orosi es un distrito del cantón paraiseño. Pero no creo que las acciones que estén tomando los gobiernos locales alcancen hoy para la protección que requerimos en Costa Rica. Si tenemos un gobierno de la República, como bien lo explicó don Bernardo, del 2022 a la fecha, que ha venido en detrimento de las acciones ambientales, me parece que aquí el gran bastón que tenemos para sobrevivir en la imagen que tenemos medioambiental son los gobiernos locales. Y si no están apuntados en esa línea, pues lamentablemente no creo que vayamos a caminar por buen puerto. Pero bueno, qué dicha que digamos que la perspectiva haya cambiado de un gobierno a otro, a pesar de que se supone son la misma línea, ¿verdad? Uno diría, pero bueno, qué bueno que entonces hay contrastes internos de hacia dónde caminar el tema ambiental. Por lo otro, Ricardo, que me indicabas muy rápidamente, porque sé que ya estamos cortos de tiempo. Bueno, ayer fue un tema sumamente atípico en Paraíso, donde de manera unánime y de una manera muy consensuada, todo el Consejo Municipal me da el apoyo para asumir la presidencia del Consejo Municipal. Todos saben muy bien, yo soy muy trans, Ricardo, vos me conoces desde hace bastante tiempo. Yo soy una persona pro ambiente, una persona pro desarrollo sostenible, una persona pro economía circular. Soy ingeniero en biotecnología, precisamente estudié esa carrera para ver de qué manera se explota de manera sostenible los recursos biológicos que tenemos, pero ojo, de una manera salvaguardando su protección, su integridad, su importancia científica y por sobre todo ver de qué manera utilizamos el recurso biológico para generar energía limpia, para generar procesos productivos limpios, sin químicos, sin contaminantes, y tanto para nosotros como seres humanos como para el medio ambiente. Y todos saben mi posición y, por supuesto, uno de los temas que quiero seguir trabajando es incorporar a Paraíso como gobierno local dentro de los pactos globales, dentro de las alianzas que tenemos a nivel internacional en temas de cambio climático y medio ambiente, o el cumplimiento de los objetivos de desarrollo sostenible que estén dentro de los procesos de planificación de la administración municipal. Esa es una de mis banderas desde que fui vicealcalde y ahora desde el 2024 que he sido regidor propietario en Paraíso. Esa es mi bandera, no va a cambiar la bandera, más bien me va a permitir de una u otra manera poner a discusión en órdenes del día del Consejo Municipal estos temas que para mí son muy importantes,
2: son una prioridad acoplados con el desarrollo de diferentes proyectos sociales, comunales, deportivos, artísticos, culturales, etcétera, etcétera, en mi cantón. Para eso estoy ahí, para eso estoy representando a la población.
0: He dicho que hay gente joven y gente con ganas de hacer las cosas. Bueno, estamos ya cortos de tiempo, pero destaco muchísimo, primero, esta elección de ayer, primero de mayo, del presidente municipal, el nuevo presidente municipal, don Luis Diego Calderón. Le deseamos muchísimo éxito y no solo eso, le acompañaremos, Bernardo y amigos de Huella Tica, en lo que él nos indique. Para poder hacer de Paraíso tal vez un ejemplo en esta materia. Gracias al doctor Bernardo Aguilar, que bueno, ustedes lo escucharon, conocedor en detalle de todos estos temas. Y además, pues me recordó la Concure, que fue sí un hijo y sigue siendo un hijo después de 26 años. Y además, me alegra muchísimo que el acuerdo de Escazú vuelva por lo menos en el horizonte, porque bueno, nosotros en esto tenemos que explicarlo mejor. Cuando se vino esa discusión, mucha gente decía que no era necesario, que los empresarios iban a ser afectados. Esto existe, bueno, en Europa existe el Argus, que es algo similar, y han sobrevivido y han requete ampliado y replicado el desarrollo sostenible a través de un convenio similar, donde hay transparencia en todos los temas que tienen que ver con el medio ambiente. Bueno, muchísimas gracias, Bernardo y Luis Diego. Por esta mañana un poco precipitada, pero bueno, ameritaba. Primero de mayo nos cambió muchas cosas y por eso hoy hicimos un espacio, un programa un poco más dinámico.
2: Muchas gracias, Ricardo, a vos por el espacio y el tiempo y saludos a Bernardo, un gusto y ojalá podamos
0: Bernardo.
2: trabajar juntos en otros proyectos.
0: Claro que
2: Muchas
0: sí, Luis Diego.
2: gracias, muchas
0: Bernardo, tu
2: gracias.
0: despedida, Bernardo.
1: Sí, no, y muchísimas gracias a vos y a Huellatica. No dejo de mencionar el hecho de que pues también dentro de esa fracción de oposición hay varias personas que están postuladas para la Comisión de Ambiente que tienen un fuerte arraigo municipal, ¿verdad? Del Cantón de Santa Bárbara y del Cantón Central de Heredia. Hay dos exalcaldes que hoy están siendo propuestos por el PLN, Diana Murillo, exvicealcaldesa de San Carlos. Y una persona como Edgardo Araya del Frente Amplio, que también pues tiene bastante arraigo a nivel de su cantón. Entonces, coincido con Luis Diego de que este será un periodo en el cual las municipalidades van a jugar un papel fundamental en términos de la definición de la agenda ambiental. Muchas gracias por la invitación y estamos a tus órdenes, Ricardo.
0: Gracias, Bernardo. Gracias, Luis Diego. Nos vamos, nos retiramos, nos vemos y nos escuchamos en 8 días a las 11 de la mañana en Vallatica. Muchas gracias. Buenos días.
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6: Hola, muy buenas tardes a todos. Un gusto saludarlos. Hoy es un programa un poquito distinto porque no nos acompaña Max Umaña en la cabina, pero bueno, su visión y energía en este espacio que ha construido con un propósito muy importante para los escuchas, pues nos hace estar acá presentes. Hoy tengo el honor de acompañarles y de sostener este espacio junto a un invitado especial a quien no solo aprecio mucho en el área profesional y admiro mucho con gran orgullo, sino que también a nivel de amistad. Y acá pues les presento a Gustavo Conejo, quien es el actual presidente del PMI, capítulo Costa Rica, que hoy nos viene a contar un poco sobre qué es el PMI. Gustavo, qué gusto tenerte por acá.
7: Gracias, Melissa. Bueno, muy agradecido también con el espacio con Max, que no está por acá el día de hoy, y con la invitación que me cursaron. Y muy contento y emocionado también de aportar experiencia, conocimiento en el tema de gestión de proyectos para todos nuestros radioescuchas de este importante programa.
6: Buenísimo, Gustavo. Yo quiero que nos contes un poquito porque yo ya, bueno, conozco mucho de la visión del PMI. Por mi rol pasado también como presidenta del capítulo de Costa Rica. Pero contémonos a los escuchas, ¿qué es el PMI?
7: Bueno, el PMI es la organización, una de las organizaciones más grandes a nivel mundial en gestión de proyectos, por sus siglas en inglés, el Project Management Institute o Instituto de Gestión de Proyectos, que agrupa una cantidad importante de miembros, más de 750 mil miembros hasta el día de hoy, que están afiliados, y más de 1,000,000 de personas certificadas que tienen alguna certificación en gestión de proyectos. Porque el instituto lo que provee o facilita no solo es aprender de la gestión de proyectos a través de marcos metodológicos, sino también tener la posibilidad de aplicar exámenes que permitan obtener una certificación que compruebe ese conocimiento y experiencia adquirido. Entonces, es una organización sin fines de lucro, que también está representada en más de 180 países a nivel mundial a través de los denominados capítulos o chapters, que lo que buscan también es avanzar en forma local la profesión de gestión de proyectos en cada comunidad.
6: Bueno, ¿y qué hace Gustavo? ¿A qué se dedica? ¿Cómo llegó al PMI? Contanos un poquito de tu historia antes de empezar y entrar fuerte con esa visión tan linda que tiene el PMI.
7: Sí, bueno, trabajé 25 años en una empresa del sector gobierno, en la parte de gestión de tecnologías de información. Trabajé muchos años ahí. Después empecé a trabajar y a dirigir proyectos en esa misma organización, ¿verdad? Durante los últimos 10 de los 25 años que trabajé ahí, fue gestionando proyectos. Me formé académicamente en el área de tecnología, pero también he obtenido algunas certificaciones en la parte de gestión de proyectos. Luego también tuve la oportunidad de pasar a trabajar en empresas del sector financiero, específicamente en la parte bursátil, otro mundo diferente al sector público, era una empresa privada, y después la oportunidad también de emprender y crear mi propia empresa junto con otro par de socios, y creamos una firma también de consultoría. Eso nos llevó durante los últimos, desde el año 2020 por ahí, a meternos muchísimo en los temas de PMI, y empezar a buscar la forma también, el deseo de hacer voluntariado. Y bueno, ahí se aprovechó en ese momento también oportunidades que se abrieron para participar y postularse en alguna posición a nivel del capítulo Costa Rica, el PMI Costa Rica, y Y bueno, participamos, nos postulamos y quedamos como elegidos como presidente del capítulo Costa Rica desde finales del 2022 y hasta la fecha hemos estado ahí haciendo voluntariado, ayudando a PMI desde Costa Rica en avanzar en la profesión de gestión de proyectos.
6: Genial. Yo creo que, bueno, la gestión de proyectos a mí no solo me apasiona y por eso estamos por acá acompañando a Max en el programa y a los escuchas, en un poco guiar en este día a día de la gerencia de proyectos, en qué pasa, qué ha pasado, cuáles son las tendencias, porque ahora con incluso la inteligencia artificial y todo lo nuevo que ha estado sucediendo, pues nos lleva a entender a que la gerencia de proyectos ha contribuido muchísimo en lo que se hace a nivel de país. Ahora, como capítulo, el PMI de Costa Rica, ¿y qué has visto vos que es el propósito principal del capítulo a nivel del desarrollo profesional en el país?
7: Sí, bueno, esa me encanta esa pregunta, porque también, como lo has mencionado, compartimos el tema de la pasión por la gestión de proyectos y por la pasión también de servir y de enseñar a que las personas puedan conocer, aprender técnicas, metodologías, herramientas y la experiencia también que uno ha acumulado y lo puedan poner en práctica en su día a día, en sus empresas, en sus organizaciones, etc. Proyectos enfrentamos todas las personas de diferente forma. No solo son los proyectos de crear una casa, un edificio, de implementar un sistema, de diseñar un artículo, un producto, un bien en especial, pero proyectos también lideramos desde nuestra óptica individual y familiar, que quiero entrar a la universidad, que quiero comprarme un carro, que quiero
6: planear un viaje con la familia.
7: Claro, todo eso son proyectos, ¿verdad? Claro. ¿Y por qué son proyectos? Porque son proyectos que requieren una planificación, que requieren analizar qué riesgos pueden haber, que requieren un presupuesto, que requieren entender cómo interactuar con un proveedor o qué hay que adquirir, etcétera. Entonces, el tema de proyectos lo tenemos presente todas las personas en el día a día y especialmente también a nivel laboral. ¿Qué ha hecho PMI Costa Rica en esa línea? Bueno, estamos trabajando o venimos trabajando y organizándonos a nivel de ciertas comunidades, ¿verdad? Estamos haciendo mucho trabajo voluntario, mucho trabajo de impacto social y responsabilidad social con diferentes organizaciones. Tenemos algunas alianzas desde el PMI con empresas de gobierno, con empresas del sector privado, inclusive con empresas en el área de educación, universidades públicas, universidades también privadas, donde intercambiamos espacios para enseñar, para dar charlas y también para ayudarle a las personas en algunas actividades específicamente que tienen que ver no solo con la gestión de proyectos, sino con aprendizajes en diferentes ámbitos, ¿verdad? Porque el tema de proyectos no es solo hablar de un estándar, de una herramienta, de una metodología, sino también cómo ayudamos con nuestro granito de arena a que la empresa entienda cómo debe enfocar esas actividades y sacarle provecho a la capacidad instalada que tienen. Entonces, eso nos ha llevado a hacer no solo webinars, congresos, sino que también nos ha permitido aumentar y crecer la membresía a nivel local.
6: Y es que yo creo que, vamos a ver, PMI se convirtió en un referente muy importante, no solo como instituto, ¿verdad?, de gerencia de proyectos a nivel global, sino por las certificaciones. Y hablo específico de las certificaciones porque ahora que tocabas esas alianzas público-privadas, ¿verdad?, las diferentes aristas en todos estos trabajos que se han venido haciendo a nivel de cómo el perfil del profesional cada vez llega a estandarizar las mejores prácticas en la gerencia de proyectos. Y lo hablo específicamente porque, por ejemplo, ahora la mayoría de los proyectos que incluyen un project manager o un gerente de proyectos en licitaciones públicas como el SICOP, dicen tienen que ser personas certificadas PMP, por ejemplo, ¿verdad? Entonces, sabemos que eso ya antes, hace unos 10 años atrás, se veía muy poco, en muy pocas licitaciones, ahora casi que lo vemos en todas las licitaciones, ¿verdad?
7: Así es, se ha vuelto un requisito. Ese acercamiento, esa habilitación de espacios para que las empresas envíen a sus colaboradores y crezcan en conocimiento o adquieran otras habilidades y otras herramientas, pues también se está poniendo en manifiesto en requerimientos específicos a nivel cartelario, a nivel de licitaciones, sobre todo en el sector público. En el sector privado también se da, pero más presencia hay de esos requisitos en el sector público, donde quieren o piden que la empresa, el proveedor, facilite dentro de su equipo de trabajo un project manager, un director de proyectos, que cuente al menos con esa certificación, ¿verdad? Que es la certificación más reconocida a nivel mundial del PMI, que es la del PMP, que es el profesional de gestión de proyectos. Y sí, es un requisito porque también se garantiza que la persona que van a facilitar dentro del equipo de trabajo conoce y se comprobó que tiene el conocimiento para poder liderar un proyecto en particular.
6: Sí, esta certificación PMP la he visto muchísimo en licitaciones. De hecho, cuando participamos dentro de la empresa en algunas licitaciones, en consultorías, pues tiene una serie de requisitos, ¿verdad? Y es una certificación que hay que mantener en el tiempo, ¿verdad? También. Hablemosles un poquito sobre la importancia, digamos, como de estas certificaciones, por lo menos las más relevantes en el país, las que están siendo más reconocidas
7: sí,
6: ahorita,
7: de sí, PMI. Sí, sí, bueno, la más reconocida a nivel nacional uh-huh. también y a nivel internacional es la de PMP, ¿verdad? No es solo adquirir la certificación, bueno, para adquirirla hay todo un proceso que hay que seguir, no es solo decidir que yo quiero hacer el examen y ya me matriculo y hago el examen, no funciona así, ¿verdad? Hay que seguir un proceso y dentro del proceso hay que cumplir con una cantidad de horas de capacitación, de un entrenamiento aceptado y aprobado por PMI. Una vez que cumpla con esa cantidad de horas, también tiene que llenar una aplicación donde demuestre o ponga su experiencia en diferentes proyectos en cantidad de meses, y hay un número específico de esa cantidad de meses de experiencia que debe ser incluida, y eso se envía para que sea validado por un equipo de certificaciones que tiene PMI montado a nivel mundial, ¿verdad? Y una vez que ellos hagan el análisis y la revisión, le autorizan o le habilitan al solicitante a que ya puede programar, hacer su prueba, hacer su examen de certificación. Entonces, no es solo llegar y decidirlo, sino hay que seguir un flujo, un proceso. Y una vez que ya obtiene su certificación, después de un esfuerzo importante para aplicar también el examen, hay que mantenerla en el tiempo. Y mantenerla en el tiempo se hace a través del cumplimiento de otro requisito que se llaman PDUs, ¿verdad? Una cantidad de PDUs específica para PMP y para las otras certificaciones que deben cumplir en un periodo de 2 años, 2 o 3 años como máximo, para mantener y renovar su certificación, sea la de PMP o sea cualquier otra. Hay certificaciones para la parte de riesgos, para la parte de construcción, para la parte inclusive de oficinas de gestión de proyectos, para la parte de agilidad. O sea, hay varias certificaciones y todas llevan el mismo proceso. Hay que darle un mantenimiento a través de poder obtener PDUs. ¿Qué son PDUs? Son unidades de desarrollo profesional donde
6: como
7: las personas,
6: créditos universitarios.
7: Parecido, donde las personas participan en capacitaciones, participan haciendo voluntariado a nivel del PMI, y eso le va agregando o obteniendo una serie de esas unidades que las va sumando en el tiempo para cuando le toque el periodo de renovación pueda aplicar su renovación de la certificación.
6: Ahora, todas estas certificaciones lo que nos llevan es a tener esas buenas prácticas, lo que nosotros correcto. Conocemos como buenas prácticas en la gerencia de proyectos. Acá hemos tenido en el programa a empresas y personas importantes en el medio, pues, que han gestionado sus proyectos con las buenas prácticas, y en su gran mayoría, pues, todos se aplican PMI, ¿verdad? Todas las prácticas de PMI con sus certificaciones y demás. Dentro de estas buenas prácticas, y hablabas ahorita un poco de que también habían no solo la principal, que se basa, digamos, en una metodología que es predictiva, o que también se le conoce como de cascada, ¿verdad? Uh-huh. Que era la que normalmente hace 10 años se dio, como 15 años incluso, muy fuerte. Luego vinieron las metodologías ágiles, ¿verdad? Y estas metodologías ágiles nacen por la parte de la industria, de la tecnología, ¿verdad? Que vienen a renovar. Correcto. Todo el mundo, ¿verdad?, que teníamos a nivel de cómo manejábamos los proyectos. Y yo todavía recuerdo aquellas discusiones que se daban como de no, ¿qué es mejor el predictivo? No, ¿qué es mejor las metodologías ágiles? No, ¿qué es mejor esto que lo otro? ¿Verdad? Entonces, me acuerdo que eran unas discusiones muy interesantes con respecto a cómo se debía de dar. Y hoy por hoy tenemos que casi que la mayoría de los proyectos son híbridos. ¿Qué pensás vos sobre este tema de los diferentes tipos de metodologías modernas que tenemos hoy en día?
7: Sigue siendo un mito en muchas personas, ¿verdad? El pensar y relacionar, sobre todo las personas que están en el mundo de hacerlo todo ágil o incremental o iterativo, y oyen el PMI y dicen, es que eso es lo que hacían hace 10, 15 años, es predictivo, es cascada, sigue una secuencia de planificación hasta llegar a la entrega del producto o del servicio final. Pero realmente PMI también ha cambiado su enfoque metodológico y también se ha preocupado porque la gente lo vea diferente y entienda que dentro del flujo del proyecto, del enfoque, del desarrollo del ciclo de vida, se pueden hacer alguna serie de combinaciones. Ya no solo pensar en agilidad o en la parte predictiva, sino pensar en cómo combinamos esos elementos de acuerdo a la particularidad del proyecto, a la industria donde se desarrolla, etcétera. Entonces, más allá del enfoque PMI, la experiencia me dice que hoy en día lo que es más eficiente de cara a la mayoría de los proyectos que se están desarrollando es un enfoque híbrido, ¿verdad? Es cómo puedo tomar elementos metodológicos de tal vez el enfoque predictivo como la planificación, ¿verdad? Una planificación que se haga bien detallada y después cuando entro ya en la ejecución, pues ya en la ejecución utilizo elementos de agilidad para presentar entregables, puede ser que utilice algunos elementos más marcados en el enfoque predictivo o de cascada y poder generar incrementos, hacerlo tan adaptativo o iterativo que pueda generar incrementos, que el cliente vaya viendo el avance y que elementos del proyecto puedan irle sirviendo de una vez para irlos utilizando. Entonces, yo me orientaría mucho siempre a la parte híbrida, que es sumamente importante manejarlo y entenderlo de esa forma, ¿verdad? Y quitar ese mito de la gente que siempre ha pensado de que, es que el PMI es 100% predictivo, cascada, todo dura una eternidad, hay que documentar demasiado. Bueno, ahora mencionabas de requisitos en las empresas del sector gobierno a través de SICOP, de un PM, un Project Manager que sea certificado PMP, hay que hacer mucha documentación en el sector gobierno, ¿verdad? Entonces, en el sector gobierno hay que hacer la combinación, hay que hacer la planificación, la parte de entregables muy orientada a la estrategia o al enfoque que se hacía a nivel predictivo, con la documentación suficiente que respalde y que evidencie el trabajo que se viene realizando. Habrán otras empresas, tal vez no del sector público, donde se puede trabajar con la documentación justa y necesaria, no tan detallada. Entonces, el Project Manager tiene que entender qué metodología, qué enfoque puede utilizar dependiendo de la particularidad del proyecto, la industria donde se encuentra y sobre todo el sector al que se dirige. Entonces yo creo que la parte híbrida hoy en día está encajando muy bien.
6: Sí, de hecho, te lo mencionaba al inicio porque yo creo que ese ha sido uno de los retos en consultoría que yo más me he encontrado afuera, ¿verdad? Donde tal vez te vienen a imponer una metodología de trabajo sin conocer qué tipo de proyecto van a desarrollar, sin conocer el equipo con el que estás desarrollando el proyecto, la experiencia que se requiere, el conocimiento. Yo creo que detrás de todo esto hay un mensaje súper importante y es: el director de proyecto tiene la capacidad de definir cuál es la metodología que va a utilizar o si es un híbrido de metodologías que va a hacer, conociendo cuál es el equipo, el proyecto y el conocimiento que se requiere para desarrollar ese proyecto.
7: Eso es importantísimo, ¿verdad? Entonces el project manager, el director de proyecto, no solo tiene que entender metodológicamente cómo se ejecutan ciertos proyectos, independientemente del enfoque de desarrollo de ciclo de vida, sino también el contexto de dónde va a ejecutar ese proyecto, el sector de la industria donde está ubicado, porque va a tener que gestionar mucho el tema de las partes interesadas. Entonces, que eso también parte del enfoque metodológico que uno seleccione. Entonces, sí es importante tener claridad para el project manager de la parte metodológica, pero sí va a tener que desarrollar otras habilidades, ¿verdad? Entendiendo el contexto de dónde va a ejecutar su proyecto para poder gestionarlo como corresponde y satisfacer al final de cuentas a los intereses de los clientes y sobre todo algo muy importante que PMI viene manejando desde hace un par de años acá, que es cómo generamos valor. Siempre se ha dicho es que el proyecto o el éxito del proyecto va a depender de que se entregue a tiempo y en el presupuesto establecido. PMI cambió esa filosofía también. Okay. Ya estamos buscando más bien cómo realmente generamos éxito con la entrega del proyecto, no con la ejecución o administración del proyecto como tal. ¿Por qué? Porque todos los proyectos, proyectos de vida, proyectos de una empresa, de una organización en específico, por más buen equipo de trabajo que tengan, siempre van a tener un cambio de fecha, un ajuste en el presupuesto. Es muy difícil que los proyectos logren terminar tal cual fueron concebidos inicialmente, sí. Porque pasan un montón de situaciones, de riesgos. Entonces, el PMI cambió y dijo, bueno, nosotros estamos diciendo que buscamos garantizar el éxito de la gestión de proyectos. Lo cambió. Y dijo, no, vamos a garantizar el éxito del proyecto para elevar nuestro mundo. Y eso es lo que busca. ¿Cómo genera valor el proyecto? Más allá de que salió en tiempo y presupuesto.
6: Eso me lleva mucho, digamos, a lo que está sucediendo ahora. Porque ahora cuando hablamos de generar valor, y tenemos herramientas como la inteligencia artificial a flor de piel en estos últimos 2 años. Yo creo que ha venido a renovar la manera en la que trabajamos en el día a día. O sea, yo me encuentro a mi mamá, que por cierto por ahí la veo conectada, le mando un saludo, muy fuerte en el tema, por ejemplo, de la inteligencia artificial, y ella todo se lo pregunta, hasta cómo manejar el presupuesto de la casa, cómo manejar que quiere hacer un emprendimiento nuevo ahora que está pensionada, y le pregunta a la inteligencia artificial y resuelve con inteligencia artificial muchas cosas. Estoy hablando de una persona como mi mamá. Yo, es el día a día. O sea, para mí ahora, lo que era para nosotros Google hace unos años, ¿verdad? Ahora para mí no tener una herramienta de inteligencia artificial, y no voy a decir solo ChatGPT o Claude o Gemini o Copilot o la que quieras utilizar, realmente se convierten en herramientas que te vienen a ser más efectiva tu productividad, pero a la vez quiero tocar el tema, porque lo mencionabas ahorita, ¿cómo es que la inteligencia artificial ahora viene a formar parte de la planificación, de cómo controlamos, de cómo comunicamos cierta información en los proyectos, y cómo lo toma PMI también?
7: Bueno, PMI ha sido uno también de los que se ha subido a esa tendencia, pero más porque sea tendencia es porque ha quedado demostrado, ha quedado claramente establecido que la inteligencia artificial no es una moda nada más, sino es algo que, si lo podemos utilizar de buena forma, viene a complementar mucho el trabajo, o viene a complementar mucho tus decisiones o tu análisis de información a nivel individual, a nivel familiar o a nivel empresarial. Entonces, PMI se lo ha tomado muy en serio, y hace algunos años desarrolló también, basado en OpenAI, digamos que es la herramienta principal sobre la cual está desarrollado o el framework principal sobre el cual está desarrollado ChatGPT, y desarrolló su propia herramienta, se llama PMI Infinity, donde cada vez la van mejorando, la van actualizando con muchísima información, muchísimos documentos relacionados exclusivamente para el tema gestión de proyectos. Entonces, PMI pone a disposición de todos sus miembros, de forma gratuita, el poder usar esa herramienta, una herramienta que también puede configurarse, instalarse en un dispositivo móvil, con todas las personas que son afiliadas, ¿verdad?, que tienen el derecho a utilizarla, y también ha sacado su cuerpo conocimiento y artículos, montones, de cómo guiar a las organizaciones en la gestión de proyectos apoyado en la inteligencia artificial, con un marco de buenas prácticas establecido justamente para que las personas, los project managers y las organizaciones puedan tener una base de qué elementos pueden tomar de ahí para montar la gestión de proyectos sobre inteligencia artificial. No es nada más tomar una herramienta, no es nada más tomar ChatGPT. Hoy todos usamos ChatGPT, ¿verdad? Lo que pasa es que no sabemos usar ChatGPT a veces. Uh-huh. Lo usamos como Google, vos decías ahora. Yo me acuerdo que le preguntaba a Google, sí, ahora la gente usa ChatGPT tipo Google. El 80%, según los últimos estudios, el 80% de las personas, sobre todo en Latinoamérica, utilizan la inteligencia artificial como reemplazo de Google. Pero hay que capacitarse, ¿verdad? Hay que investigar, y realmente con capacitarse, investigar, uno podría sacarle mayor provecho a las herramientas. Combinando esto con los marcos de trabajo, combinando esto con las mejores prácticas que establece el PMI, podemos apoyarnos en la planificación de un proyecto, de inicio a fin. Que los project managers dicen, es que nos toca hacer tanta documentación y tanto trabajo y esto y lo otro. Bueno, apoyémonos de forma inteligente, valga la redundancia, usando la inteligencia artificial. Y como esto es un complemento, siempre, y este es un consejo que damos muchos que nos gusta utilizar la inteligencia artificial, no es nada más pedirle a la inteligencia artificial que nos ayude en algo del proyecto, en la planificación, en análisis de riesgos, en cómo está el presupuesto, y que nos dé la información y nos quedemos con eso. Tenemos que leer eso. O sea, nosotros como personas, como usuarios de esta tecnología, tenemos que leerlo, porque los modelos de inteligencia artificial, algunos tienden a alucinar. Es decir, que te describe un montón de información que te estás solicitando y un pronto a otro dice algo como que no tiene mucho sentido. Entonces, por eso hay que revisar y analizar la información, máxime si la vamos a utilizar para una entrega, una documentación que hay que darle al cliente, etcétera, etcétera, etcétera. Bien utilizada, es un complemento idóneo. Hoy estamos hablando de proyectos, pero en el día a día, como el ejemplo que mencionaste de tu mamá, en el día a día puede ayudar muchísimo también a las personas.
6: Claro, y es que, bueno, antes de entrar a la cápsula, quiero entrar como un poquito a hablar de esa, cómo humanizamos ahora todo este tipo de herramientas. Creo que la inteligencia artificial ha venido haciendo un trabajo muy importante, pero dentro de cómo las utilizamos, cómo podemos humanizar el uso de estas herramientas sin perder ese criterio profesional y técnico, ¿verdad? Porque, como vos lo decías ahora, no solo es copiar y pegar la información que me dio la inteligencia artificial, sino también cómo humanizamos el uso de esas herramientas.
7: Creo que hay algo importante, Melissa, y es que la inteligencia artificial no sustituye al director de proyectos. No hay forma que lo sustituya. Ahora se habla de agentes, y tal vez ahora podemos ahondar un poquito más en eso, agentes con algunos modelos de inteligencia artificial, pero eso no va a sustituir a la persona que lidera, que dirige el proyecto como tal. Entonces, cuando hablamos de humanizar el uso de las herramientas, definitivamente es poder apropiarse de las mismas y entender que siempre hay que mantener un criterio profesional. Ese criterio profesional es el que vos conoces, entendés, sabes cómo está el contexto, sabes cómo está gestionando a las partes interesadas, sabes y entendés los riesgos que pueden haber, por más que la inteligencia artificial lea, revise documentos, escuche conversaciones de reuniones que han sido grabadas, etcétera. Pero eso, digamos, es algo importante, entender el contexto del negocio, ¿verdad? Dónde estamos desarrollando el proyecto. Y lo otro es que hay que liderar a las personas. No es solo tener los datos, hay que liderar a las personas. Uh-huh. Podemos apoyarnos en la inteligencia artificial. Mira, tengo un conflicto con una parte interesada, que me pasa esto y esto y esto. La inteligencia artificial te va a decir, bueno, en ese proyecto yo lo manejaría de esta forma, pero vos como project manager tenés que tomar eso y traducirlo en cómo le hablo a Melissa, cómo hablo con Melissa para gestionar esa parte que se ha desmotivado ella en el rol que tiene dentro del equipo de proyecto. Eso no lo va a reemplazar. Esa parte de también el uso de la inteligencia emocional, claro, de elementos un poco más de psicología, sin ser expertos los project managers en la parte de psicología, esa parte de gestión sigue siendo y dependiendo específicamente de las personas. Entonces, eso hay que saberlo complementar, porque la tecnología va a ser un buen apoyo, pero el liderazgo sigue siendo humano.
6: Sí, los proyectos al final de cuentas son ejecutados por personas.
7: Por personas, así es.
6: Exacto. Bueno, con esto nos vamos a ir un toquecito a la cápsula y ya casi regresamos.
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6: Bueno, hoy en la cápsula vamos a hablar rápidamente sobre cómo aplicamos la gerencia de proyectos en la vida diaria. Y bien lo hablábamos ahora un poco con nuestro invitado especial del día de hoy, Gustavo Conejo. Y es que, vamos a ver, ¿cómo podemos cambiar completamente la forma en la que trabajamos y no necesariamente sin ser gerentes de proyectos? ¿Cómo lo aplicamos? Estamos viendo una era donde las tendencias son claras. Más velocidad, más tecnología, más incertidumbre, pero también más oportunidades. Hoy vemos conceptos como la agilidad, la inteligencia artificial, el trabajo colaborativo, la toma de decisiones basadas en datos como pilares de éxito. Pero aquí es donde está la parte interesante, y es que la gerencia de proyectos ya no es solo para ingenieros o para grandes corporaciones, sino que hoy es una habilidad de la vida. Hoy la vemos como por qué al final del día todos gestionamos proyectos. Tu trabajo, tu emprendimiento, organizamos un viaje, incluso la rutina diaria, cómo organizamos nuestro día a día. Entonces, ¿cómo podemos aplicarlo sin complicarnos la vida? Entonces, vamos a hablar de 5 puntos básicos. El primer punto es, tengamos claridad en el objetivo. Si no sabemos qué queremos lograr, cualquier camino te va a distraer. Entonces, busquemos objetivos que sean claros. Segundo, vamos a dividirlos en pasos pequeños. Los grandes resultados no solo se logran de un solo golpe. Ocupamos construirlos con acciones concretas que vamos implementando día con día, haciendo incrementos, haciendo pequeñas acciones que nos lleven o tareas que nos lleven a realizar un objetivo en específico. El tercer punto es priorizar. No todo es urgente y eso es importante. Aprender a decir esto sí y esto no. Es una de las habilidades más poderosas que tenemos hoy. Yo creo que a muchas de las personas nos cuesta saber aprender a decir que no, ¿verdad? En algunas ocasiones, y cuándo decir que sí. El cuarto punto es, midamos el avance. no necesitas tener un sistema complejo. Puede ser una lista, puede ser una aplicación que tengan ustedes en su celular o incluso una nota en el teléfono que les permita a ustedes decir cuánto han avanzado. Esto motiva muchísimo y pueden ir a medir el avance. Lo que no se mide, no se puede mejorar. Entonces, aprendamos a ir midiendo nuestros avances en el día a día. Y el último punto es adaptarnos. El plan perfecto no existe, lo que existe es la capacidad de ajustar sobre la marcha. Entonces, hoy más que nunca, las personas que entienden cómo organizarse, ejecutar y adaptarse son las que marcan la diferencia. Así que para la próxima vez que se sientan ustedes que tienen un montón de cosas encima, que están con mucho estrés, recuerden esto, no están saturados, solo están gestionando muchas cosas al mismo tiempo. Así que sigan algunos de estos consejos y podrán apreciar y lograr mejor sus objetivos en el día a día.
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6: Bueno, estamos por acá de vuelta otra vez con nuestro invitado especial del día de hoy, Gustavo Conejo, presidente actual del capítulo de PMI. Y pues hablamos ahora al final antes de la cápsula y tocaste un tema que me llama mucho la atención y es el tema del liderazgo. ¿Por qué? Porque los proyectos son gestionados por personas y son personas las que los hacen. Y últimamente yo creo que el liderazgo hace muchos años lo veíamos como ese jefe, ¿verdad?, autoritario, que decía cómo se tenían que hacer las cosas, que decía las cosas se hacen así y se interponían, ¿verdad? O sea, yo impongo lo que yo vengo a decir, lo que yo quiero hacer como jefe. Hoy en día ese liderazgo ha cambiado muchísimo. Creo que las habilidades que se necesitan hoy, no solo a nivel de liderazgo, de habilidades blandas, de talento, ¿verdad?, o de cultura a nivel de los proyectos, es lo que nos reta como directores de proyectos. ¿Qué pensás vos de estas habilidades y de cómo se deben de liderar estos equipos tan diversos?
7: Otro elemento importantísimo en la gestión de proyectos, el liderazgo. Los equipos siempre esperan una persona que los guíe, que facilite las actividades, que facilite los recursos que se necesitan, que les enseñe, que los oriente, que los apoye. Y esos son los roles de los líderes, ¿verdad? Y en la gestión de proyectos, el project manager, el director de proyectos, es el líder del equipo, el líder que gestiona no solo a su equipo, sino que gestiona al cliente. La entrega del producto, del bien, del servicio, el resultado único, lo que es un proyecto, si no se gestiona de forma correcta, pueden haber impactos en la entrega del proyecto, inclusive en la ejecución del proyecto como tal. Entonces, hablamos de un liderazgo más colaborativo, un liderazgo servicial, ¿verdad? No tanto de imposición, sino también, más bien, de provocar la colaboración del equipo de trabajo, buscando no solo resolver lo que el cliente espera y cómo lo espera, sino también la gestión del equipo. Y la gestión del equipo y del cliente o de los interesados no es un tema nada más que uno lo lee en una guía, en un cuerpo del conocimiento o en una metodología. Es un elemento que está asociado con el uso, utilización de habilidades blandas o soft skills y cómo fortalecer eso en un project manager, porque siempre se ha dicho es que el project manager tiene que enfocarse en la planificación, en la ejecución, en el control, en el avance, y que no se salga del presupuesto y que termine a tiempo. Pero hay un porcentaje importante de su tiempo que tiene que dedicarle a su equipo de trabajo, ¿verdad? no somos psicólogos los project managers, pero nos toca hacer, con respeto a la profesión de psicología, nos toca hacer algunas actividades relacionadas con esa claro, profesión tan importante, ¿verdad? Porque las personas se desmotivan, se enferman, se deprimen, pasan muchas cosas en los equipos de trabajo.
6: Entonces, trabajan bajo presión.
7: Largas horas de trabajo, sí, porque el entregable no puede pasarse de hoy, porque nos atrasamos, porque hubo un desvío. En las construcciones, en el ámbito que vos conocés, uh-huh, de memoria, el clima afecta, entonces todo el trabajo que se hizo el día anterior puede verse afectado y hay que volverlo a hacer, hay que correr, hay que levantar un muro de contención, de retención, lo que sea. Entonces la gente trabaja mucho bajo presión. ¿Cómo gestionamos a esas personas? Porque son seres humanos, no es una computadora la que hace el trabajo.
6: Sí.
7: Entonces tenemos que liderar con ejemplo, tenemos que liderar con sentido y sobre todo con la misión de que nuestro equipo se sienta a gusto y respaldado en el trabajo que está siendo asignado.
6: Yo te voy a contar dos casos específicos. Voy a hablar primero de uno que fue súper retador en esta línea. En una consultoría hace un par de años me tocó trabajar para una empresa transnacional montando la oficina de gestión de proyectos. Y haciendo un levantamiento de todos los proyectos que tenía la compañía, tenía que lidiar con 5 países diferentes. Entonces era gente de Alemania, gente de China, gente de España, gente de Estados Unidos, gente de Costa Rica. Todos en una sola reunión, en el mejor inglés que todos podíamos tener, ¿verdad? Y hablando de con muchos acrónimos, ¿verdad? Porque vos sabes, a la gente le encanta en estos entornos de proyectos que el TO del VCR, del no sé qué, ¿verdad? Entonces empiezan a hablarte muchos acrónimos y yo decía, Dios mío, ¿qué es esto tan retador? O sea, no solo estamos hablando de cuatro culturas diferentes en un solo proyecto, sino entornos diferentes, horarios distintos que hacen que sea súper retador. Y eso es lo que estás diciendo. O sea, ¿cómo lideras un equipo tan variado, tan disperso, verdad?
7: Y es un reto. Claro. Es un reto porque no todas las personas están preparadas o tienen las fortalezas necesarias en la parte de habilidades blandas para lograrlo. Y eso hay que desarrollarlo, ¿verdad? Y también dentro de los equipos de trabajo hay que poder identificar algunas personas que pueden apoyar justamente con esa visión, con ese rol del facilitador, que es el project manager, y que puedan ser ese agente de cambio, inclusive con el equipo del proyecto, que es el equipo más cercano, y ni qué hablar con el tema de los clientes. Y eso me lleva a otro tema, ¿verdad? Que cuando organizamos, cuando gestionamos los equipos, normalmente en un proyecto grande, importante, sobre todo donde el equipo está distribuido geográficamente en diferentes países y donde el tema a veces la barrera del idioma, no todos pronuncian o pronunciamos igual usando el inglés, podemos hablar el inglés pero no lo pronunciamos igual y en ese entorno cuesta mucho. Bueno, ya la tecnología ha habilitado herramientas para eso, evitar sí, justamente esas situaciones, pero digamos que igual son personas que hay que gestionar. Entonces se vuelve muy importante también la parte de change management. ¿Cómo se hace la gestión de cambio? La gestión de cambio lo ocupan todos los proyectos. Pero ¿qué pasa? Que normalmente las organizaciones o no presupuestan o no tienen capacidad instalada para habilitar esa función en la ejecución de un proyecto. Entonces, ni se lo contrata tampoco al proveedor, ni lo tienen a nivel interno. Y eso es un elemento que puede ser la diferencia entre el éxito o el fracaso del proyecto.
6: Sí, eso llega al segundo ejemplo que te quería contar. El segundo ejemplo es, lo veo yo en mi día a día en la empresa. En la empresa y el equipo que yo tengo a lo interno es un equipazo. O sea, un equipazo que tiene habilidades increíbles, pero tenemos aproximadamente 2 años, y puedo decirlo porque nos ha costado un par de años, en definir cuáles son los procesos que tenemos que tener a lo interno para que todos... Cosas tan sencillas como que si el cliente habló con José, que José lo atienda igual que Pedro y que igual que Juan, ¿verdad? O sea, no que todos atiendan al cliente de manera diferente y con el estado de ánimo que se imaginó cada uno, ¿verdad? Sino simplemente hay unos estándares, hay unos procesos que nos ha costado construir, hay una formación que hemos tenido que hacer, de hecho... contratar a terceras personas como una estrategia, porque no solo se los dice Melissa Hernández como líder de la organización, sino que hay un tercero que también se los dice y lo escucha mejor a esta tercera persona que a uno mismo como líder a veces de la organización. Son algunas de las estrategias, por ejemplo, que te digo que ha costado a nivel de culturalizar eso. Y otro de los retos que me he encontrado es en ese día a día, en ese, tal vez yo como líder de la organización estoy lidiando con grandes temas, con clientes fuertes que solo yo atiendo dentro de la organización, pero adentro ellos tienen sus temas, que también son igual de importantes y que tal vez no vamos a hablar de cuál problema es más grande que el otro, sino que son igual de importantes porque afectan la productividad interna del equipo. Entonces, ese para mí ha sido, y ahorita que lo mencionabas, para mí ha sido el reto más fuerte.
7: Sí, y esto nos enseña muchas cosas. Y ahora que estás dando ese ejemplo de otro caso que me ha tocado también apoyar en otra organización, en otro cliente que tengo, es justamente cómo fortalecemos esas habilidades blandas, pero también ese trabajo en equipo orientado a que tenemos que hacer una buena escucha activa, ¿verdad? Es decir, tenemos que entender, y vos lo mencionaste ahora, algunos no están tal vez en su día o tienen una situación particular. Yo ayer estaba dando justamente un taller y hablaba

0: entendemos a las partes, esa escucha activa, esa empatía, esa comunicación asertiva. Me puedo estar muriendo, me puedo estar dando un colerón terrible este cliente, este stakeholder, pero tengo que mantener la cordura, el lenguaje, gesticular también, cómo gesticulo yo delante del cliente, porque eso puede hablar más de lo que yo le estoy diciendo o le estoy escribiendo. Entonces, hay que combinar todo eso. Y eso lo he visto en mi experiencia en diferentes organizaciones del sector financiero, del sector de retail, en la construcción y en el ámbito gastronómico también, que estaba apoyando por ahí, que es difícil, pero hay que fortalecer y capacitar al personal, ¿verdad? Y ahora vos decías, yo lo he dicho y a veces lo dice, tenés a alguien ahí, lo dice otra persona, ¿verdad? Nadie es profeta en su propia tierra. O sea, lamentablemente,
1: total, casa de herrero, cuchillo de palo,
0: lamentablemente, ¿sí? Eso pasa en todas las organizaciones. Sí, ¿verdad? Sí. Me ha pasado y me dicen, Gustavo, usted puede decir esto en tal reunión, porque ya yo lo dije y no me dan bola. Entonces yo llego al comité o a la reunión y digo y transmito la información. Y sí, bueno, sí, hagámoslo de esa forma. Y tal vez lo dijo la otra persona y a veces ni atención le ponen, ¿verdad? Y sí, así pasa. Entonces, bueno, ¿cómo amalgamamos todas esas diversidades de pensamientos, de características, de formas de pensar y las gestionamos en pro del objetivo común que comparte el equipo proyecto? Y creo que ahí es donde está la clave. Desarrollar esas habilidades y fortalecerlas.
1: ¿Cuáles consideras vos que son esos los principales desafíos o retos actuales que tiene la profesión del gerente de proyectos, tanto en Costa Rica como en Latinoamérica? Porque ya ahora encontramos a este rol del gerente de proyectos trabajando en países de Centroamérica, Latinoamérica, a nivel global, ¿verdad? Como te hablaba ahora, el ejemplo que tenía yo de este proyecto en esta consultoría. ¿Cuáles crees que son esos retos actuales de la profesión?
0: Mira, hay a nivel de Latinoamérica, bueno, y nosotros no nos escapamos, ¿verdad? Costa Rica, hay muchos desafíos, ¿verdad? Y un desafío que seguimos enfrentando, que seguimos viendo, inclusive en los clientes que tenemos, en las alianzas que tenemos desde el PMI Costa Rica también, es la falta de madurez organizacional en la gestión de proyectos. La gente dice, sí es un proyecto, yo creo en los proyectos, creo en esto, en lo otro, y ustedes definen una gobernanza en la gestión de proyectos y buscan la forma de brincarse pasos o háganlo más rápido, no, evitemos eso, aquí no hacemos eso. Entonces, eso puede ayudar en avanzar en algunas cosas, pero al final te va a sacar la tarjeta y va a decir, esto está mal porque no se hizo esto correctamente desde el inicio o en la etapa correspondiente. Y eso es un tema de madurez organizacional, de madurez a nivel empresarial. El otro tema es definitivamente la resistencia. O sea, resistencia a hacer las cosas de una forma diferente, de una forma que nos ayude inclusive en la eficiencia operacional.
1: Sí.
0: No solo en la gestión de proyectos, sino recordemos que el proyecto es un esfuerzo temporal que va a generar un producto, un servicio o un resultado único. Que de hecho la estrategia de las organizaciones se desarrolla o debería desarrollarse a través de proyectos, ¿verdad? Porque la estrategia no es la misma durante los siguientes 10 años. Tiene un periodo establecido, una estrategia organizacional. Entonces,
1: y cada vez es más corta ese periodo de estrategia. Porque antes uno escuchaba, esta la estrategia 5 años, y ahora nos esperamos a 5 años a cambiar la estrategia de una organización y puede ser que se la comió el mercado.
0: Todavía en el sector gobierno... Sí. Lamentablemente es así, eso hay que cambiarlo, ¿verdad? Uh-huh. Casi que las estrategias las ponen los 4 años que normalmente están los gobiernos, ¿verdad? Y eso limita mucho, porque los proyectos que venían a veces quedan ahí, no se continúan. Entonces, el desafío es también no solo poder ejecutar lo que dice un proyecto contribuyendo a la estrategia, sino también cómo gestionamos la resistencia al cambio. Y lo que te decía hace un instante, uh-huh, hay que incorporar la parte de gestión de cambio. Gestión de cambio organizacional. Para eso las áreas de capital humano, recursos humanos, talento humano, como se llamen, deben participar activamente, deben identificar, ayudar al project manager. Mira, Melissa está reticente, está negativa, entonces la estrategia con ella debe ser esta, hay que trabajarla y mantenerla informada o tenerla cerca para que esté viendo cómo está ejecutándose el proyecto, poniéndole actividades que nos permitan ser parte del equipo y no criticar desde afuera, ¿verdad? Entonces, eso es importante. Lo otro es, otro reto importante o desafío tiene que ver con que tenemos brechas en el talento especializado, ¿verdad? Uh-huh. Hay muchos project managers, hay muchos certificados, pero sigue habiendo una brecha importante de talento especializado. un project manager, vos que sos project manager también,

0: debería tener la capacidad de dirigir cualquier tipo de proyecto. Uno pensaría que sí, pero cuando uno ya está en el día a día, uno dice, no es
1: No.
0: así, ¿verdad? Yo en algún momento pensaba y tuve que cambiar ese pensamiento. Un arquitecto puede dirigir un proyecto de implementación de software. Hicimos el intento y no se puede, ¿verdad? Entonces, un arquitecto, un ingeniero civil, debería estar más orientado a los proyectos
1: De
0: de
1: su
0: esa
1: industria,
0: industria.
1: claro.
0: Los informáticos deberían estar más orientados a los proyectos de su industria. Tal vez una combinación puede haber cuando hablamos de un ingeniero industrial, un ingeniero de procesos. Ahí puede combinarse tal vez algunos temas de sistemas, con mejoras de procesos, tal vez inclusive algo relacionado con un rediseño, ¿verdad? Eso. Pero sí hay brecha de talento especializado. Tenemos project managers, pero están muy enfocados, sobre todo en la industria, a nivel de Latinoamérica, a nivel especialmente de Costa Rica. Tenemos muchos directores de proyectos enfocados muchísimo en la industria de tecnología. Es donde más encontramos project managers y así están las estadísticas también de la membresía que tenemos a nivel nacional y en Latinoamérica es muy similar. Y el otro desafío es utilizar la tecnología como el complemento para el trabajo, ¿verdad? Esa necesidad de integrar la tecnología y la innovación en la gestión de proyectos. Se hace poco porque no hay tiempo. Los project managers les asignan a ustedes el proyecto y ellos deben ejecutar el proyecto, ojalá en el tiempo establecido. No tienen espacio para tomar a veces la tecnología, subirla en el proyecto, incluirla en actividades, no solo de su gestión propia, sino de beneficio, de apoyo al equipo, a la gestión de las partes interesadas, porque ya dieron el proyecto y tiene que ejecutarlo cuanto antes. Entonces, definitivamente, hay que tomar en consideración estos desafíos, gestionarlos correctamente para poder pasar de ejecutar proyectos a realmente lo que hablamos al inicio, generar valor. Hay muchas personas que desarrollan proyectos, contados los que generan valor.
1: Sí, súper importante eso. Ya casi estamos llegando al final del programa, Gustavo. Se nos fue rapidísimo esta conversación sobre no solo proyectos, hablamos de todo un poco, yo creo, de la gestión de proyectos y muy valiosa todo tu conocimiento y todo lo que nos has transmitido el día de hoy. Quisiera utilizar estos últimos minutos. Sé que ahorita el PMI o el Instituto de Gerencia de Proyectos a nivel del capítulo de Costa Rica vienen con unos eventos importantes pronto y también van a hacer cambio también de su junta directiva. Contanos un poquito de eso y cómo está el tema de los espacios, los eventos, formación, ¿verdad? Para cerrar
0: Correcto, bueno,
1: el
0: tenemos
1: día
0: una
1: de hoy.
0: planificación, algunos eventos virtuales y eventos presenciales. El evento principal de todos los capítulos a nivel mundial es poder habilitar una vez al año su congreso, ¿verdad? Su congreso normalmente presencial, excepto cuando estábamos en pandemia, que había que hacerlo de forma virtual, lo cual tenés todo el conocimiento y la experiencia
1: Me
0: vivida en ese
1: tocó,
0: momento.
1: sí.
0: Pero hoy en día, bueno, tenemos el evento presencial va a ser el 6 y el 7 de noviembre, oportunamente se va
1: Correcto.
0: a comunicar en las redes sociales detalles específicamente de ese congreso. Y también estamos preparando dos eventos presenciales que les hemos llamado como desayuno de proyectos, no eventos tan grandes o una audiencia tan grande, sino con cupos limitados, donde vamos a poner un par de temas, vamos a desarrollarlos en dos sitios. Ubicados al oeste y al este de la capital para que facilitar la participación de las personas, evitando cierto congestionamiento vial que se puede presentar y que nos sirve también de camino, de ruta hacia el evento principal que es el Congreso. Y también tenemos eventos virtuales que ha venido trabajando y ha desarrollado, tenemos un comité de webinars que ha planificado ya una cantidad importante de eventos virtuales. Y también el Comité de la Mujer, que también ha venido trabajando y ha tenido presencia en eventos virtuales, eventos presenciales, que vamos a estar también comunicando oportunamente. Esto conlleva también no solo un trabajo en equipo muy, muy grande de voluntarios, de miembros de la Junta Directiva y otros voluntarios de los diferentes comités, que también nos implica este año, como todos los años, desarrollar el proceso de elecciones. Y entonces ya iniciamos las postulaciones para aquellos miembros que quieran postular su nombre, ¿verdad? Para candidato a alguno de los puestos que tenemos disponibles para las elecciones de este año y hacer los ajustes correspondientes a nivel de la Junta Directiva y que empiecen también a darle seguimiento y que traigan nuevas ideas para proyectos en adelante.
1: Yo sé que, bueno, ahorita voy a hacer un par de preguntas claves. ¿Tengo que ser miembro del PMI para ser voluntario? ¿Tengo que ser gerente de proyectos para ser voluntario?
0: Las anteriores no, a las dos. No, no es un requisito, ¿verdad? Es un requisito si vos querés integrar un comité en particular, porque los comités están normados y hay que ser miembro de del capítulo como tal o miembro del PMI como tal. Pero para hacer trabajo de voluntariado no se ocupa cumplir con ese requisito. O sea, cualquier persona que quiera ayudar, y eso es algo que nosotros necesitamos, manos, ¿verdad? Hay mucho trabajo, tenemos un plan anual, que también vos tenés experiencia en eso, hay un plan anual que se envía, valga la redundancia, todos los años al PMI, y hay que ejecutarlo, ¿verdad? Y para ejecutarlo, las manos solo de la Junta Directiva no son suficientes. Necesitamos más manos, entonces se puede hacer voluntariado. También, si los miembros del PMI quieren que se reconozcan y obtener sus PDUs por el trabajo voluntariado, a través de la plataforma de PMI de voluntariado, abrimos posiciones para un proyecto, para un trabajo en específico. Entonces, las personas se postulan ahí, se inscriben, por decirlo de alguna forma, se registran y ya queda registrada la labor de esas personas como voluntarias.
1: ¿Pueden empresas y organizaciones buscar al PMI y decirle, ando buscando un gerente de proyectos capacitado para este proyecto en específico? ¿Puede buscar esa ayuda en el PMI?
0: Totalmente. Hemos tratado de mantener a través de WhatsApp, principalmente el canal que más se utiliza o más utilizamos en Latinoamérica, también una bolsa de empleo. Entonces, ahí podemos también buscar oportunidades que las empresas pueden acercarse a nosotros. Se ha acercado, por ejemplo, el Tribunal Supremo de Justicia, sin tener todavía una alianza, nos ha buscado porque queremos ser, vos que estás en la parte de arquitectura, queremos ser como el CEFIA, ¿verdad? Queremos ser como el CEPIC, queremos ser como los colegios profesionales en el sentido de que somos los que regimos la gestión de proyectos respaldados por el PMI a nivel mundial. Entonces, pueden acercarse a nosotros, pueden pedirnos apoyo en ubicar, en buscar esas posiciones y también, ¿por qué no?, en hacer alguna alianza con nosotros que son sin fines de lucro. Entonces, podemos combinar algunas actividades y compartir espacios también ahí con los aliados.
1: ¿Qué mensaje final le darías a la audiencia, a estos profesionales jóvenes, líderes o empresarios o instituciones que desean mejorar la forma en que ejecutan sus proyectos?
0: Bien, mi mensaje hoy para todas, jóvenes, no jóvenes, hoy más que nunca es saber gestionar la gestión de proyectos. Y eso no es solo para profesionales, sino para cualquier rol en cualquier organización. A los jóvenes, fórmense, capacítense, desarrollen habilidades blandas y no le tengan miedo a liderar. A veces dicen, no, liderar es muy complejo. No le tengan miedo a liderar. Y a las empresas, definitivamente invertir en la gestión de proyectos es invertir en resultados. No es capacitar por capacitar. Es una inversión que están haciendo. Y a las instituciones, una buena gestión de proyectos se traduce directamente en un mejor uso de los recursos públicos y mayor impacto en la sociedad. Entonces, al final, los proyectos bien gestionados son los que construyen el futuro del país.
1: Muchísimas gracias, Gustavo. Así llegamos al final del programa de hoy. Gracias a todos los que nos escucharon y nos acompañaron en este espacio. Más allá de una conversación, realmente buscamos generar ideas que se conviertan en acciones. Y hoy hablamos de cómo todos, sin darnos cuenta, realmente somos gestores de nuestros propios proyectos y de nuestra vida, de nuestro tiempo, de nuestras decisiones, de cómo realmente no necesitamos un título para empezar a organizar, ejecutar y transformar la realidad. Solo necesitamos una intención, un propósito, crear valor, como lo decías ahora. Y pues nos escuchamos en el próximo programa y recuerden que cada día es una oportunidad para construir algo extraordinario con propósito. Así que muchísimas gracias y que tengan un lindo fin de semana.
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1: Hola, muy buenas tardes amigos de Entre Datos, aquí por CRC 89.1 Radio. Al ser precisamente las 2 de la tarde, iniciamos este programa con mucha alegría, con mucha ilusión, un programa más aquí en CRC 89.1 Radio. Muy buenas tardes, realmente Costa Rica. Son aquí en Entre Datos, pues lo que queremos precisamente es convertir información en decisiones. Bajo esa tesitura, es imposible no hablar de parte de este servidor de lo que pues, están llamando con la quinta revolución industrial, otros le llaman la cuarta, pero lo cierto, el caso es que el objetivo es no hablar con datos, no hablar con estadísticas del día de hoy, sino generar una pregunta muy simple para todos ustedes. Y la pregunta es, ¿cuántos de ustedes hoy ya usaron inteligencia artificial sin darse cuenta? Esto es importante, ¿no? Es decir, muchas personas estamos ya involucrados en lo que es la tecnología. Y aunque quizás ustedes no lo saben, posiblemente, sin darse cuenta, ya muchos ya han estado usando inteligencia artificial. Porque cuando usted le pide recomendaciones a Netflix, le habla el celular por audio, usa Google Maps o inclusive Waze, e inclusive usted cuando usa o escribe WhatsApp, ya hay inteligencia artificial trabajando detrás. Y aquí está lo interesante. La mayoría de personas ya usa inteligencia artificial, pero no entiende cómo usarla a su favor. Eso es importante, ¿no? Y eso exactamente es lo que vamos a hablar hoy. Hoy no le voy a hablar de tecnología complicada, no le voy a hablar de códigos, ni de cosas técnicas. Hoy le voy a hablar de algo mucho más importante. ¿Cómo la inteligencia artificial puede mejorar su vida? Eso es lo al final lo que queremos. Decía un amigo y un cliente hace unos años, él me decía, Mario, la tecnología no está hecha para complicar la vida, está hecha para mejorarla. Así que la verdad que sí le creo y efectivamente así es. Habrán cosas que mejorar, por supuesto, como todo en la vida, pero no hay que mirar la tecnología de una manera negativa. Y ahora, lo más importante, ¿por qué creemos que la inteligencia artificial puede mejorar su vida? Porque a veces creemos que esto es solamente para grandes empresas, para ingenieros, para expertos, pero eso no es así. Esto es para usted, para el que tiene un negocio, para el que trabaja en una empresa, para el que quiere ser más productivo, para el que quiere tomar mejores decisiones. Y sobre todo, para el que no se quiere quedar atrás. Porque hay algo que tenemos que decir con total claridad. El mundo ya cambió. Y no cambió hace 10 años. No cambió con el Internet. Está cambiando ahora mismo. Y la inteligencia artificial es uno de los motores más fuertes de ese cambio, amigos. Pero aquí viene el problema. La mayoría de personas está viendo esto como una moda, como una herramienta, o como una app más, o algo pasajero. Y eso es un error, porque lo que estamos viviendo hoy, amigos, es una revolución. Así como en algún momento la electricidad cambió el mundo, el internet cambió el mundo, hoy la inteligencia artificial lo está haciendo otra vez. Y la gran pregunta no es si esto va a pasar, porque ya está pasando. Ya es algo que no vamos a poder detener. La verdadera pregunta que hay que hacerse es, ¿usted va a aprovecharlo o lo va a ver pasar? Ahora vamos a entender esto de manera juntos, ¿no? ¿Cómo lo vamos a hacer? Esa es la pregunta. Y de forma simple y sin complicaciones, pero con algo importante, con claridad. Porque cuando usted entiende algo, deja de tener miedo y empieza a tomar decisiones. Y hoy vamos a darle esa claridad. Así que quédese con nosotros, porque lo que vamos a conversar hoy puede cambiar la forma en la que usted trabaja, decide o vive. Esto es Entre Datos, y hoy vamos a hablar de inteligencia artificial, pero como nunca antes se le han explicado. Ahora bien, amigos, ¿qué está pasando realmente? Ya entramos en materia. Ahora vamos a ordenar un poquito las ideas, ¿no? Porque cuando hablamos de inteligencia artificial, mucha gente se imagina cosas como robots, máquinas que piensan o incluso películas de ciencia ficción. Pero la realidad es mucho más simple, es mucho más poderosa. La inteligencia artificial no es magia, es una herramienta para tomar mejores decisiones. Así de simple. Le pongo un ejemplo muy fácil. Antes, si usted tenía un negocio, ¿cómo tomaba decisiones? Pues lo más probable usted utilizaba la intuición, la experiencia, la prueba y el error, y eso funcionaba. Pero hoy definitivamente eso ya ha cambiado. Hoy hay demasiada información, demasiados clientes, demasiadas variables, demasiadas opciones, y el cerebro humano simplemente no puede procesarlo todo. Y ahí es donde entra la inteligencia artificial. La inteligencia artificial hace algo muy concreto. Encuentra patrones en los datos que usted no puede ver. Por ejemplo, ¿quién va a comprar? ¿Quién se va a ir? ¿Qué producto funciona? ¿Cuándo tomar una decisión? Y aquí viene lo interesante. Esto no es solo para grandes empresas. Esto ya es una vida diaria. Porque usted, aunque usted no lo vea, cuando hay, por ejemplo, algunos ejemplos rápidos, está cuando Spotify le recomienda música, Instagram decide qué mostrarle, Amazon le sugiere productos. Esto es inteligencia artificial. Pero aquí viene la diferencia clave. Una cosa es la inteligencia artificial trabaje para nosotros y otra distinta es que trabaje para usted. La pregunta es, ¿qué es lo que usted quiere? Y eso es algo que hay que preguntarse. ¿Cuántos desearíamos que la inteligencia trabaje para nosotros? Y aquí es donde empieza el verdadero problema. Porque la mayoría de personas está en este punto. Usa tecnología, pero no la usa estratégicamente. Esto es como tener un carro, pero no saber manejarlo bien. Eso es un detalle, ¿no? Algunos se preguntarán cuántos tienen carro y lo tienen guardado en el garaje y no salen, pero ni siquiera a la esquina, o salen caminando. O del todo no lo usan porque lo chocan o no lo manejan de una manera correcta, ¿no? Pero aquí está, este es el problema, ¿no? Y eso es exactamente lo que está pasando hoy con la inteligencia artificial. En el curso de, hace poco llevé el curso de liderazgo y transformación digital, hay una idea que me parece a mí clave que quiero compartirles con ustedes. La tecnología siempre surge para resolver problemas humanos, recordemos eso. No aparece por casualidad, no aparece por moda, aparece porque algo necesita cambiar. Y si uno ve la historia, cada gran cambio tecnológico ha transformado la vida en que vivimos. La revolución industrial cambió el trabajo, el internet cambió la información, y ahora la inteligencia artificial está cambiando la toma de decisiones. Y esto tiene un impacto directo en su vida, aunque usted no lo esté viendo todavía. Porque hoy las decisiones que usted toma pueden ser mejores, pueden ser más rápidas y sobre todo más precisas, minimizando el error, si están apoyadas obviamente en datos. Pero recordemos algo, ojo, hay que tener cuidado con detalle, ¿no? Y aquí hay algo importante que quiero dejar claro, ¿no? La inteligencia artificial no reemplaza a las personas, la potencia. Un buen profesional con inteligencia artificial se vuelve mejor profesional, porque alguien que no entiende cómo usarla se queda atrás. Y aquí es donde empieza la verdadera conversación. No es tecnología, es mentalidad. Porque en este nuevo mundo no gana el que tiene más herramientas, gana el que sabe cómo usarlas. Y aquí debemos tener claro lo siguiente. Vamos y tenemos que analizar, vamos a entender algo todavía mucho más importante, porque el cambio hoy es más rápido, más incierto y más difícil manejar que nunca. Y aquí quiero hablarles de lo que es la disrupción. ¿Qué es la disrupción? ¿Por qué todo está cambiando tan rápido? Pensémoslo, ¿no? Ahora bien, ¿qué es la disrupción? Vamos a hablar de algo que está pasando, pero que no siempre vemos con claridad. El mundo cambia y está cambiando más rápido que nunca. Y no es una percepción, es una realidad. Antes, los cambios tecnológicos tomaban años, incluso décadas. Por ejemplo, la electricidad tardó décadas en expandirse. El teléfono, décadas. El internet, pues varios años, pero hoy los cambios pasan en meses. Y eso genera algo muy importante, que es la incertidumbre. ¿Cuántos de ustedes cuando empezaron a escuchar ChatGPT se quedaron así como, ¿qué es eso? ¿Qué es eso? ¿Lo uso? ¿No lo uso? O cuando surgió las redes sociales, ¿me meto? ¿No me meto a Facebook? Por ejemplo, a Instagram, a TikTok, valdrá la pena, ¿no? Y esa incertidumbre genera, en cierta forma, escepticismo. ¿Pero qué significa exactamente, no? Es que ya no sabemos con certeza qué va a pasar, qué tecnología va a dominar, qué modelo de negocio va a sobrevivir. Y eso es incómodo, porque las empresas y las personas estaban acostumbradas a la estabilidad. Antes, usted aprendía algo y eso le servía por años. Hoy no. Hoy tiene que aprender constantemente, es decir, todos los días tenemos que estudiar. Y en este programa, ¿verdad? La idea es precisamente entender que existen ciclos tecnológicos, ¿verdad? Que la tecnología avanza como olas. Que algo parece nuevo, genera expectativa, luego se estabiliza, después aparece algo más, ¿verdad? Pero hoy esas horas son más rápidas, más seguidas, y eso está generando algo que nunca habíamos vivido, múltiples cambios al mismo tiempo. Por ejemplo, mientras usted está entendiendo inteligencia artificial, también están avanzando la automatización, el internet de las cosas, el blockchain, y todo esto está pasando al mismo tiempo. Y aquí viene lo fuerte. Esto no solo cambia la tecnología, cambia la forma en que vivimos, cómo compramos, cómo trabajamos, cómo nos comunicamos, cómo tomamos decisiones. Y si uno no entiende eso, se queda operando con reglas viejas en un mundo nuevo, ¿no? Piensen esto. Kodak, ¿se acuerdan de Kodak? La marca, bueno, algunos jóvenes tal vez no. La marca líder mundial en fotografía. Bueno, Kodak desapareció. Y la pregunta es ¿por qué? No porque no innovara, sino porque no entendió la disrupción. Estaban enfocados en mejorar lo que ya tenían, pero no vieron lo que venía. Bueno, qué interesante, es donde viene la disrupción. No solo no es mejorar la tecnología que tenemos, sino cosas nuevas, distintas. Y eso es lo que está pasando hoy en muchas empresas y también en muchas personas. ¿Por qué hay gente que dice que eso de la inteligencia artificial no es para mí? Bueno, ahí donde está el error. La inteligencia artificial no es opcional. Ojo lo que acabo de decir. Y ahora tampoco se trata de entrar en pánico, amigos. Se trata de entender algo clave. Este es un nuevo mundo. No gana el más grande, gana el más adaptable. Las empresas que están creciendo hoy no son las que tienen más recursos, son las que se adaptan más rápido. Por eso vemos cosas como Uber, Airbnb, Netflix. Empresas que en pocos años cambiaron industrias completas. Y aquí viene una de las ideas más importantes para el programa de hoy. La inteligencia artificial es parte de esta disrupción, pero también es la herramienta para adaptarse a ellas. Entonces la pregunta ya no es si la inteligencia artificial va a cambiar el mundo, ya está pasando. La verdadera pregunta, ¿verdad?, es si usted va a aprender a usarla para adaptarse o va a esperar a que el cambio lo alcance. Ahora vamos a hablar precisamente de aterrizar en algo que tiene que ver precisamente con el hecho de que hay cosas que ya están afectando nuestra vida diaria y no lo estamos notando, ¿verdad? Y este tema de la inteligencia artificial ya le está afectando a usted, ya le está pasando a usted. Y la pregunta es cómo. Y eso ya vamos a entrar a eso. Así que no se vaya, ¿no? Ahora quiero hablar de algo diferente. O hacer algo diferente. No hablar de algo diferente, sino hacer algo diferente. Bajemos este tema de la inteligencia artificial a la vida diaria. A la vida diaria. O a la vida real, ¿no? Porque hasta ahora hemos hablado de tecnología, cambios, disrupción, pero la pregunta importante es otra. ¿Cómo le está afectando eso a usted hoy? Y la respuesta es más de lo que usted cree. Vamos con algo muy simple. Antes usted quería ver una película, ¿y qué hacía? Iba al videoclub, preguntaba y simplemente elegía lo que había. Hoy, Netflix ya sabe lo que a usted le gusta. Y no solo eso, le sugiere qué ver antes de que usted lo piense. Esto no es casualidad, amigos. Eso es inteligencia artificial analizando su comportamiento. Otro ejemplo, cuando usted usa Waze o Google Maps, ¿usted cree que solo le está mostrando el camino? No. Está analizando miles de datos en tiempo real, tráfico, velocidades, accidentes, comportamientos de otros usuarios. Y le dice, este es el mejor camino. Y usted confía y toma la decisión. Otro ejemplo, Spotify. No sé si ustedes han tenido o han bajado la aplicación de música. Usted escucha una canción y de repente le recomienda otra que le encanta. Y usted dice, qué raro, ¿cómo sabía? Pues no es que no sabía, lo predijo. Y esta predicción, ¿verdad?, le permite a la aplicación predecir precisamente esto que usted quiere ver. Ahora, quiero que vea esto desde otro ángulo. Todas esas decisiones que antes usted tomaba, hoy están siendo influenciadas por datos. Y eso cambia todo, porque ahora pensemos en usted. Si usted tiene un negocio, sabe qué cliente va a comprar, sabe cuándo va a comprar, sabe por qué se le van los clientes, la mayoría de las personas no lo sabe. Y entonces, ¿qué hace? Decide con intuición. Y la intuición es buena, pero tiene un límite. Ese es el problema. Ahora imagine esto. Imagínese que usted pudiera saber qué producto vender más, a qué cliente hablarle, en qué momento hacerlo. Antes de que pase, ¿verdad? Eso es lo que permite la inteligencia artificial. Permite saber qué producto usted tiene que vender más, a qué cliente tiene que hablarle, en qué momento hacerlo. No necesariamente usted va a pagar una pauta publicitaria a las 10 de la mañana cuando nadie está viendo las redes sociales. Bueno, eso es parte de lo que hace la inteligencia artificial. Ayudarle a usted a entender los momentos en los que su cliente meta está listo para escucharlo y ver lo que usted le tiene que ofrecer. Y eso es lo que permite la inteligencia artificial. Y aquí es donde mucha gente se equivoca, porque cree que esto es complejo, que es caro, que es solo para grandes empresas, ¿verdad? Pero no. Hoy se puede utilizar inteligencia artificial para organizar su trabajo, escribir mejor, tomar decisiones más rápidas, analizar información, incluso para ahorrar tiempo. Le pongo algo muy real. ¿Cuánto tiempo pierde usted escribiendo correos? Haciendo reportes, buscando información. Y lo más probable, horas, cada semana. Pero la inteligencia artificial puede reducir eso en minutos. Entonces la pregunta ya no es, ¿esto funciona? La pregunta es, ¿por qué no lo estoy usando? Pero aquí viene algo todavía más importante. No se trata solo de hacer las cosas rápido, se trata de hacerlas mejor. Porque cuando usted usa datos, reduce errores, mejora decisiones, entiende mejor su realidad. Y eso mejora su calidad de vida, definitivamente. Porque al final no se trata de tecnología. Se trata de vivir mejor, trabajar mejor, decidir mejor. Ay, me disculpan, pero no sé por qué. Estoy bien. Estaba bien, estoy haciendo las cosas bien, pero de un pronto a otro, ¡pa! Empieza la tos o la voz ronca. Ahora bien, vamos a hablar ahora de cómo las empresas hoy en día están usando inteligencia artificial para crecer, tomar decisiones y competir mejor, ¿verdad? ¿Cómo la inteligencia genera resultados? ¿Verdad? ¿Cómo pasar de la teoría a la realidad? Porque una cosa es entender la inteligencia artificial y otra es muy distinta, es ver cómo se usa de verdad. Le voy a contar una historia. Una empresa relativamente pequeña, comparada con los gigantes tecnológicos, hizo algo extraordinario. Se llama FluiAI. ¿Y qué hizo esta empresa? ¿Inventó algo nuevo? No. Hizo algo mucho más inteligente. Usó los datos mejor que otros. FluiAI trabaja con empresas como bancos, aseguradoras y comercios. Y les ayuda a responder preguntas como ¿quién va a comprar? ¿Quién se va a ir? ¿Qué producto ofrecer? ¿Cuándo tomar una decisión? Es decir, convierte datos en decisiones. Y aquí viene lo impresionante. Han logrado aumentar ventas hasta 6 veces, mejorar conversiones, reducciones. Pero aquí viene la parte más importante. No fue magia. No fue que instalaron un sistema y listo. No. Lo que hicieron fue recolectar datos, limpiar esos datos, analizarlos y tomar decisiones con base en eso. Y esto es importante. Porque muchas empresas creen que la inteligencia artificial es comprar tecnología, pero no. Es cambiar la forma de decidir. Te pongo un ejemplo muy claro. Un banco tiene miles de clientes. ¿Cómo sabe a quién ofrecerle un crédito? Antes, pues se los ofrecía a todos, ¿verdad? Hoy, solo a los que tienen mayor probabilidad de aceptarlo. ¿Y cómo lo sabe? Bueno, esto con datos. Ahora quiero que se imaginen esto. Imaginen que usted tiene un negocio Y cada vez que un cliente entra, usted sabe qué quiere, cuánto va a costar, qué le interesa, antes ni siquiera de que hable, ¿verdad? Eso es lo que están haciendo las empresas hoy. Y aquí viene algo muy importante. No se trata de tener más datos, se trata de usarlos mejor. Porque muchas empresas hoy tienen datos, pero no saben qué hacer con ellos. Entonces, toman decisiones a ciegas, mientras otras usan esos mismos datos para tomar ventaja. Y aquí está la diferencia. No es la tecnología, es la estrategia. Ahora le voy a decir algo importante. Esto que hizo Flu e Inteligencia Artificial, ¿verdad? Usted también puede empezar a hacerlo. Tal vez no a la escala de la empresa, sino en su propia realidad. Por ejemplo, puede entender mejor a sus clientes, organizar mejor su información, tomar o automatizar tareas simples, tomar decisiones con más claridad, y eso ya genera una diferencia enorme. Entonces, la inteligencia artificial no es algo lejano, es una herramienta práctica que ya está generando resultados. Hoy, y aquí pues vamos a continuar, porque hay mucho que hablar, ¿no? Y lo que vamos ahora a tratar es, vamos a ver cómo algo cambia completamente el juego. Cómo usar correctamente la inteligencia artificial, porque no es solo usarla, es saber cómo usarla. Y aquí es donde se viene lo más interesante. Antes de continuar, voy a hacer una pausa en donde al final de este programa voy a hablar de los riesgos de la inteligencia artificial, que no lo tenía planeado para hoy, pero sí creo que me va a dar tiempo de tocarlos, ¿verdad? Los riesgos de la inteligencia artificial para que usted no cometa errores tampoco. Ahora bien, parte del evitar cometer errores, ¿verdad?, radica precisamente en saber usar la inteligencia artificial. Es decir, si usted sabe usarla, pues lo más probable va a evitar cometer errores. Entonces, ahora que llegamos al punto de que tenemos y estamos claros de que la inteligencia artificial hay que usarla, ya entendimos que la inteligencia artificial está aquí, que está cambiando todo, que genera resultados reales. Pero ahora viene la pregunta más importante, ¿cómo se usa bien? ¿No? Porque aquí hay un error muy común. La mayoría de las personas usa la inteligencia artificial, hágame esto, escríbame esto, explíqueme esto, ¿verdad? Lo hacen como un buscador, como Google. Ya no le preguntan a Google, ahora le preguntan a ChatGPT. Y ojo, esto funciona, por supuesto, pero funciona a medias. Un profesor del INCAE lo explica de una manera muy clara. La calidad del resultado depende de la calidad de lo que usted pide. ¡Qué bueno! ¿Eh? La calidad del resultado depende de lo que usted pide. Y aquí es donde viene la diferencia. Las personas que obtienen resultados normales solo dando instrucciones, pero las personas que obtienen resultados poderosos estructuran lo que piden. Le voy a enseñar esto de una forma muy simple. Hay cuatro cosas que usted siempre debería de definir cuando usa la inteligencia artificial. Uno es el rol. Usted tiene que definir el rol. Usted tiene que decirle, bueno, quiero que seas un abogado, quiero que seas un experto en finanzas, quiero que seas un experto en redes sociales. Bueno, usted le da el rol, ¿no? Luego la acción, que es lo que realmente quiere. ¿Qué significa el rol? Bueno, estamos hablando de los cuatro puntos son rol, acción, formato y las reglas. Vamos con cada uno de ellos. El rol es quién quiere que sea la inteligencia artificial. Por ejemplo, actúe como un experto en negocios, actúe como un asesor financiero. La acción es qué quiere que haga. Analizar, explicar, proponer, Luego el formato es cómo quiere la respuesta. Si usted quiere una lista, una tabla, un resumido o algo detallado. Y las reglas, que es el último punto, es, esto es muy importante, es decirle lo que no quiere. Por ejemplo, no invente información, solo use datos reales, sea específico. Y aquí pasa algo increíble. Cuando usted hace eso, la calidad de la respuesta cambia completamente. Le pongo un ejemplo sencillo. Pregunta base, básica. ¿Cómo mejoro mi negocio? La respuesta general, básica, superficial. Ahora vea esto. Actúe como consultor de negocios, analice una empresa pequeña en Costa Rica y proponga 3 mejoras concretas en formato de lista y sin recomendaciones genéricas. ¿Ven la diferencia? ¿Ven la diferencia? La respuesta va a ser totalmente diferente. Y aquí es donde está el verdadero poder. No en la herramienta, sino en cómo usted la usa. Porque la inteligencia artificial no piensa por usted, piensa con usted. Y esto cambia todo. Porque ahora usted no está solo. Tiene una herramienta que puede ayudarle ¿a qué? A pensar mejor, analizar mejor, decidir mejor, pero solo si sabe usarla. Entonces, hoy le dejo esto muy claro. La inteligencia artificial no es difícil. Lo que necesita es aprender a preguntar mejor. Ahora, para ir cerrando este tema que tiene que ver con cómo usar la inteligencia artificial, ¿verdad? Quiero hablar de los riesgos de la inteligencia artificial, ¿verdad? Y en ese sentido, la pregunta es, ¿qué creen ustedes que son los riesgos más grandes? ¿Verdad? Si ustedes tienen y pueden darle, bueno, aquí estoy viendo en el programa, me están preguntando que desarrolle un poquito más los prompters, es decir, cómo preguntarles. Ok, vamos a explicar por qué es clave que usted aprenda a usar, en este caso, por ejemplo, cualquier inteligencia artificial, con los 4 puntos que desarrollamos ahorita, que es el rol, la acción, el formato y las reglas. Entonces, aquí lo más importante es lo siguiente. Aquí lo más importante es entender por qué el rol es importante. Y es que recordemos que la inteligencia artificial, al final de cuentas, es un algoritmo que lo que hace precisamente es, por medio de combinaciones matemáticas, analiza las letras, las preguntas, la información disponible en la nube y proyecta una solución, pero si esa solución usted no le indica el rol, ¿verdad? Lo más probable va a tener una solución o un sesgado, porque ahí usted no le está diciendo cuál es el rol que debería encajar, ¿verdad? No es lo mismo decirle que piense como analista de negocios a que usted le diga, bueno, piense como abogado y analice mi negocio, ¿no? Entonces, el enfoque es distinto y ahí es donde entonces podríamos obtener diferentes respuestas. Por eso se dice que cuando definimos el rol, lo que estamos desarrollando con la definición del rol es un potencial gigantesco precisamente alrededor de cómo inclusive podríamos llegar a generar, yo calculo que en unos próximos 5 años vamos a generar una proyección mayor, muy, muy, muy poderosa de cómo muchas profesiones, ¿por qué no?, podrían eventualmente hacerse apoyar con asistentes. En este caso, por ejemplo, un abogado podría crear asistentes virtuales que piensen, que actúen y que tomen decisiones basadas en lo que precisamente el rol que usted le dio. Una de las cosas que inclusive podríamos hablar más adelante es, bueno, ¿cómo configurar ChatGPT? ChatGPT tiene una forma de configuración en la versión paga en la que usted podría sacarle mucho mayor provecho, ¿no? Entonces, en ese sentido, hay que tener pues esa sabiduría y esa sapiencia para hacer las cosas de la mejor manera, ¿no? Ahora, en la acción, La acción es importante que sea lo más exacta posible y a veces, vamos a ver, yo entiendo que usted no sepa lo que quiere hacer, pero entonces puedes con la inteligencia artificial ir creando precisamente cuál es la mejor acción que vas a necesitar. Pero si aprendemos desde un inicio a crear o redactar la acción correcta, nos va a permitir precisamente un mejor resultado. Según decía Leandro Gamboa, experto en inteligencia artificial, Leandro no me decía ayer, precisamente conversando con él, que las estadísticas nos están diciendo que el resultado que genera la inteligencia artificial es 94% exacto. ¿Qué significa eso? Que solamente de 100, 6% son errores. O podría equivocarse. Vea qué interesante. Y él me dice, ¿cuántas veces tú tienes que hacer algo y cuántas veces te has equivocado haciéndose algo? Pues lo más probable hay un mayor porcentaje de error. Entonces, por eso se dice que la inteligencia artificial cambia el mundo porque minimiza el error en la toma de decisiones. Qué interesante. Minimiza el error en una toma de decisiones. Y si sabemos cómo redactar la acción, cómo redactar el formato y cómo decir y qué decirle, qué reglas, qué hacer y qué no hacer, esto lo que va a hacer es precisamente que ese error se vuelva en un 1%. Y el resultado va a ser simplemente poderoso. Súper poderoso. ¿Ok? Bueno. Antes de ir cerrando el tema, vamos a hablar precisamente de los riesgos, ¿verdad? Los mayores riesgos de la inteligencia artificial. Y aquí hemos hablado de lo positivo, por supuesto que hay que hablar de lo positivo, de oportunidades, de crecimiento, de resultados, pero hay algo que no podemos ignorar, y es que la inteligencia artificial también tiene riesgos. Y hay que entender estos riesgos, ¿no? Y esto es lo que separa de quien usa la tecnología con inteligencia, de que simplemente la usan. Porque, de sí, no es lo mismo saber usarlas sabiendo las cosas, y otra cosa es usarlas con sabiduría. Entonces, el primer gran riesgo que tenemos es el siguiente. Creer que la inteligencia artificial siempre tiene la razón. La inteligencia artificial puede ser convincente, puede sonar segura, puede parecerse precisa, pero no siempre está en lo correcto. Recuerden, puede darle una respuesta bien estructurada, pero con información incorrecta. No es infalible. ¿Ok? Entonces es importante que usted valide lo que está diciendo la inteligencia artificial. En el caso de los abogados, si usted le pide que redacte un escrito basado en el código, por ejemplo, en el código de trabajo, y puede ser que el escrito te diga sí, vamos a utilizar el código de trabajo. Pero, diciendo, tengo una bullita aquí que me está afectando. Entonces, estábamos hablando precisamente del riesgo, ¿no? Es decir, usted le puede pedir, vea, hágame un favor, redácteme una amonestación. ¿Sí? Se la redacta y le pone con base en el artículo 87 del Código de Trabajo. Y si usted no va y revisa el artículo, lo más probable va a dar un sesgo. Entonces, hay que tener cuidado porque la información no es 100% infalible y va a depender mucho de la calidad de datos que usted le está suministrando, porque no es lo mismo que usted le pida que redacte el documento y usted le suba el artículo en el cual se tiene que basar para prestar el documento, entonces va a ser un abordaje exacto. Pero si usted no le sube eso y le pide que busque la información disponible, pues lo más probable, ahí es donde se puede equivocar, ¿verdad? Yo he podido ver que inclusive redacta basada en normativa que está en otros países, pero que la inteligencia artificial no sabe que es de Costa Rica, pero posiblemente es porque tampoco le decís que es de Costa Rica o, no, o en sus bases de datos no tiene la información de Costa Rica. Entonces, hay que tener mucho cuidado con eso. El segundo gran riesgo es depender completamente de la inteligencia artificial. O sea, si usted depende completamente de eso, pues lo más probable va a tener algún problema. No. Y aquí hay que tener cuidado, no hay que dejar de pensar. Si usted pierde, si usted deja de pensar, pierde criterio. Y pierde lo que el profesor José Torres del INCAE precisamente piensa, pierde el pensamiento crítico, ¿verdad? Pierde el escepticismo, pierde la posibilidad de criticar o de debatir. Y esto es peligroso, ¿verdad? La inteligencia artificial debe apoyar sus decisiones, no reemplazarlas, ¿verdad? Si usted no está seguro de lo que la inteligencia artificial está recomendando, cuestione. Busque también otras fuentes, ¿verdad? Use la inteligencia artificial inclusive para buscar más fuentes, ¿verdad? Y con eso entonces tener mayor base objetiva en esa información y en esa toma de decisiones. El tercer riesgo, creer que la tecnología por sí sola resuelve problemas. Muchas empresas cometen este error. Compran herramientas, instalan sistemas y esperan resultados. Pero no pasa nada, porque el problema nunca fue la herramienta, fue el proceso. Era la forma de trabajar, era la cultura. Y eso es algo que se repite mucho. La tecnología sin estrategia no genera valor. Y recordemos, si en una empresa tenemos un entorno cultural negativo, tarde o temprano eso va a terminar afectando precisamente la adopción de cualquier cambio, no solamente de tecnología o de la inteligencia artificial, sino de cualquier cambio, ¿verdad? Vamos a ver, usted no puede implementar inteligencia artificial para crear un programa y poder correr una maratón si usted tiene sobrepeso, tiene hipertensión, tiene problemas de colesterol, tiene mala alimentación. Entonces ahí es donde entonces la cosa se complica, porque por más que ChatGPT te diga o te desarrolle un plan perfecto para poder hacer usted una maratón, si usted no le dice, vea, tengo tal edad, tengo tanto peso, tengo estos diagnósticos, tengo estos

cosa cambia, porque lo más probable es que ChatGPT le va a hacer un programa suave, escalonado, y lo más probable le va a recomendar que el programa sea a un largo plazo y no a un plazo corto. ¿Verdad? Ahora bien, hay una idea, aquí hay algo muy importante que también hay ¿verdad? Que es el cuarto riesgo. Y es no entender, ¿verdad? No entender que sí se puede hacer la inteligencia artificial, ¿verdad? Y que no. Hay una idea aquí interesante, ¿verdad? Que dice que la inteligencia artificial a veces se vende como si pudiera hacerlo todo, ¿verdad? Y eso no es cierto. No todo se puede automatizar, no todo se puede predecir, no todo debe dejarse en manos de una máquina. Y hay un último riesgo, quedarse afuera. Sí, quedarse afuera. Porque mientras algunos están aprendiendo, otros están ignorando el cambio. Y eso genera una brecha entre los que avanzan y los que se quedan atrás. Y esa brecha cada vez más se hace más grande. Entonces, hoy quiero dejarle algo muy claro. La inteligencia artificial no es buena ni mala. Es una herramienta y el resultado depende de cómo usted la use. Ahora que entendemos los riesgos, vamos a ver cómo usarla, cómo aprovecharla sin caer en esos errores, ¿verdad? Y eso es lo que tenemos que tener cuidado, esos errores. No debemos caer en los sesgos, en los errores que lamentablemente están afectando hoy en día la inteligencia artificial. Uno de los problemas que inclusive yo he estado visualizando a lo largo de todo este tiempo, tiene que ver precisamente con el problema de que la inteligencia artificial nos está generando miles y miles de personas que creen que sí, piensan y creen ciegamente en la inteligencia artificial, pero no es así. No pueden creer ciegamente en la inteligencia artificial porque todo depende de la información que usted le haya brindado. Ok, bueno, me están preguntando que es importante el diseño del prompt, ¿verdad? Y creo que lo di muy rápido y un poquito desordenado, pero vamos a ver, si usted quiere realmente aprender inteligencia artificial, ¿verdad? Usted necesita saber usarla de manera perfecta. Entonces, y casi nadie, lamentablemente, sabe diseñar lo que llaman el prompt. El prompt precisamente es la instrucción que usted le da precisamente a la inteligencia artificial, ¿verdad? Y la mayoría de las personas lo están usando mal, ¿verdad? Y no porque no sea una persona inteligente, sino que la gran mayoría de las personas no saben realmente que la inteligencia artificial se le saca mejor provecho y evita el error precisamente en la medida en que podemos diseñar correctamente el prompt. Entonces, vamos a empezar a explicar esto de una manera más sencilla para que lo entendamos todos. Cuando usted entra a ChatGPT y a cualquier herramienta de inteligencia artificial, lo primero que hace es escribir algo como: hágame un resumen, explíqueme esto, ayúdeme con esto, ¿verdad? Y si le responde, ¿verdad? Pero esa respuesta normalmente va a ser básica, ¿no? Porque la inteligencia artificial no adivina exactamente lo que usted quiere, interpreta lo que usted dice. Eso es importante. Y algunas personas creen que la inteligencia artificial es como hablar con otra persona que está leyendo o está viendo inclusive su expresión facial, su estado de ánimo, un montón de cosas más. La situación es que eso no sucede. Y aquí está la clave de todo. Si usted mejora la forma en que pregunta, mejora la calidad de las respuestas. Y hay una forma muy simple de hacerlo. Una estructura que enseñó el señor, que me enseñó a mí o aprendí en el INCAE, ¿verdad? Establece precisamente los cuatro elementos que ahora temprano leí. El primero es el rol. Y este el rol es muy sencillo. Es decirle a la inteligencia artificial quién quiere que usted sea. Por ejemplo,
actúe como abogado laboral,

0: actúe como asesor de negocios, actúe como experto de ventas. ¿Por qué esto es importante? Porque cambia completamente el enfoque de la respuesta. No es lo mismo preguntar que preguntar desde un contexto, ¿verdad? Así de sencillo. Luego viene el segundo elemento, que es la acción. Ahora la acción es lo que usted quiere que haga, ¿no? Es decir, ejemplos. Yo quiero que usted analice, resuma, proponga, compara, ¿verdad? Entonces ahí eso es importante que lo tengamos claro, ¿no? Y aquí la gente falla mucho, porque pide cosas muy generales. Explíqueme esto, mejor esto, analice este problema y proponga tres soluciones concretas, ¿verdad? Y esto es uno de los temas, ¿verdad? Y esto son cosas que lamentablemente no somos capaces de pedir, porque tampoco somos personas, ¿verdad?, claves en el tema o claras. Por eso aquí construyendo, ir aprendiendo, pero sobre todo y practicarlo. Entre usted más practique esto, pues mejor experto se va a hacer a la hora de usar inteligencia artificial. El tercer elemento, que es el formato, es uno de los más olvidados, ¿verdad? A mí, ChatGPT, cuando yo le he pedido algo, me saca una lista, viñetas por acá, viñetas por allá, y a mí no me gustan las viñetas, yo prefiero un párrafo. Yo prefiero un párrafo que me diga, vea Mario, haga esto de esta manera, dígalo de esta manera, y uno lo va leyendo porque es más fácil, pero en viñetas es más complicado, ¿verdad? Pero bueno, yo entiendo que inclusive en Estados Unidos todos son formularios, ahí hasta la parte legal y los divorcios son formularios, pero bueno, en Costa Rica no tanto. En Costa Rica es más el párrafo, la prosa, ¿verdad? Pero bueno, de ahí que entonces cada quien le puede pedir el formato que más se sienta cómodo. Si usted es una persona que le gusta las tablas, que le gustan los cuadros, que le gustan los diagramas, los gráficos, usted le puede pedir eso a ChatGPT sin ningún problema. Entonces, la gente normalmente no define el formato y entonces recibe respuestas desordenadas. Pero usted puede decir, respóndale en lista, en tabla, en pasos, resumen de 5 puntos, ¿verdad? El formato ahorra tiempo y mejora la calidad. Entonces, esto es importante. El cuarto elemento son las reglas, y este es el más poderoso, ¿verdad? Las reglas. ¿Y por qué las reglas es importante, verdad? Aquí usted le dice a la inteligencia artificial qué es lo que no quiere, ¿no? ¿Qué es lo que no quiere? No invente información, sea específico, no dé respuestas genéricas, use ejemplos reales y constatables, por ejemplo, ¿verdad? Esto evita uno de los mayores problemas, que es que la inteligencia artificial invente cosas, ¿verdad? Ahora le voy a mostrar la diferencia. Una pregunta normal: ¿cómo mejoro mi negocio? La respuesta podría ser general, básica, poco útil. Ahora vea esto: actúe como consultor de negocios, analice una empresa pequeña en Costa Rica, proponga 3 mejoras concretas en formato de lista y sin recomendaciones genéricas. Ya eso es diferente. Ya esto genera un impacto y una respuesta totalmente distinta, ¿verdad? Y aquí está el aprendizaje más importante del día de hoy o de este programa. Y es que la inteligencia artificial no depende de la herramienta, depende de usted. Porque ahora usted tiene algo poderoso. Una herramienta que puede pensar con usted, pero necesita dirección. Entonces, si hoy lleva esto, una cosa del programa, si usted se lleva es solo esto, como de algo del programa de hoy, pues aprenda a preguntar mejor. Y pues, para ya cerrar este bloque que tiene que ver con cómo la forma de usar mejor la inteligencia artificial, ¿verdad? ¿Qué debe hacer usted a partir de hoy? ¿O qué va a hacer usted a partir de hoy? Esa es la pregunta, ¿no? Y eso es lo que hay que hacernos. ¿Qué vamos a hacer a partir de hoy? ¿Cómo vamos a implementar los cambios, la vida, todo, ¿no? Y así que, amigos, para ir cerrando ya el programa, lo que usted debe hacer a partir de hoy, ¿verdad? Y en esto vamos llegando ya al programa, al final de Entre Datos, es Hoy hablamos de inteligencia artificial, pero en realidad hablamos de algo mucho más importante, hablamos de cambio. Y el cambio siempre genera dos cosas, miedo o oportunidad. Y aquí está la diferencia, no es la tecnología, es cómo usted decide verla. Porque hoy usted puede decidir ignorarlo, postergarlo, decir eso no es para mí. O puede hacer algo distinto, empezar a entenderlo. No necesita ser experto, necesita ser curioso, ¿verdad? No necesita saberlo todo, necesita saber dar el primer paso. Porque le voy a decir algo muy claro. Las personas que hoy están aprendiendo esto, mañana van a tener ventaja. Y no estamos hablando de años, estamos hablando de meses. Porque este cambio no va a esperar a nadie. Pero también hay una buena noticia. Nunca había sido tan fácil aprender. Hoy yo le dije cómo hacerlo, ¿verdad? Así que hoy usted puede probar las herramientas, hacer preguntas, experimentar, equivocarse y aprender en el proceso. Y esto cambia todo, amigos, porque al final la inteligencia artificial no viene a reemplazarlo. Muchas personas consideran que sí, pero eso no es cierto, ¿verdad? La inteligencia viene a potenciarlo como ser humano, como profesional, como emprendedor, como gerente, como manager, ¿verdad? Pero esto solamente va a pasar si usted lo permite. Así que hoy, cuando termine este programa, hágase una pregunta muy simple. ¿Qué puedo empezar a hacer diferente hoy? Así de sencillo. Y con esto, pues, amigos, esto fue Entre Datos. En CRC 89.1 Radio, donde entendemos el mundo a través de la información. Soy Mario Varela y nos escuchamos la próxima semana.
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0: Sí.
1: Este tipo de especies.

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0: 89.1 Radio. ¿Quién puso más? 4 de la tarde, 16 minutos.
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0: Bueno, un dúo del que se han dicho tantas cosas, el dúo Pimpinela con su linda canción Con un nudo en la garganta. 4 de la tarde, 23 minutos en CRC 89.1 Radio.
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13: Buenas tardes, Costa Rica, país hermoso, nuestra patria democrática. Aquí estoy compartiendo ya el enlace en vivo de este programa. Inicia un nuevo periodo legislativo. Visas americanas se quitan, etcétera. Y bueno, aquí estamos nuevamente con ustedes totalmente en vivo. Estábamos acá compartiendo la imagen en el Facebook Live del suscrito. Y bueno, no, decirles que bueno, sí, estamos en un sábado 2 de mayo. Así que, primero que nada, este programa va a ser dedicado en primer lugar a todas las trabajadoras y trabajadores de Costa Rica, a todos los que nos levantamos en las mañanas con ese brío, con ese deseo de trabajar, y por supuesto que hay trabajadores en todos los campos de nuestro país, y en muchos de los campos que hay trabajadores, pues hay sobre todo gente pues que le cuesta, ¿verdad? Que trabaja porque verdaderamente si no trabaja, pues tiene problema para poder llevar lo que ocupa llevar a su casa. Y lo que quiero decir con esto es que el trabajador hoy no es el mismo trabajador de hace 15, 20, 30 años. Hoy hay empleos que requieren de una gran modernización, de personas que requieren competencias blandas, que tienen que tener tecnología, el conocimiento de la parte tecnológica, y sobre todo hablo de las nuevas propuestas de empleo para generaciones nuevas y para hombres y mujeres también, no tan jóvenes, pero que están en esa edad mediana, entre 40 y 50 años. Hoy, si usted no sabe utilizar una computadora, si o no, Chava, está fuera, ¿va? Una computadora hay que saberla usar. Aquí Eduardo Chavarría, que es un dominador de todos los controles aquí, que es un experto en el manejo de todo lo que tiene que ver con la industria radiofónica, pues es un hombre que ya tiene una gran madurez y que Chava, digamos, tiene esa capacidad de estar instalado acá hace muchos años, pero un muchacho viene a tocar las puertas aquí, no sabe usar una consola, chao. No sabe cómo usar aplicaciones, tampoco, ¿verdad? Y también, como les decía, el tema de las competencias estas blandas, del trabajo en equipo, del respeto, del no comerse al compañero, de no andar haciendo grupitos, ¿verdad? Eso pasa hasta en las mejores empresas. Pero bueno, el derecho al trabajo, sin duda alguna, es algo sagrado, pero tenemos en esta nueva era, en este siglo XXI, que plantearnos muy bien cuando vamos a buscar empleo. Hoy no solamente que yo estudié, que tengo bachillerato, no, hay que saber escribir su CV. Así que vamos a hablar un poquito de eso. Y también, obviamente, vamos a pasar por lo que pasó en la Asamblea Legislativa el día de ayer, lo que pasó en los consejos municipales de Costa Rica, y por supuesto, el tema del día, de última hora, el gobierno de Estados Unidos le quita la visa americana, le cancela la visa americana a los directivos del diario La Nación. Bueno, cada uno saque sus conclusiones, uno no deja de asombrarse y de sorprenderse de estas nuevas cosas en este nuevo mundo. Así que vamos, Eduardo, con el editorial de la semana.
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13: Costa Rica, un primero de mayo del 2026. Este primero de mayo se celebra y conmemora el Día Internacional del Trabajo, y luchas sociales que pocos o nadie a esta altura estarían dispuestos a hacer, hicieron algunas personas hace mucho tiempo para consagrar temas tan mundanos hoy como la jornada laboral. Muchos de los que hoy trabajan ignoran lo que se sufrió para crear una jornada de trabajo en Costa Rica, en el mundo. Las luchas que se han dado para crear condiciones laborales dignas, especialmente en tiempos en que se trabajaba en fincas bananeras, en temas de ferrocarril, en construcción de antaño. Muchas de las garantías que hoy existen laborales no existían entonces. Y en Costa Rica hemos alcanzado en el último tiempo una reforma procesal laboral que vino de alguna manera a modernizar el proceso laboral, judicial, pero también vino a poner una carga especial en el patrono, vino en rescate o en reforzamiento del empleado, y eso no lo criticamos. Lo que sí queremos decir un día como hoy es que esta celebración de fecha festiva, conmemorativa, tenemos que hacerla siempre en el marco de la reflexión sobre el tiempo en el que estamos y hacia dónde vamos, y hablo sobre todo de los requerimientos para los nuevos trabajos en los nuevos tiempos. Debemos llevar a cabo la gran reforma educativa nacional para implementar el manejo de distintos idiomas en los niños y de alta tecnología y capacidad técnica. Los chicos costarricenses del futuro, los que se gradúen del colegio en 10 años, en 12 años, en 8 años, si no manejan dos idiomas o tres, y si no hablan dos o tres idiomas, estarán absolutamente fuera del mercado laboral. Y debemos entender que la inteligencia artificial ha llegado, como llegó en algún momento el teléfono celular, como llegó en algún momento la computadora y el internet, hoy la inteligencia artificial se presenta como una herramienta para poder usarla y saber usarla. No nos vienen a sustituir a nadie, como mucha gente habla, ni tampoco vienen a eliminar todos los puestos de trabajo. Pero sí es cierto que mucho se va a modernizar, mucho se va a transformar, que hay ya robots sirviendo en muchos lugares, que hay robots limpiando casas, que hay robots incorporados a automóviles llamados autos autónomos. Vamos hacia una nueva era, una era totalmente tecnológica, digital, pero eso no tiene que quitarnos de la vista quién somos en Costa Rica. Y termino diciendo que debemos alzar la mano esta tarde también por el sector agrícola productivo nacional. La Iglesia Católica, el obispo ha pedido por el sector agrícola de nuestro país y productivo, y también por la salud pública, nuestra Caja Costarricense de Seguro Social, las pensiones justas para los costarricenses a futuro, la educación pública, y todos esos temas, más todos los que dijeron los nuevos diputados ayer, pues son prioridad, y por lo tanto hay demasiado que priorizar, y por eso hay que tomar decisiones siempre en pro y en pos de las mayorías de nuestro país. Día Internacional del Trabajo, una nueva Asamblea Legislativa. Esto fue el editorial de la semana.
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13: Estamos completamente en vivo. Abrimos línea 9050-891-891. Un saludo para Gustavo Martín Fernández. Buenas tardes, don Gustavo. Saludo. Christopher Chacón Pal, Genaro Córdoba, María Arias. Un saludo hasta Guápiles y a todos los que quieran dejarnos ahí sus inquietudes. Bien, ¿cómo se presupuestó? La aplanadora de Pueblo Soberano hizo la primer calle asfaltada ayer en Cuesta de Moras. La aplanadora le pasó por encima al pacto sorpresivo, porque la verdad es que nadie se lo esperaba, y vamos a hablar también de lo que ha causado en las redes sociales ese pacto sorpresivo de Liberación Nacional, Frente Amplio, Unidad Social Cristiana y Coalición, el CAC o el PAC disfrazado. ¿Qué quiere decir esto? Que ayer quedó claro para todos los medios de comunicación y todos los que nos gusta informarnos de que hay un grupo de diputadas y diputados liderado en este primer año por el exministro de Hacienda, Nogui Acosta, pues que tienen los votos suficientes para integrar las comisiones mayoritariamente como gusten, manejar la agenda del día y todos los puestos administrativos de la Asamblea Legislativa y manejar muchos acuerdos que son de mayoría simple, me refiero a que requieren 29 diputados. ¡Ah! Y ahora se oye en la calle, mucha gente me dice, ¡ay, pero es que cómo les dimos tantos! De ahí, ¿pero por qué fueron a votar así la gente? No, de ahí, eso ya pasó. Eso ya pasó y para atrás no hay que volver a ver. Solo para saber de dónde venimos, pero no hay que volver a ver en el sentido que ahora lo que toca es lo que hace un caballero de la política como soy, o lo que hace cualquier hombre o mujer sensata. Yo lo que le pido a Dios es que Dios ilumine las 57 mentes que ayer llegaron ahí. No interesa sus edades, ni sus apellidos, ni si eran pastores evangélicos, o si eran ateos, o si eran diseñadores gráficos, o si son abogados, doctores, o si tienen tres carreras. Son los diputadas y diputados que nombramos en este país. Eso fue lo que quisimos como pueblo. Ahora lo que toca es pedirle al Todopoderoso, pero también nosotros como ciudadanos, hacer la gran auditoría nacional para que, Dios primero, los proyectos de ley que se vayan a impulsar, pues verdaderamente vengan a ser los proyectos que la nación necesita. Costa Rica necesita gran legislación nueva, grandes reformas legales que han sido pospuestas cuatrenio tras cuatrenio. Hablo de la gran reforma del Estado costarricense que tiene que suceder. Hay instituciones públicas que ya no dan más. Hay que reformar temas del funcionamiento operativo del Estado. Agilizar el sistema de contratación, siempre tenerlo con cuidado, con seguro. Pero hay que agilizar los trámites. Tenemos que tomar las decisiones para desarrollar los puertos, los aeropuertos internacionales que hacen falta. Al menos 3 hospitales más de la caja, ocupamos hospitales para adulto mayor. Ocupamos una gran cantidad, o se ocupa, de mucha priorización, ¿verdad? De mucha priorización, y por eso vamos ya con la primera llamada esta tarde. Bienvenida, bienvenido, ¿quién nos habla?
4: Buenas tardes, le habla José Cordero aquí a la abuela.
13: Eso, José Cordero, bienvenido, lo escuchamos.
4: Sí, mi reflexión es en 2 sentidos. Lo primero es ver que el gobierno de Veras ahora tiene mucho poder. Doña Laura Fernández, con un buen grupo de diputados, puede hacer demasiadas reformas a nivel de ministerios, a nivel de servicio civil, a nivel de un montón de cosas. Lo que me llama la atención es oír desde el primer día a don Novia Costa hablando exactamente lo que no podrían hacer, que es para lo que ocupan los 38 votos, uh-huh, que es tratar de reformar el Poder Judicial. Sí. Yo digo, ¿por qué no se concentran en todo lo demás que pueden hacer? Y que bueno, pasaron 4 años y yo la verdad me quedé esperando. Sí. Y otra cosa es sobre el caso de Fabricio Alvarado. Uh-huh. Es decir, qué feo, es decir, no es por ponernos a pelear entre cristianos, seamos católicos o seamos de otras preferencias. Pero yo digo, cuando es un sacerdote el que hace las cosas, como todos los medios de comunicación se prenden de todo, ¿verdad? Uh-huh, uh-huh. Y a este señor, Fabricio Alvarado, lo han querido tapar, y el mismo gobierno, yo no sé qué irán a hacer ahora, porque ya el que lo vendió y lo puso como un chueca fue la misma Laura Fernández
13: en un debate. Sí, señor.
4: Y ahora ya, yo no sé si será que lo quieren de poner embajador de en Argentina o qué será.
13: Bueno, ahí todo puede pasar, José, todo puede pasar.
4: Ya, y esperemos que no, porque sería demasiado el descaro.
13: Sí, señor, muchas gracias, José Cordero.
4: Gracias.
13: Bien, muy amable, José Cordero, de Alajuela, poniéndole el picante este sábado 2 de mayo, iniciando nomás el programa en la plataforma del pueblo, Generación 21 90 50 891 891. Aquí estamos para que el pueblo exprese su pensamiento y su reflexión. Dice aquí José Bejarano González, saludos don Sergio, un saludo para José Bejarano, un abrazo hasta Sarapiquí de Heredia, vaya el saludo para Sarapiquí de Heredia, nuestro regidor propietario que ayer tuvo sesión del Consejo Municipal allá en Sarapiquí. Dice Oscar Leitón, buenas tardes. Ese bloque opositor no dura mucho. En el momento que se discute la apertura eléctrica, hay 31 diputados oficialistas y 17 de Liberación. Igual cuando se discute jornadas 4-3 y así varios proyectos. Claro que sí, don Oscar Leitón tiene razón también. Dice, saludos cordiales don Sergio y amigos. Aquí don Melvin Morera, licenciado y periodista desde Atenas con nosotros. Bueno, así es. Realmente, vamos a ver cuánto dura. Por un lado, ¿verdad? Está a prueba, yo creo, los 31 diputados oficialistas, porque de ahí está muy bien que el primer día, 31-26, todos los marcadores, ¿verdad? Pero no hay que descartar que en algún momento, ¿verdad? Pueda haber alguna discrepancia de alguno de los diputados del Partido Oficialista. Y también, sorprendió, y es lo que yo puedo hablar a mis 49 primaveras, sorprendió ver a un partido como el Frente Amplio, que siempre había sido un partido que los que tienen edad parecida a la mía o más recordarán que siempre, siempre, siempre votaban por ellos mismos, para todos los puestos. Siempre, siempre. Ellos siempre distinguidos de cualquier alianza previa. Y da una señal de tiempos cambiantes, ¿verdad? El observar cómo se armaron los 26 que están en todas las fotografías de los diarios impresos y, por supuesto, en los que vimos la transmisión por YouTube, no quedaba muy claro qué estaba perdón, pasando en ese momento, pero ver a alguien del Frente Amplio detrás de Liberación Nacional no deja de ser algo novedoso. Por otro lado, me parece que la propuesta, por lo menos de lo que yo escuché de Nogui Acosta Jaén, lo que expresó en la Asamblea Legislativa, yo tengo que decir que yo estoy muy de acuerdo con lo que él expresó, en el tono que lo expresó. Me parece que es positivo que la presidenta Yara Jiménez diga que por favor se abandone el lenguaje confrontativo y conflictual y de amenazas. Me parece a mí que podríamos estar ante un manejo diferente del Congreso de la República. Me refiero a pues no contar con estilos, que no voy a decir de qué persona, pero todos sabemos que era una persona que simplemente le echaba canfín a todo y todo era un conflicto, ¿verdad? Aparte que hubo unos diputados que daban pena al final del periodo, unos que se fueron corriendo para el partido que ganó, como para pidiendo puestos de gobierno y todo, que eran simplemente un excusado de boca lo que tenía, una vulgaridad terrible, ¿verdad? Y en este sentido yo creo que nuestro país merece y necesitan los estudiantes de este país, los jóvenes, los adultos mayores, los sectores sociales, necesitan de un Congreso de altura, una Asamblea Legislativa de altura, donde lo que se discuta sea el fondo de los temas y donde se permita votar los proyectos, ¿verdad? Donde se permita votar los proyectos. Al final, habrá espacio para negociar, los partidos políticos tienen esa posibilidad. Aquí vamos con los famosos puentes que supuestamente se dinamitaron en la administración actual, pero bueno, de ahí, tal vez los puentes se puedan reconstruir en esta gestión que viene. Por otro lado, no tenemos que olvidar que la marcha que se hizo ayer de sindicatos, de trabajadores, que yo tengo que decir algo que es importante. Mucha gente hace mofa de los sindicatos, se burlan de los líderes sindicales, los tratan casi que a la patada, ¿verdad? Es una expresión muy negativa, pero lo que hay que entender es que detrás de esas marchas hay una conmemoración a una época de luchas muy fuertes que tuvieron que ver con la conformación de lo que hoy tenemos como derechos laborales, ¿verdad? Yo creo que uno nunca debe olvidar de dónde viene, porque si uno se olvida de la historia tiene que ser para inspirar hacia futuro, para ver. Yo sé que aquí hay mucha gente que hoy no le interesa hablar de los gobiernos anteriores, solamente de estos, pero bueno, es que también mucho de lo que hoy tenemos, el que yo esté hablando aquí en una emisora en vivo hoy, se debe a otros gobiernos de la República que entonces hicieron un sistema radiofónico y presentaron un desarrollo. Y yo sigo siempre reconociendo la gran labor del Instituto Costarricense de Electricidad, la gran labor de Acueductos y Alcantarillados con todo y sus críticas y defectos actuales, la gran labor en su momento de Radiográfica Costarricense RACSA, ¿verdad? La gran labor también que han hecho muchos ministros y ministras en la historia de Costa Rica, que han hecho grandes aportes al desarrollo de este país. Ahora estamos en otros tiempos, es 2026-2030, en un año y meses habrá una nueva campaña municipal y ya empezará todo el mundo a hacer números en los cantones. Y por otro lado, el 8 de mayo inicia una nueva administración política, la presidencia número 50 de Costa Rica, la 50. O sea que ya superamos los 200 años de democracia participativa con elecciones. De esta manera, toca ver este 5 de mayo, aparentemente 5 de mayo, el martes, se hará la comunicación de las nuevas ministras y nuevos ministros de gobierno, de gabinete, de la presidenta electa, Laura Fernández. Así que, pues, básicamente, tenemos ya la Asamblea Legislativa conformada, se han renovado los consejos municipales en todo el país. Un saludo para los consejos municipales de Escazú, Alajuelita, Turrialba y La Cruz principalmente, pero obviamente para todos los cantones, obviamente de Flores, de Sarapiquí, de Santa Bárbara. Vaya el saludo también para el Consejo Municipal de Pocosí, para muchos consejos municipales donde tenemos algún grado de representación o tuvimos, y donde siempre, y hablo como un proyecto que ha alcanzado en tres campañas seguidas triunfos en la elección municipal, pues siempre tiene la posibilidad también de hablarle al régimen municipal con propiedad, porque ahí como está José Bejarano conectado ahorita, ha sido un regidor que ha apoyado mucho a las áreas deportivas de la Chávez en Sarapiquí, y por supuesto como agricultor y productor, es un representante fiel del sector agrícola en la parte municipal de nuestro país. 9050-891-891. Estamos con pues líneas abiertas para que usted dé una opinión sobre estos 4 años que se acaban del gobierno de la República Chávez Robles. Vienen nuevos 4 años de gobierno Fernández. Tenemos nueva Asamblea Legislativa. Se fueron todos los diputados del 2022 al 2026 y se renovaron todos los consejos municipales de Costa Rica. Lo único que no se tocó en este año fueron los alcaldes y las alcaldesas. Aunque me sorprendió que varios alcaldes están renunciando, ¿verdad? Renunciando al cargo, o sea que estuvieron solo 2 años. Yo creo, si no me equivoco, que es porque les ofrecieron una chamba en otro lado, ¿verdad? Puede ser que les hayan ofrecido una chamba en otro lado. 9050-891-891. Un saludo también para Susana Rivera Álvarez, por supuesto. Dice Mauricio Camacho, casi no se escucha el sonido, dice. Siempre hay alguien que, ¿verdad? Que siempre hay alguien que nos dice eso, pero puede ser que no tenga volumen el teléfono de la persona o el ahí, porque quisiera que alguien más en la red social, si lo está viendo, me diga si me escuchan o si no me escuchan, pues que lo hagan saber, porque siempre nos preocupa aquí en... Se escucha perfectamente, dice aquí Chavarría Velázquez, todo se escucha perfectamente. 9050-891-891, 9050-891-891. Este tema que les voy a compartir es el tema que les hablaba en el editorial de la necesaria capacitación técnica y lingüística en las personas. Vean, he estado de cerca en estos últimos meses de corredoras de empleo o de empresas muy serias a nivel centroamericano y mundial de reclutamiento de personal. En estos momentos, queridos costarricenses que me escuchan, que sé que son mucha gente adulta que me escucha, sobre todo, es importante que le transmitan a sus hijos y sus nietos que hay nuevas formas exigidas por el orden mundial laboral de presentación de currículum vitae. Oigan ustedes lo que les hablo, ¿verdad? Muchos de nosotros alguna vez, ¿verdad?, hemos tenido que presentar un currículum vitae. Bueno, hay una forma diferente de presentar eso hoy. Ya casi hablamos porque tenemos otra participación telefónica. Buenas tardes, bienvenida, bienvenido.
14: Buenas tardes.
13: Adelante, ¿con quién tengo el gusto?
14: Tito Ramírez, en Barrocuba.
13: Eso, Tito, adelante, lo escuchamos.
14: Sí. Buenas tardes. Lo que yo quiero decir es algo que Dios quiera que esta patria repuña, que la dirijan bien en esta administración que viene, porque, caramba, como están todos los temas que han esta administración que va a, abandonar. Dejó cosas muy buenas, pero también dejó mucha controversia, y entonces tenemos que pedirle a Dios por esta patria para que no se nos vaya de las manos. Diosito Santo, que nos ayude, y los que creemos en la Virgencita, que nos ayude para que...
13: Así es, amén.
14: Para que todo salga bien, porque eso está feillo.
13: Sí, señor.
14: Entonces tenemos que, de veras, pedirle a Diosito Santo.
13: Así es, Tito.
14: Muchas gracias.
13: Muchas gracias a usted, hermano. Muy bien. Saludo para Barrio Cuba, barrio de San José, distrito de San José. Dice aquí Mauricio Camacho en el Facebook, dice que usted revise de un teléfono, no el panel de control. Usted revisó el teléfono, ¿no? Sí, don Mauricio, se revisó el teléfono celular de don Eduardo Chavarría para su tranquilidad. Y estamos en vivo directamente acá en esta tarde lluviosa de 2 de mayo del 2026. Hay nueva asamblea legislativa, perspectivas ciudadanas costarricenses. ¿Qué opinan ustedes de la aplanadora? 31 votos sobre 26. Pasó la aplanadora de Pueblo Soberano sobre 4 fracciones legislativas, tal y como se estimaba podía ocurrir. ¿Qué les parece lo que ocurrió? ¿Qué les parece también el primer mensaje de los líderes de fracción? ¿Cómo la ven? ¿Cómo la sienten? Buenas tardes, bienvenidos, bienvenidas. ¿Quién nos habla?
15: Martín Hidalgo.
13: Sergio, don Martín, bienvenido. ¡Qué calidad! Adelante.
15: Ah, tan fino, tan generoso. Bien, gracias a Dios. Mire, sí, tal vez no es una aplanadora, pero sí es como... Yo lo comparo como con una lanza que tiene un peso bastante a lo largo de la varilla, ¿eh? Y entonces nada que ver con 8 diputados, ¿verdad? Uh-huh. Yo espero que con mayoría simple los proyectos que sean para el bienestar del país, para el bienestar del mayor número, decía Figueres el Viejo, ¿eh? Uh-huh. Que así lo hagan. Uh-huh. Y los cambios que se necesitan, porque hay cambios, no sé si usted quiera o no. Uh-huh. Yo pienso en el Poder Judicial, tiene que dar. Por la sencilla razón, por ponerle un ejemplo nada más, así por encimita. Uh-huh. Todo lo que escaló, por donde no se filtró, uh-huh, uno de los costarricenses por nacimiento, que ahora sea eso, por nacimiento, extraditado en Estados Unidos. Uh-huh. Entonces esperamos eso. Y también don Sergio, que estaba leyendo a Vladimir de la Cruz, historiador, la parte del historiador, ¿verdad? Que es lo uh-huh que a mí me gusta. Que antes del 1 de mayo, celebrarlo como Día de Trabajo aquí en Costa Rica, se celebraba por una efeméride, pero de gran calado, por si cabe el término. Uh-huh. Que fue cuando se le ganó a William Walker una de las batallas más importantes. Que en palabras de un del canciller de Colombia o de México, de aquellos, de México, de Perú, cuando estaba la campaña del 56, decía así que había un pequeño país que estaba dando una gran batalla por parar en seco el destino manifiesto de los Estados Unidos, no todos los Estados Unidos, sino de la élite esclavista de Estados Unidos. Uh-huh. Entonces, y que ahora lo que el Día del Trabajador opaca esa fecha sublime de Costa Rica, ¿verdad? Uh-huh. Que dicho sea de paso, no fue que ellos invadieron Costa Rica, no, sino que el presidente Juanito Mora fue al choque, traspasó la frontera de Nicaragua y se batieron allá se dieron de balazos, ¿verdad? Uh-huh. Entonces, por ese lado, sí, muy bien. Esperamos que sea, que la oposición sea regia, ¿verdad? Uh-huh. Que cuando uno vea a don Álvaro Ramírez y de una manera muy solemne ya a don José María Villalta Flores Estrada, que de ellos está que le digan el Flores Estrada, cuando dicen que hay que ellos van a votar, van a dar toda la lucha por el bienestar del mayor número, ojalá que así sea, porque como le digo, en el Poder Judicial hay que hacer cambios rotundos, eso es un hecho, y que no quiera ver eso, ya con todo el respeto, esa es mi posición.
13: Excelente, está, Martín.
15: Total, No, es un retrógrado, no da tiempo con los tiempos, gracias.
13: Muy bien, excelente. Efectivamente, el Poder Judicial, también lo hemos dicho acá en este programa, y lo he dicho yo también cuando he sido interpelado en los medios de comunicación en algunas de las campañas que participé, evidentemente hay que hacer cambios en el Poder Judicial, pero eso requiere 38 votos, y además que verdaderamente se hagan cosas coherentes, ¿verdad? Y justas, ¿verdad? O sea, que no se trata de ir a mansalva a patear un poder judicial como si fuera que nada funciona, sino que hay que hacer ajustes, sobre todo garantizando la independencia del poder judicial y la eficiencia del poder judicial. Una llamada más. Buenas tardes. Bienvenida, bienvenido.
16: Don Sergio.
13: Adelante.
16: Don Sergio.
13: ¿Cómo me le va? Bienvenido.
16: Juan Montenegro, desde Carretera. ¿Cómo le va?
13: Bien, gracias a Dios, Juan. Adelante, lo escuchamos.
16: Buenas y lluviosas tardes. Vea, don Sergio, pongámosle condimento a esto. Vea, Rodrigo Chávez ha estado llorando los 4 años de que no tiene diputados. Tiene una fracción muy pequeña. Esta semana va a ser la semana de Rodrigo Chávez con mayoría de 31 diputados. ¿Qué van a hacer en esta semana? ¿Cuáles proyectos van a meter? Yo vi a Nogia Costa muy foforón, pidiendo que votaran rápido ayer, porque tienen ganas de entrarle. ¿A qué le van a entrar esta semana? Va a estar Rodrigo Chávez. Es el momento para dejarle la herencia a doña Laura.
13: Muy bien.
16: Entonces, yo creo que sería bueno analizar qué proyectos van a meter esta semana en la Asamblea Legislativa. Este señor José Manuel Villalobos, ¿qué va a hacer en la Asamblea? Dicen que esa es la voz de Chávez. Y ahora que usted mencionaba también la parte del Poder Judicial, escuché que el Frente Amplio históricamente va en contra de la reelección de magistrados, que es un tema en donde está metido el gobierno. Entonces, que ahí el Frente Amplio con el gobierno pueden hacer mayoría para cambiar y que de aquí al 2030 pueda haber una sala cuarta nueva. Pero entonces, don Sergio, mi pregunta es, ¿qué vamos a ver en esta semana? Porque va a estar muy interesante con nombramientos de ministros, potenciales proyectos legislativos, ¿verdad? Entonces, ¿qué nos esperamos, don Sergio? Es la semana de oro para Rodrigo Chávez. Buenas tardes, bendiciones.
13: Buenas tardes, don Juan Montenegro. Bueno, ahí está, le tiró la pimienta a la sopa ya, ¿verdad? Bueno, yo no lo quería mencionar porque sé que también de lunes a el lunes 4 al viernes se va a ir eso, pero rapidísimo. En realidad son 4 días que hay de sesión nada más legislativa, en realidad 4 días, pero es cierto que el lunes hay sesión de la Asamblea y Chávez es el presidente, es correcto, ¿verdad? En ejercicio. Así que habrá que ver, porque esos 31 pueden reacomodar cualquier agenda. Cualquiera la pueden, chava. Así está como está el asunto. ¿Verdad? Que pele mucho al cielo porque que las cosas vayan por buen camino. ¿Verdad? Y, por supuesto que sí, quien quita un quite, que salte la liebre por ahí el miércoles. Quien quita un quite, ¿verdad? Con un proyecto ahí sorpresa, ¿verdad? Votado en primer debate por 31 diputados, ¿verdad? De esos proyectos que les digo yo, no requieren la mayoría calificada. Y por supuesto que lo otro que hay que decir de este tema es que está por verse cuando la presidenta en el ejercicio futura, doña Laura Fernández, haga sus conferencias de prensa, porque la verdad es que no sé si va a seguir el mismo estilo del presidente Chávez o si va a ser diferente, pero cuando comparezca, a mí me parece, por lo menos, que va a haber una tónica diferente, porque no es lo mismo, efectivamente, hacer la conferencia de prensa con 8 diputados que hacerla con 31 diputados. No es lo mismo. Obviamente, uno podría imaginarse qué pasaría si los 31 no logran nunca juntar los 7 para los 38, me imagino que empezarían a lanzar una campaña, ¿verdad? Contra los otros partidos, ¿verdad? Es lo que me imagino yo. Sin embargo, yo creo que todas las agrupaciones que están ahí representadas tendrán que negociar con el partido de gobierno. Esa es mi visión. Incluso en el hipotético caso que uno estuviera ahí, pues yo creo que hay solo 2 caminos para los 4 años. Uno, ser oposición por ser oposición, o sea, 0. Y la otra, ser oposición coherente. ¿Qué es eso? Pues negociar proyectos de interés para los intereses de, que yo represento, y a su vez apoyar en algún momento los 38 votos para ciertos proyectos que eventualmente sean importantes para el país. Pero por supuesto que la sustitución de magistrados es un tema que va a estar presente todo este año, porque hay un vencimiento de muchos periodos de 8 años que se están venciendo en muchos de los magistrados. Y a como ha quedado la votación, conformada la votación en la Asamblea Legislativa, sí pareciera que va a tener mucha influencia el Partido Pueblo Soberano en el nombramiento de futuras y futuros magistrados y magistradas del Poder Judicial. Y muchos de los cambios que hay que hacer se hacen dentro de la Corte. O sea, la Corte Suprema de Justicia toma decisiones para el mejoramiento para el funcionamiento del Poder Judicial. Entonces, vean ustedes qué interesante, porque no todo es, no todo se hace desde la Asamblea Legislativa. Hay muchas cosas que se hacen desde la parte del poder Judicial. 9050-891-891. Bueno, aparentemente, desde abril, último momento en que hubo ataques norteamericanos en Irán, dicen que hay una paz ahora sorpresiva ahí y que bajaron los precios de la gasolina. Dicen, bueno, eso dice el periódico, como decía antes mi papá, en paz descanse, La Mentirosa. Eso dice el periódico, ¿verdad? Que ya no hay, vamos a ver a dónde es que sale el asunto, que no hay que hay un bajonazo en el tema del precio de los combustibles a raíz de el tema de la guerra y lo que se está parando, ¿verdad?, en este momento en el Medio Oriente. Pero igual ustedes pueden opinar también de la dinámica del manejo de Donald Trump y la guerra. ¿Qué les parece esta guerra, verdad? ¿Cómo esperamos el desarrollo de estos conflictos? Verdaderamente, los efectos que se esperan siempre sobre un país como Costa Rica son inevitablemente esperables. Inevitablemente esperables, ¿verdad? Y eso, lo que ocurre es que los procesos de aumento de precios en la canasta básica, o en los servicios públicos, o en lo que compramos para construir, etcétera, el efecto siempre es posterior al momento que pasan las cosas, ¿verdad? Me refiero a que posiblemente los efectos de la guerra, Irán, Estados Unidos, Israel, Ucrania, Rusia, etcétera, todo lo que está pasando, siempre viene, los efectos vienen después de que se dan los ataques o los temas. Y de aquí viene un tema que también pues hay que tocar, y yo quiero pues que lo hagamos con la mayor objetividad. El gobierno de Estados Unidos tiene, obviamente, el poderío que tiene político-económico, y pues muchos de los latinoamericanos tienen la visa americana como un detalle, por si en algún momento quieren viajar a la Unión de los Estados Americanos, o ya sea como vacaciones, o como, por qué no, en tránsito. En el caso de los costarricenses, pues tenemos que someternos a una entrevista con el consulado norteamericano, hay que pagar una plata por esa visa, presentar bastantes requisitos y en algún momento pues se la otorgan a uno y luego se la renuevan, etcétera. A lo que voy con esto es que es cierto que los países, es cierto que Costa Rica le tiene visa puesta, por ejemplo, a los colombianos. ¿Ok? Entonces, vean el ejemplo que voy a dar. Resulta y acontece que algunos colombianos que tienen visa a Costa Rica y están en Colombia, de ahí tienen un medio de comunicación que le tira a mi gobierno, al de Sergio Mena. Y entonces yo, pues básicamente, tranquilo, pero hay un país cercano a Colombia, Panamá, en el que hay influencia de ese colombiano, y entonces, sin ninguna razón, el gobierno de Costa Rica simplemente hace lo que tenga que hacer para quitarle la visa a esos colombianos costarricenses, la visa costarricense. No porque violaron nada migratorio, no porque cometieron ningún delito en el país, no porque nada, simplemente porque políticamente me da la gana joderlos. Entonces hoy en Costa Rica no tiene visa americana, expresidentes de la República, empresarios de este país, directores de comunicación, y ahora la junta directiva, o sea, el sector empresarial de un medio de comunicación, ni siquiera los periodistas. Ya le había pasado a Leonel Baruc, ahora le pasa a todas estas personas de la junta directiva, que conozco solo a uno, a Luis Javier Castro, que es una persona muy respetable, ¿verdad? Pero lo que voy es, no del hecho que les cancelen la visa, es, ¿y qué hubo del debido proceso? ¿Qué hubo de él? Le comunicamos a don Eduardo Chavarría que su visa va a ser cancelada por XYZ. No, pues básicamente le aparece a Chava, le llega un WhatsApp donde le dijeron, le cancelaron la visa, gringa. Yo me he dedicado por muchos años al tema migratorio y soy exdiplomático de carrera. Y lo que les quiero decir es que no se debería de jugar con estos temas. ¿Me explico? No se debería de jugar con las visas o los visados de trabajo, los visados internacionales de consulares para viajar. No debería de utilizarse esto como un botín político, es lo que quiero llamar la atención. Alguien puede diferir y puede llamarme al 9050-891-891, pero a mí me parece que si va a ser un criterio más el político para que me quiten una visa a mí o me la otorguen, hablo de cualquier visa, a Francia, a Alemania. O sea, se van a fijar, este Juan Pérez no forma parte del partido tal, era del partido tal. Como es del partido tal, quitémosle la visa a Juan Pérez. ¿Me explico? Estaríamos entrando en algo muy complicado, muy complicado. Porque nada tiene que ver en un país donde se permite la libertad de expresión, nada tiene que ver el que una persona pueda expresar una diferencia ante un momentáneo poder, pues de que simplemente sea perseguido y sea maniatado, aminorado, callado, con acciones de este tipo. En lo personal, no tengo ningún interés en ningún medio de comunicación en este país, solamente en esta emisora donde formo parte de los programas

0: recomendable aquí en esta emisora Cadena Radial Costarricense. Así que hay que tratar con respeto al programa que uno dirige y también con respeto a quienes lo hacen posible. Así que vamos en este momento a hacer una micropausa y ya regresamos para el cierre, los últimos minutos del programa de hoy.
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0: Regresamos con todos ustedes para esta recta final de Generación 21 en el día de hoy, 5 de la tarde con 49 minutos, para un par de llamadas máximo. Ya nos quedan, sería un par de llamadas nada más, al 9050-891-891. Hay un nuevo cuatrenio legislativo, nueva presidenta legislativa Yara Jiménez, un sexteto liderado por mujeres, 4 mujeres en el directorio legislativo 26-27. Los jefes de fracción que se han designado, el ingeniero Nogui, el economista Nogui Acosta, en el caso de Liberación Nacional, para el economista Álvaro Ramírez. En el caso del Frente Amplio, el abogado José María Villalta. En el caso de, pues por supuesto, en la fracción unipersonal de la Unidad Social Cristiana, Abril Gordianco. Y en el caso de la fracción unipersonal del CAC, Claudia, doña Claudia, la ex candidata del PAC. Entonces, pues bueno, ¿qué más podemos opinar? ¿Qué más podemos opinar, verdad, de todo esto que ocurrió? Ustedes pueden también tener su opinión sobre esto, ¿verdad? Sobre qué les pareció todo lo que vieron ustedes. En este inicio de nuevo cuatrenio legislativo, ¿qué opinión tienen de lo que podría ocurrir o no en estos primeros meses, tal vez, verdad? A como vieron las pintas de lo

0: que ayer pudimos ver, ¿verdad? Y también si alguien quiere llamar a hablar sobre su municipalidad, sobre qué pasó en su cantón con el Consejo Municipal, aparentemente muy pocos se reeligieron, muy pocos, pero otros sí lo hicieron. Y en San José, por ejemplo, dicen que hubo la unión entre Juntos y Liberación Nacional. Vean ustedes cómo se mueven las arenas, ¿verdad? Liberación Nacional y Juntos se unieron en San José para acomodar el Consejo Municipal, la dirigencia del Consejo Municipal. Bien, les decía lo del currículum vitae para terminar, que en estos momentos ya no se le pone la foto al currículum vitae. La foto ya no se pone. Ahora se pone el nombre y usted pone abajo de su nombre un correo y la red social más importante suya. En el caso mío, yo tengo ahora un LinkedIn, que es el más importante, LinkedIn Sergio Mena Díaz, pero puede ser Facebook, puede ser lo que usted quiera. ¿Por qué? Porque ahora los que van a contratar no les importa la papaya que usted les hable en una entrevista tanto. Porque si viene Jorge y dice, es que yo soy limpiador de pisos en altura, y después ven el Facebook de esa persona, y sale diciendo, no, yo tengo vértigo y no tengo ninguna posibilidad de hacer esas cosas. Entonces dice, ya perdió el empleo, ¿verdad? O sea, la red social de uno, y más bien mucha gente, que yo le hablo de esto, me dicen, de ahí don Sergio, voy a empezar a borrar todas las fotos. De ahí se empieza a borrar todas las fotos, ¿verdad? Porque le van a revisar las redes sociales, ¿verdad? En el caso mío, por ejemplo, yo tengo cerca de 200 o 250 videos en YouTube, no subidos por mí, sino por temas de campañas políticas. Entonces, imagínate que me pregunten a mí, don Sergio, ¿y usted le gusta la política? No. De ahí, chava, me saco un cero en la entrevista, ¿verdad? ¿Por qué? Porque me van a ver que yo participé en varias campañas. Bueno, entonces, lo de la red social, el correo, y después un perfil profesional o técnico, son cuatro líneas que describen la persona. Juan Pérez Ramírez es ebanista, experto en maderas tales y tales y tales, y ha hecho tales, tales y tales, y por lo tanto tales, tales y tales, y sabe que y cree en tal, tal y tal. Punto. Y después, lo que ha pasado en los últimos 10 años de su vida, o 15 máximo. Ya no se pone, fui a la escuela Porfirio Jiménez, fui al colegio Anastasio Alfaro, ya no se pone eso. Se pone lo más importante laboral en los últimos 15, 20 años suyos. Y después, si usted mastica algún inglés, aunque sea I speak pachuco, ese lo pone, ¿verdad? Y cualquier tema de competencias que usted haya desarrollado. Pero lo que quiero llamar la atención y contarles humildemente es que ya no se preocupen por aquellos currículum que parecían un almanaque, que eran páginas de páginas y que usted quería poner ahí hasta lo que, ¿verdad? Hasta el certificado de mejores prácticas de cocina. No, no, no. Ya eso no se usa, ¿verdad? No se usa. Porque les voy a decir ya lo último, para el susto final. Lo último, ya lo demostró ayer, dice Gustavo Martín. Da pena ver cómo han dejado a ese partido, dice Gustavo Martín. Lo que les quiero decir es que meten, oiga Eduardo, meten el currículum, ¿verdad? Lo que usted manda como currículum, el PDF, lo meten en una inteligencia artificial, en un robot, para que detecte las principales competencias suyas. De ahí, chava. Entonces, si usted hace un currículum más enredado que el doble cero y donde viene todo ahí mal puesto y puras tonteras ahí, el bichillo da vueltas y vueltas y vueltas y dice, este currículum rechazado, hijo de pucha. Ya ni si, y vea, y si el currículum lo aprueban, lo llaman a la entrevista. Entonces vean qué grave, si uno tiene un currículum mal acomodado, pues no pasa el filtro técnico y pues no va a ser llamado a la entrevista. No va a ser llamado a la entrevista. Bueno, vamos a hablar de esto más en los futuros programas. Dice aquí, ¿cómo que Jorge? Dice aquí un... ¿Cómo que Jorge? Estamos dando ejemplos de personas. Aquí se metió una persona ahí a... No le entiendo el tema ahí. Bueno, estimados oyentes, radioescuchas de Generación 21, gracias a los que estuvieron conectados el ratito en el Facebook Live, gracias a los que llamaron, a José Cordero, a Tito Ramírez, a Martín y a Juan Montenegro, los cuatro caballeros que hoy compartieron micrófono acá con nosotros. Estamos en vivo los sábados a las 5 de la tarde, Generación 21, el único programa de realidad nacional y opinión del fin de semana. Así que aquí se habla y se piensa con la cabeza y se envía las acciones, por supuesto, siempre con la buena intención y la buena fe, porque Costa Rica está llena de patriotas que creemos en que estamos mejor siempre. Un saludo para Jorge Cerdas. ¡Qué saludo, Jorgito! ¡Saludo! Así que, por supuesto, que vaya saludo para todos los colegas, abogadas y abogados de Costa Rica. Dicho sea de paso, chao, mira qué montón de abogados en la asamblea esta vez. Ojalá que sirva para algo eso, ¿eh? Para que haya más reflexión jurídica y menos tonteras, ¿verdad? Y menos pleitos tontos y vulgaridades. Que Dios bendiga esta patria, nueva asamblea legislativa, nuevos consejos municipales, inician las semifinales de fútbol, se fue Oscar Ramírez, que Dios bendiga esta patria, nos vemos, chao.
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